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2: 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En Tropicana son las...
3: Con todo el gusto, 7 de la noche en punto, 7 en punto en Tropicana, la más bacana.
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3: 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Siéntase en paz en La Más Bacana a las 7 de la noche, 2 minutos 7:02.
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1: Que estoy loco, pero aprovecho la oportunidad delante todo el mundo esta noche para decirle a la mujer más hermosa que está aquí en esa mesa que quiero ser su novio, que quiero que se quede conmigo.

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1: La verdad, no nos cansamos de agradecerles a cada uno de ustedes, nuestros oyentes, familias, compañeros de empresa, el combo que se reúne a escuchar Tropicana, porque nos brindan su tiempo, que es algo muy valioso, nos brindan sus oídos y de vez en cuando nos regalan una buena sonrisa. A través de las canciones se cuentan historias y también se pueden escuchar los hermanos LeBron. Sí, señor, los cubanos están en Tropicana, la más bacana. 10 lágrimas, si serán cubanos o no. Oiga, yo tengo la duda. Si usted sabe, cuénteme. Y si no, ya le preguntamos a don Gogul. 10 lágrimas, los hermanos LeBron.

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0: 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En Tropicana son las
1: 7 de la noche, 25 minutos. 7:25, escuchas Tropicana.
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2: Ay, amasita, Liliana Patricia López desde la vereda La Porra nos está pidiendo música bacana con el andariego. Ahí lo tiene sonando, mi amor, para que la noche sea más bacana. Nosotros acompañamos con buena melodía y él es el andariego que se soñó anoche, hombre.

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0: 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En Tropicana son las
1: 7 de la noche con 38 minutos. 7:38, somos Tropicana.
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1: Y este señor se llama Jesse Uribe y está con Jason Jiménez. Y ambos, yo no sé si confundieron el alcohol con una piscina, pero me tiré al alcohol. Así dicen en Tropicana a las 7:43. Este dúo, oiga pues.

0: 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En Tropicana son las
1: 7:49, 7:49 en Tropicana.
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0: Así le vamos dando la bienvenida a una noche bacana con Tropicana, 8 de la noche, 7 minutos. Bienvenido a Que No Me Duermo de Tropicana. Toda Colombia se conecta a disfrutar de una noche más después del partido de la Selección Colombia que tuvimos el día de ayer, que muchos celebran y muchos van a estar celebrando hasta el próximo, que va a ser el sábado. Pues aquí estamos en A Que No Me Duermo. Buenas noches, buenas noches, buenas noches, buenas noches. ¡Eso! ¡Qué rico! ¡Meta la energía! Vamos a terminar el día como debe ser, con buena actitud, con ganas, con buena vibra. Así es, Tropicana en estas noches con A Que No Me Duermo. Bienvenido, mi nombre es Freddy de Producer y me empiezo a conectar con cada una de las ciudades para poder hablar con ustedes, para poder disfrutar, para poder hablar un ratico, para escuchar historias, para ser soldado caído, para jugar un ratico en Tropicana, Que No Me Duermo. Y empiezo por acá, desde Barranquilla, desde La Arenosa, con todo el sabor, mi querido caballito. Bienvenido a Que No Me Duermo.
1: Hermano mío, hey, buenas noches, buenas noches, buenas noches, mi gente linda, mi gente bacana, como siempre, qué placer saludarlos. Y ya estamos listos, ya estamos activos con toda la gente que nos sintoniza, nos ve en Colombia y lo que no es Colombia. Como siempre, qué placer saludarlo. Pío Freddy, ¿cómo está la película, Babi? ¿Mucho Guayacán Orquesta en Tarima o está bacano?
0: Estoy ready, estoy después de haber ganado una selección Colombia feliz.
1: Yo me chévere. Imaginé que de pronto ibas a estar con el Guayacán, con las gafas así, o a medio oscura.
0: Y siempre me alcanzó a dar, caballito.
1: Seguí celebrando la Selección Colombia, que pa' aquí, que el sábado a Cristiano Ronaldo le damos por las nalgas. Herda, mejor dicho, qué locura.
0: Qué locura. Ya nos vamos conectando a todas nuestras plataformas, Tropicana Colombia, para que nos chequee a través de TikTok. Ahí estamos en vivo, a través de YouTube también, en Tropicana Colombia. Y Karina Uribe, mamacita divina, ¿cómo hiciste de falta, carajo? Bienvenida, que buena no me duermo.
1: Día. Hoy sí, hoy sí, hoy sí llegó temprano.
2: Hello.
0: ¿Qué mami, Cari? ¿Cómo me le ha ido?
2: Bien, amores, súper bien, gracias a Dios. Contenta de estar de nuevo con ustedes. Ay, Dios mío, después de gritar tanto el día de ayer que nos pusieron a sufrir, le digo pues sinceramente.
0: ¿Cómo me le? Pues usted, ¿dónde estaba
2: todas
0: usted?
2: Todas las cosas malas que hace, como lo tapó el arquero de Congo, qué berraco.
0: ¿Dónde andaba usted anoche? Cuente.
2: ¿Dónde andaba? ¿Dónde no andaba? Amores, ayer estaba en una parte que se llama el Parque de la Floresta en Medellín. Y es que estábamos con tarima gigante, estábamos con pantalla gigante, tarima gigante, estábamos con un montón de personas compartiendo un montón de cosas chéveres, disfrutando del mundial como se debe.
0: Ah, bueno, qué rico, ahí estamos en A Que No Me Duermo. Estamos chequeando por acá todos los volúmenes y demás. 8 de la noche, 9 minutos en A Que No Me Duermo. Y queremos que todo el mundo empiece a levantar la mano. Voy a habilitar aquí el WhatsApp 310-206-3302 para que empiecen a enviar su notica de voz para saber dónde andan en cualquier parte de Colombia. Allá desde La Guajira, allá arriba hasta la puntica del Amazonas. Toda Colombia está conectada con A Que No Me Duermo de Tropicana. Sí, señor, ahí estamos, de punta a punta. Qué así nota. Decimos, sí señora, Bucaramanga, Armenia, Pereira, la gente de Cúcuta, la gente de Villavicencio, bueno, todo el mundo conectado con A
1: Hermano,
0: Que No Me Duermo.
1: Y un saludo muy especial a esas personas que nos acompañaron ayer, fueron, ¿cuántas? Si no estoy mal, ¿cuántas personas ayer en un...?
2: Como 90,000.
1: ¿Cuántas fueron? 90,000.
0: Uy, 100, más de 100,000 personas conectaron, sí señor, sí, más de 90,000 personas.
1: Más de 100,000 personas, sí, conectadas, sí, sí. Un abrazo bien grande para ustedes, mi Dios me los bendiga, me las bendiga también, y nada, ustedes tienen muy buenos gustos porque les encanta A Que No Me Duermo de Tropicana.
0: Exactamente.
2: Me encanta, me encanta, me encanta.
0: Ah, bueno, qué bueno. Entonces, saludito para cada uno de ustedes, qué rico saludarlos, qué rico estar conectado, qué rico poderles decir buenas noches, qué rico también anunciar los partidos, porque ahorita vamos a estar en simultánea con dos partidos que se están jugando en la noche de hoy. Si me permite, los voy a anunciar de una vez, porque arrancamos este A Que No Me Duermo de Tropicana como debe ser, y voy a anunciar el primero. 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
0: Y ahí estamos, y voy a anunciar otro porque esto es en simultánea de una vez con nuestros amigos de Paga Todo. 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Comienza también el partido entre República Checa y México. República Checa y México.

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0: Ahí estamos comenzando con los partidos del día de hoy. 8 de la noche, 13 minutos en A Que No Me Duermo de Tropicana. Mi querido caballito, ¿cómo le fue hoy?
3: Hermano, súper bien, súper chévere. Hoy estuvimos en las calles de la ciudad de Barranquilla, estuvimos en el centro, estuvimos también visitando una tierra hermosa, espectacular, Soledad. Le cuento que hoy nos comimos unas butifarras con bollito de yuca, qué vaina linda. Hola, Soledad. Hola, Soledad.
4: No me extraña.
3: Así que hoy estuvimos en Soledad. Imagínense que me acordé de Karina.
0: ¿Por qué? ¿Qué pasó?
3: Porque entré a un sex shop y vi unas Karinas más espectaculares.
4: Pues.
0: ¿Eso le recuerda a Karina? ¿Eso es lo que le recuerda?
4: El experto en cosas de sex shop. No, ¿qué vamos a hacer?
3: No, expertos no. Solamente que pasé por ahí y me acordé de ti. Yo dije, ay, Dios mío, algún día que me vuelva a encontrar con Karina, yo le voy a regalar esto. Y lo compré.
0: Y lo compró, vea.
4: ¿Y qué me iba a regalar? Cuente, pues.
3: Obviamente que no te lo voy a decir. Eso es una sorpresa. Se daña la sorpresa. No, pues, es sorpresa, el chiste del asunto, de la situación.
0: Oiga, hablando de todo un poco, ya empezando este programa, quiero saludar a mis amigos de Venezuela. Hoy tembló súper fuerte en Venezuela.
4: Terremoto. ¿Qué tembló? Terremoto.
0: Fue complicadísimo. Un temblor de 7.1, por ahí vi en la escala, donde afectó muchos edificios, muchas cosas en Venezuela, y dice que se sintió en Bogotá. Yo no lo sentí acá.
4: Acá en Medellín se sintió también.
0: ¿Se sintió fuerte allá?
4: Se sintió
3: en Medellín. ¿Tú lo sentiste, mi amor? ¿Tú lo sentiste bien fuerte en Medellín?
4: Amor, yo no lo sentí porque venía en movimiento en un vehículo.
3: Uy, qué rico, te estabas moviendo, por eso no lo sentiste.
4: Pero sí, o sea, de verdad.
3: Me encanta, triste, me encanta.
0: Yo no lo sentí.
3: Me encanta, Dios mío. Yo no, y como que vino de un entierro porque está de negro hoy.
0: ¿Está de negro?
3: Sí, mira.
0: ¿Cómo? ¡Uy!
3: Y las Karinas, mira esas Karinas, Dios mío.
0: ¿Esa blusita cómo se llama?
3: Esa blusita
4: se... ¿Cómo que cómo se llama?
0: Esa blusita eso parece debe un tener repollo. Nombre, debe tener nombre.
4: Blusita.
3: Esa blusita parece un repollo, mírele las cositas que tiene ahí arriba.
0: ¿Así se llama blusita, nomás así?
4: Sí, blusita.
0: Ah, yo pensé que tenía un nombre, así como nosotros que tenemos camisa sisa y toda esa manga sisa y todas esas vainas.
4: Sencilla.
0: Ah, bueno, chévere. Se ve muy bonita, Cari, hoy. Si la quieren ver, vayan a Tropicana Colombia, que ahí la pueden
3: ese
0: checar.
3: Ese es mi bollo, carajo. Esa va a ser la mujer de los pelados míos.
0: No creo, caballo. No creo. Usted sigue apostándole a la vaina, pero no creo. Venga, por acá empiezan a enviar notica de voz. ¿Qué dicen, Tropicana?
5: Buenas noches. Hola. Saludos.
4: Buenas,
5: amigo,
4: buenas.
5: Amigo, por aquí le informamos que la situación en Venezuela está bastante fuerte. Allí les envié varias imágenes, varios videos. Dios. Yo soy venezolana, estoy acá en Bogotá, pero mi familia está en Venezuela y dice que eso está bastante fuerte allá, sobre todo en la capital, en Caracas, en La Guaira, en el aeropuerto, varios estados, sobre todo el estado Falcón, de donde yo soy, también Dios. Hubieron varios daños, varios edificios que cayeron en el municipio Silva, en Tucaca, varios edificios. De verdad que seguimos orando, pidiéndole a Dios orar mucho por mi lindo y hermoso país Venezuela. Un abrazo,
3: mi amor. Dios les acompañe y bueno, nosotros también vamos a estar muy pendientes a lo que suceda ahí en Venezuela para tenderles la mano. Somos hermanos de corazón.
4: Lo que pasó en el aeropuerto, bueno, uno de los puntos también muy afectados fue el aeropuerto. Muchas personas estaban como esperando sus vuelos y o sea, se derrumbó una parte, varios edificios están entonces en ruinas, las familias completas intentando correr, muchachos, y muy triste. Sí, se logró sentir incluso en varias partes fuera de Venezuela.
0: Complicado.
4: No me imagino directamente en el lugar, sí.
0: Oiga, complicado. Toda la fuerza, toda la energía a nuestros amigos de Venezuela. Y lo que necesiten, háganle que entre todos somos humanos, nos merecemos un mismo mundo, porque hay que decirlo, todos habitamos el mismo mundo y lo que le pase a la persona, lo que le pase a las ciudades, a los países, debemos unirnos, debemos ser solidarios, tener empatía, porque no son solo ellos, es todo el mundo el que sufre.
4: El terremoto fue de 7.1 registrado en la escala.
0: Uy, sí, 7.1.
4: 7.1, si autoridades, que otros lugares también están totalmente devastados, están organizando como unos puntos, unos sitios para poder tener como ayudas humanitarias. Entonces, esperemos a ver qué nos van indicando también las autoridades de Venezuela.
0: Muy bien.
3: Fuerte,
0: toda la,
3: ¿no?,
0: gente
3: fuerte,
0: empieza
3: fuerte
0: a reportar.
3: El movimiento telúrico estuvo bien fuerte.
0: Exactamente, toda la gente de Colombia empieza a mandar su notica de voz, 310-206-3302. ¿Cómo les fue el día de hoy? Si pasaron ya algo allá o de la Selección Colombia. Todo el mundo amaneció feliz en Colombia debido a eso. A la Selección Colombia, que ya está clasificada para los 16avos, ya por lo menos aseguramos otro partido más en el Mundial. Vaya como
4: bueno,
0: nos vaya.
4: Bueno, aseguramos un partido y también depende del próximo partido. Bueno, quedaría tambaleando de pronto en el tercer puesto si pierde Portugal, que no creo, esperemos que sí. Quedaría tambaleando, también depende mucho si pasa Congo o no pasa Congo.
0: Hasta el momento, según las estadísticas, creo que es mejor que quedemos de primer lugar, ¿no?
4: Sí, no, sí, total.
0: Sería bueno, aunque ahorita como estamos, creo que nos tocaría contra Croacia.
4: ¿Vieron las palabras de Cristiano cuando dijo, se viene, o sea, si uno está mal, no hace goles, entonces está mal para el mundo, ya está muy viejo, vea, no sirve, no funciona. Si hace goles, ay no, súper chévere, aplaudamos. Él dice, se está preparando para el partido de Colombia, que no es fácil. Y nada, me imagino la cantidad de personas viajando hasta Miami. Ay, Dios mío.
3: No, y ayer también Cristiano Ronaldo fue noticia, muchachos, porque resulta, Cristiano Ronaldo fue noticia, chicos, porque resulta que en la zona mixta le estaban preguntando por Messi. Ya le habían hecho como 7 preguntas sobre Messi y a la última no aguantó más. El man estaba hasta la coronilla que dijo... No, lo que pasa es que Messi tal... Otra pregunta. ¿Qué me ibas a decir tú? Sí, es que sigue, yo voy a ver si la respondo.
0: Yo me imagino que está cansado de que lo comparen.
3: Claro, hermano, claro. Freddy,
4: marica,
3: nosotros
4: ya
3: tenemos, pero... mira, nosotros tenemos que estar agradecidos con la vida, con Dios, con el tiempo, de que estamos en una era donde hay dos monstruos que han liderado esta película, este fútbol, este hermoso deporte por mucho tiempo, Cristiano Ronaldo y Messi. Hay muchas personas que todavía los comparan, debemos de disfrutarlos, sí, porque ya están en las últimas. O sea, me parecen geniales deportistas y nosotros todavía, ¿quién es el mejor? Ambos son buenos.
4: Qué pereza que siempre.
0: Pero si uno se pone a pensar y uno se pone a analizar en el fútbol, el mejor es Messi.
3: Ya viene Freddy con la vaina.
0: Pero
3: Freddy,
0: ¿por qué?
3: No, a mí me parece mejor Cristiano Ronaldo.
0: No,
4: cambiemos de tema.
0: Es que sabe por
4: Dios
0: qué se lo
4: mío
0: digo. Yo lo digo en el tema profesional. Yo no lo hablo de tema personal ni en tema profesional. Alcanzar una Copa del Mundo, eso es el ámbito más grande para un futbolista.
4: Están en el mismo nivel, dejen la bobada.
3: Mira,
4: ya.
3: A mí me parece muy inspiradora la vida de Cristiano Ronaldo, porque Messi, papito Dios, el ser supremo, el dueño del techo azul, a Messi le dijo, ¿sabes qué? Después de Maradona eres tú, trin.
0: Pero ¿sabe cuál es la vaina, caballito?
3: Pero Cristiano Ronaldo es un man que se ha hecho a pulso, con fuerza, es un atleta, un deportista, y me parece genial lo que representa.
0: Cuando Messi, yo a mí me encanta Cristiano Ronaldo y quiero que gane una Copa del Mundo, para demostrarle a todo el mundo y callar bocas. Pero Messi, cuando arrancó en el fútbol, le dijeron que no iba a hacer nada por ser tan pequeñito.
3: Ey, sí, cierto.
0: Por eso es que él se llama La Pulga, porque es muy bajito.
3: Imagínate que él se probó en Newell's.
4: Yo, chiquito, pero juguetón.
3: No, ahí. Vela, porque a mí no me dices así.
0: Y bastante juguetón que sí es.
4: Grande por... y estorboso. No.
0: Y estorboso, ¿sí ve?
3: ¿Sabes qué, cariño? ¿Sí ve? ¿Sabes qué? De mi boca hoy no vuelva a salir una palabra bonita para ti hoy.
4: Uy. Mi amor,
3: No, me vengas con ese, mi amor, no me vengas con ese, mi amor.
4: Es que no me
3: porque
4: si me
3: no, yo te voy a decir una cosa,
4: escúchame.
3: Yo solamente te voy a decir una cosa y esto sí lo voy a cumplir. Si me vas a dar cariño, dámelo completo. A mí no me vengas con migajitas de sentimiento porque no te lo voy a dar.
4: ¡Ay, migajitas!
0: Es como pongámonos a pensar en la época de antes, ¿quién fue más grande, Maradona o Pelé?
3: Es que fueron épocas distintas.
4: Depende de lo que pidieran.
0: No, pero por el ámbito, la carrera que hicieron.
3: Pelé, goleador, Pelé, campeón de mundial, todo.
0: Pelé se
3: todo,
0: llevó Pelé. 3 mundiales, ¿quién ha hecho
3: Rey
0: eso?
3: Rey Pelé.
0: Ronaldo por ahí, Ronaldo Nazario, el de...
3: El gordo, 2.
0: El de Brasil se llevó 2 mundiales.
3: Dos. Botín de oro también. No, pero si hablamos de más grande todos los tiempos, Pelé, papi, nada que hacer.
0: Pelé, es cierto.
3: Pelé.
4: No, pero el más grande de ellos sí es caballito.
0: ¿Pelé grande o Pelé
3: eso,
0: chiquito?
4: Con bueno, tal no de que lo pele, mentira,
3: esa pregunta hace la Karina. ¿Pelé grande o Pelé chiquito?
0: 8 de la noche, 21. Vea, noticas de voz que nos dejan
4: en
0: por acá.
4: En eso no me meto.
0: ¿Qué dice la gente en Colombia?
6: Buenas noches, muchachones, muchachones.

0: Mi amor.
1: ¿Cómo me le va, mi niña linda, mi amor, mamacita? ¡Mua! Rico.
0: Lindo, carajo. Te
1: pido de bollito. Bueno, le estamos hablando desde acá, desde la puerta de la mitad de Colombia, desde Villavicencio la Bella, con un clima toldeado, como tirando a hacer medio frío, con ganas de llover, pero sabroso, bendecidos. El que está en Guayabá, por ahí es otro amigo que estaba por allá en Bogotá, aguantando frío. Mejor dicho, haciendo jocha y panochas cuando el gato no está. ¿Te das cuenta? Los ratones hacen fiestas. Entonces, el que está en Guayabá es otro, no nosotros.
2: Pero yo qué culpa.
1: La más bacana.
2: ¿Yo qué culpa?
1: Desde Villavicencio el viejo Fercho.
2: Pusimos el reto a la gente de TikTok y lo cumplió.
0: Freddy, como digo yo, ¿qué culpa tiene el martes de no ser sábado?
2: Total, total. Ahí me dijeron, váyase. Yo arranqué y me fui para el íntimo que teníamos con Tropicana. Y eso sí, conocí al DJ. El DJ, páseme cerveza. Como sé, yo llegué aquí todo prendido, hablando en otra lengua y todo, pero bueno. Y preciso cuando llegué aquí fue que pasaron los goles. O pasó el gol.
0: Oiga, pero ese lugar es bueno. Yo en ese lugar también, vea.
2: Sí, claro. Es que uno vivir el partido en otro ambiente, con gentecita, pantalla gigante. Eso es chévere, eso es bacano, es una experiencia única. Por aquí nos dejan más noticias de voz. Hola, Tropicana, ¿cómo vamos? Buenas noches. Buenas. A toda Colombia.
3: Yo escucho, hey, compadre Tropicana. Buenas noches, muchachos, ¿cómo están? Como siempre con ustedes, a Colombia, bueno, Karina, estás hermosa, te quiero mucho. Te estoy viendo, eres hermosa, un beso. Me alegro que eres hermosa.
2: Vea, solo a Karina, ¿ah? Solo a Karina.
4: No, no, vea, sí, pero amor, si son hombres, por favor, solamente Karina. A mí no me gustan los machos, así que a mí no me haya mandado besito.
2: Vamos a ver quién anda por acá, Colombia.
5: Hola, buenas noches, aquí reportándome el Tropiamarito. Camellando toda la noche con la mejor Tropicana, de acá no me duermo. De aquí a la ciudad de Barranquilla, vio caballo.
4: Papi.
5: Oye, paisa hermosa.
0: Mi lindo.
5: Beso donde nunca te apagó el sol, mi amorzote. Hey, Rolo, ¿qué? ¿Todo bien?
2: Todo bien.
5: La buena, cacha. Adelante.
2: Pa'lante, la gente se reporta y nos manda notica de voz 310-206-3302 para que mande notica de voz para que pueda hablar con nosotros. En este momento los partidos 0-0, los que están ahí conectados con el campeonato. Creo que hasta el domingo ya se cierra la primera, hasta el sábado, me dice aquí Malumita también, un abrazo para él que está conectado. Se cierra ya la fase de todos estos partidos de grupo y empieza el Mundial de verdad la otra semana. Para muchos ese es el mundial donde empieza.
0: ¿En ese momento está jugando México?
2: Sí, está jugando México contra República Checa y tiene Sudáfrica contra Corea del Sur. Vamos a averiguar porque no me ha llegado
0: México
2: aquí todavía.
0: ¿México tiene un gol?
2: No, todavía no. No, no. ¿Qué partido está viendo, por favor? ¿Qué partido está viendo?
0: Mi amor, venga, yo le digo.
2: ¿Qué partido en México? Ni una más para Karina, hágame el favor, por favor. Ni una más para Karina. Pero sí, ahí están enviando noticias de voz y ahí está conectada la gente en toda Colombia. Estamos hablando un ratico. ¿Qué dicen por acá?
6: Buenas noches, Tropicana. Ay, hola, caballito, ¿cómo estás?
2: ¡Mierda!
6: Imagínate, corazón, tu sueño contigo, súper espectacular, nene. Y además, ¿sabes algo? Te tengo el regalito que me pediste. ¿Oíste? En estos días te lo mando, corazón.
4: No.
6: El calzoncillo ese que me pediste, la tanga en Arizona, baby.
4: No.
6: Bueno,
4: no,
6: que estés
4: no,
6: bien. Regalito. Te amo, caballo.
4: Me haces el favor y ese regalito, ese tal regalito, yo no te he pedido ninguna vaina. Yo mis cosas
0: mi
4: me
0: amor,
4: las compro yo. De la única persona que yo
0: ustedes,
4: espero y aspiro que algún día me dé algo es Karina Uribe. De resto, los machos a mí
0: ustedes,
4: no me den nada.
0: Cipote regalito, mi amor.
2: Ah, caballo, esa no la conocíamos, caballo.
4: No, chiques, es que yo tampoco sé. Yo estoy así como ustedes. Estoy perdido.
2: Dice sí, por acá, feliz. Saludo para Cari, que está muy hermosa y con esas gafitas mucho mejor. Jaiber López
0: amor,
2: Velasco.
0: ¿Estás?
2: Sí, tiene cara profesora hoy, tiene cara profesora
0: Cari. Bueno, mis alumnos, me hace el favor.
4: Está bella, Cari.
2: Imagínese
4: bella,
2: una profesora
4: Dios mío,
2: así.
4: Bella,
2: uy, yo nunca tuve una profesora así en el colegio. Para las mías todas eran señoras, épocas así.
4: Donde a mí me hubiese tocado una profesora como Karina,
2: sí,
4: muy
2: no,
4: seguramente lo hubiese hecho los perros.
2: Claro.
0: No, amor, muchachito ahí, ¿para qué?
4: Ay, mi amor, rico,
0: no, no,
4: chévere,
0: no, no,
4: colágeno.
0: No, a echar los perros, pero...
4: Colágeno.
0: No, colágeno, pero después de
4: y
0: los
4: como
0: 17,
4: son profesoras, se
0: 18.
4: Supone que les gusta enseñar.
2: Enseñan claro. De todo.
4: Enseñan de todo. Enseñan álgebra, enseñan lengua castellana, enseñan trigonometría y también enseñan educación física. Qué rico.
0: Amor, y cuando quiera
2: vea,
0: le
2: pues.
0: Ensayo la raíz cuadrada.
4: Ah, sí.
2: Dice es que con una profe así aún estaría estudiando yo.
4: Con claro. Una profe así, ahí sí me aprendería el seno y el coseno.
2: Juan Cárdenas, ¿cómo encuentro a esa mamacita en redes sociales? ¿Cómo te encuentran, Cari?
0: Karina Uribe 28, Karina Uribe 28 con K. No se pierdan, vayan, déjenme un mensajito, yo los leo.
2: Dice por acá, hola, buenas noches, un saludo a Quincha en Risaralda. Vea pues, conectados con Tropicana, 310-206-3302. Ahí estamos arrancando, que no me duermo de Tropicana. La selección, yo creo que no hay nadie más feliz en este momento que Néstor Lorenzo, que Daniel Muñoz, que está sacando la cara por la selección.
0: Ay, ¿saben
2: Colombia?
0: ¿A quién vi por ahí?
2: ¿A quién?
0: A Peckerman.
2: Sí, claro. Yo no sé qué hacía Peckerman, yo no sé qué hacía
0: allá. Y lo abrazaron más lindo.
4: Ey, pero me parece un gesto bien bonito, un gesto bien chévere, porque recordemos que Peckerman ha sido el técnico que más lejos ha llevado una selección Colombia, y eso fue por allá en Brasil.
0: Pero muy lindo, y lo abrazaban y sí, de pelito.
4: Sí, mi amor. Ay, yo quiero un abracito de Karina, sí.
0: Yo quiero un Peckerman en mi vida.
4: ¿Sí?
0: Sí.
2: Y yo por ahí vi el video, ¿no? Se abrazó con James, se abrazó con Daniel
0: con
2: Muñoz
0: Quinterito.
2: También, con Quintero. Bueno, no sé qué hacía Peckerman ahí. Yo me imagino que le está ayudando a Néstor Lorenzo. Me imagino, porque es un técnico de tanta experiencia que debe recibir consejos y se merece todos los honores de parte de Colombia. Vea, ¿qué dicen por acá, Tropiñana?
7: Buenas noches,
2: ¿qué hubo?
7: Karina y compañía, bendiciones, aquí reportando sintonía desde Soacha, un tropiguarda, a que no me duerme tropicada, nada más bacana, bacanísima.
2: Saludando a
7: mi hermosa, mis países, mi amor bello, Dios te bendiga, donde quiera que vayas.
0: Mi amor, mire.
2: Qué admiradores los que tiene Karina por todo lado. Toda la gente que está a esta hora trabajando, un abrazo gigante. Estamos a 24, a mucha gente le pagarán también la prima iniciando mes, ¿cierto? O eso lo pagan a mitad.
0: Creo que sí,
4: yo creo que es comenzando.
0: Debían de pagar el viernes.
2: Uy, no alcanza, el viernes es 26, no, no creo. Pagarán el martes.
0: Ay,
2: porque
0: no.
2: Se viene festivo también.
4: Entre otras vainas, festivo, sí señor.
2: Se viene festivo este fin de semana, entonces la gente cuando gane Colombia contra Portugal celebrarán los 3 días. Ese partido está bueno.
0: No van a
2: Portugal.
0: Celebrar los 3 días porque no tienen plata y no les han pagado. Entonces eso fue estratégicamente.
2: No, uno que es empleado, pero hay mucha gente que es independiente y ya sacó su tajada.
0: Mi amor, si ustedes son independientes, tienen ganas de invitar a tomar alguito este sábado. Isla, haga el favor. Ay, no, yo tengo un perro aquí.
2: Yo iba a decir, yo escucho un perro. Yo iba a decir,
0: se llama Isla.
2: Yo pensé.
0: Se llama Isla.
2: Betan. ¿Y por qué Isla? ¿Independiente
0: porque
2: o qué?
0: Porque fue rescatada. Porque fue rescatada de una isla, de la isla. ¿Cómo fue? De la isla. Ahí cerquita de San Bernardo del Viento. ¿Isla qué?
2: ¿Qué es eso? No tengo. ¿Dónde queda San Bernardo del Viento?
4: Ay, San Bernardo del Viento es una de las poblaciones más icónicas de Colombia, y eso es por allá por...
0: Isla Fuerte.
4: No,
0: ahí
4: eso,
0: al
4: eso
0: ladito.
4: Eso es por allá por Bolívar.
0: Llegando a Coveñas. Es llegando a Coveñas.
2: O sea, desde Coveñas se trajeron un perrito y está en Medellín.
0: Sí, espero yo la traigo. Pero yo voy a decir la
4: San palabra. Bernardo del Viento.
2: Por allá en esa isla llena de papeles. Esa isla llena de papeles, caballito, se busca perrito. Se trajeron el perrito desde la isla hasta Medellín. Vea, ¿qué dicen por acá, Colombia?
8: Tropicana, la más bacana, reportando sintonía desde Popayán. Caballito, besitos en la puntita.
2: ¡Ay! No. ¡Uy, papi! ¡Caballo! ¡Uy, caballo! Le van a quitar los admiradores a Karina. Vea, pues, la gente me dándole saluditos también al caballo ahí. ¿Qué dicen por acá, Colombia?
7: Buenas noches, Tropicana. Buenas noches, caballito, Freddy. Karinita, ¿cómo estás? ¿Por qué estaba tan perdida ayer, Karinita? Estos muchachos, mejor dicho, estaban en un descontrol. Hacía falta para que, mire, le pusiera la rienda a estos muchachos.
0: Se me enredó. Camila, ayúdeme, venga. Venga, Isla.
2: Disque Isla.
0: Yo no las escucho.
2: Así como cuando uno llama a un perrito y el perrito tiene ni el nombre y el perrito sigue derecho. Y no.
0: ¿Me escuchan ahí?
4: Sí.
2: Sí, ahí la estamos escuchando.
0: ¿Pero pueden ver a Isla o no pueden ver?
2: No, no se puede, no se puede.
0: ¿Por qué no?
2: ¿Usted sabía que eso es una vaina que prohíben en las redes?
0: Pero un segundo y ya,
2: que uno saque animales y que saque Niños también por ahí.
0: Petela, un segundo.
2: ¿En
0: más, un
2: serio? ¿En serio?
0: Pero un segundo.
4: El único animal aprobado en esta vaina soy yo, el caballo.
2: El único caballo que puede salir bueno, en redes sociales lo tenemos aquí.
0: Ya.
2: Ahí se lo muestro. Bueno, ¿qué más chismecitos ha pasado? Vi por ahí, hasta ahora, que echamos chismes de siempre de 8 a 9. Cristina Hurtado se metió en un problema tenaz y se ganó a todo el mundo enemigo, ¿no?
4: ¿Por qué? ¿Qué pasó?
2: ¿Usted vio?
4: Esa sí no me la sé, ¿qué fue?
2: Alguien del

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1: Y pues obviamente le hace un homenaje, pero Cristina Hurtado se puso a decir por redes sociales que qué era eso, que si le estaban haciendo brujería al partido, que si el señor estaba mandando mala energía, y todo el mundo se le fue encima.
2: Oigan, pero venga, ensayemos cuánto duran ustedes con la mano así.
1: ¿Con la mano en dónde?
2: ¿Segundos? Así como el señor.
3: ¿Tú te puedes imaginar ese man donde le dé una pica pica en las nalgas?
1: Imagínate cuánto lleva el señor ensayando
3: ¿cómo
1: eso.
3: ¿Cómo hace?
2: No, con la grave, otra mano.
1: Grave.
3: No se puede mover.
1: Claro, no puede
3: estatua.
1: Mover. No se puede mover. Oiga, algo chismeando aquí entre todas las cositas que han pasado el día de hoy. ¿Vieron hoy cuando salió la selección de Brasil al campo? ¿Quién le estaba dando la mano a cada uno cuando salió a, pues ya,
2: ay, no, Freddy,
1: a disputar?
2: Ay, no, Freddy, a fuerza de bregas vemos el partido de Colombia, haga el favor y ese tipo de cosas. No.
1: ¿Ustedes no lo vieron? Súper viral en redes y me parece genial. Así debe ser el fútbol. Estaba Ronaldinho dándole la mano a cada uno de los jugadores cuando saltara al campo.
3: No,
1: qué
3: no,
1: bacano.
3: No, no, no.
1: Gesto de grandeza.
3: Esa no la pillé.
1: Gesto de grandeza.
2: Ay, no, a mí me gustan chismes. Mira, más así, más novedosos. Les tengo uno más novedoso.
3: Bueno, el chisme novedoso, Andrea Valdiri.
1: ¿Qué pasó?
3: ¿Se acuerdan que Karina en estos días nos contó que Andrea Valdiri, increpó a un seguidor, a un hater, sí, que le estaba diciendo sus hijas son unas mal, que no sé qué, que no sé cuándo y tal, que lo fue a buscar?
1: Sí.
3: Imagínense, sí, vio Freddy, que la cuestión no es montada, la vaina no fue actuada. Y ella va a empapelar, va
1: a interponer acciones legales,
3: a llevar el caso ante las autoridades, porque ella quiere sentar un precedente, porque no es bacano, no es nada chévere que las personas anden por ahí destilando veneno. Entonces, eso es lo que está pasando con la Valdiri, ya se ha vuelto tendencia, noticia nacional, y muchas personas, es más, el muchacho al que le dijeron eso, ya ha crecido en redes sociales. Imagínate tú.
2: Imagínese, famoso el muchacho.
3: No, ya es un nuevo influencer.
2: ¿Qué?
1: Claro, claro.
3: Por ahí
2: ¿cuántos seguidores tiene o
3: qué? Si él la sabe hacer, es el nuevo influencer. Porque aquí la gente en Colombia le gusta hacer famoso al que sea.
1: Pero entonces uno ahí dice, ¿influencer
2: ¿qué?
1: ¿A costa de qué?
3: Bueno,
1: porque todos ahorita van a poner todos a tratar mal a los de las redes sociales.
3: Y eso no debería
1: eso
3: suceder,
1: no debe
3: debería
1: ser.
3: Pasar, pero...
1: Yo digo, no debe pasar, sí, tiene
3: pero,
1: toda la razón.
3: ¿Cómo hace uno ahí?
2: Hasta eso es imposible mundo de frenar. Es como cuando quieren que se haga viral una bobada, eso no se hace viral. Se hace viral la otra cosa que no tenía ni ganas de que la viera todo mundo. ¿Ya?
3: Pero, ¿listo? Cari, a ti te sigue pareciendo bien el actuar de Andrea, ¿sí?
2: Sí, a mí me parece bien.
3: Y les voy a decir algo.
2: Para la
3: otra
2: raya,
3: perlita.
2: La
3: imagínense que el día después de la cuestión tal, que nosotros aquí estuvimos hablando de eso, el chico salió al aire, él estuvo aquí en Tropicana.
1: ¿Ah, sí?
3: Sí, él salió al aire y Andrea Valdiri no mencionó emisora, pero sí dijo, no, que fue una emisora y tal, que pidió o presentó excusas, disculpas, que no sé qué. Pero Andrea dice, no, hay que sentar un precedente y esto hay que llevarlo ante las autoridades. Yo voy a poner mi demanda, mi denuncia, porque esto no puede seguir ocurriendo y a mí me parece que está bien. A mí me parece que Andrea está poniéndole un límite a esos seguidores. Bueno, también es verdad que muchos salieron a comparar lo que ella está haciendo con este muchacho y lo que no hizo con Gina Calderón. Que Gina Calderón le dijo, le redijo,
2: Calderón,
3: que esto, que lo otro, pero yo creo que fue diferente, porque Gina en ningún momento se metió con la familia, ni mucho menos se metió con las hijas. Fueron
2: las hijas
3: tú a tú, y es que Andrea se les desquitó cuando estaban en la pelea. Andrea le dio
2: y
3: hasta
2: pun,
3: con el balde.
2: Y pan.
3: ¿O no?
2: Obvio.
1: Uy,
2: y hablando de
1: casos,
2: Gina.
1: ¿Qué pasó con Gina?
2: Y hablando de Gina. Recuerdan que ya hace unos meses que todo lo que dice Gina es cierto. Yo no sé por qué, pero es cierto, ¿cierto?
3: Ah, o sea que tú entonces, eres ginista.
2: Yo no soy
3: ginista. Tú no eres valdirista, sino ginista.
2: Mi amor.
1: Claro, porque acaba de decir que todo lo que dice es cierto, claro.
2: Pero todo lo que dice es cierto porque...
3: Tú eres ginista.
2: Pero todo lo que dice...

0: verdad, es que todo lo que dice es cierto, es porque de verdad después se muestra. ¿Se acuerdan que ella había dicho que Lina Tejero está en embarazo? Pues pam, pum, pum.
1: O sea, ella es bruja.
0: Pues yo no sé si será bruja lo que será, pero vean, después.
1: O sea, ella
0: todo,
1: lee el tabaco.
0: Ay, yo no sé qué tabaco andará.
1: Vamos, pero muy seguramente.
0: Bueno, oigan, entonces, ¿se acuerdan que ella también hace como unos 15, 20 días había dicho que Karina García estaba en embarazo, que no sé qué? Hoy publicó oficialmente las fotos en embarazo, Karina, con doble L al final, oficial, con doble L al final, mi tocallita.
2: Sí,
0: en embarazo de
1: mañana
0: Chris
1: la
0: K.
1: Papa sube.
0: ¿De qué? ¿De Chris qué?
1: El bulto de papa mañana sube.
2: Chris R, bueno, es el novio, Chris
0: de Chris R.
2: R,
0: bueno. Entonces salieron desatados los comentarios, muchachos, de que cómo así, que si no le daba pena, ella con tres hijos y todos de diferente papá, que qué iba a hacer, que qué enseñanza, que qué ejemplo, que esto y lo otro, Dios mío.
1: Pero el amor existe, hay gente que se olvida de esa vaina, pasado es pasado, pasado pisado.
2: ¿Qué opinas
1: de aquí
2: tú, caballo?
1: Para adelante es una nueva historia.
2: ¿Qué opinas, caballo? De una persona, de una mujer que tiene tres hijos de tres hombres diferentes.
1: Si fuera yo, yo no voy para esa.
2: Pero no, yo no le digo usted va para esa, yo le digo usted
0: ¿Qué opina?
1: ¿Qué opino?
2: Sí.
1: Oh, ¡wow! Es bastante delicado, pero cada quien con su caso.
2: Pero delicado,
1: esto es lo que opino yo.
2: Quiero saber el contexto.
1: Espera, no, y es que tengo que hacer la salvedad porque yo me quiero.
2: Él con tal de no meterse en problemas no dice nada. Sí.
1: Es correcto. Yo quiero hacer primero la salvedad que a mí no me interesa absolutamente la vida de nadie, solamente es una opinión personal. Y
2: vamos a preguntarle también a la
1: ¿qué
2: gente.
1: ¿Qué me parece eso a mí?
2: ¿Qué opina? Vamos a preguntarle a la gente. Mande notica
0: de voz. Sí, porque
2: está
0: interesante.
2: 310-206-3302.
1: A mí, Fredicio, eso a mí me parece algo irresponsable porque los niños deben crecer con la figura paterna y materna. Bueno, listo, bien, no te funcionó en esta relación. Te vas a dar la oportunidad con otro. Trata de no hacer o no cometer los errores que ya cometiste en la relación anterior, a ver qué pasa.
2: Pero ahora le pongo
1: prudente.
2: Una vaina,
1: eso a
2: caballo.
1: Mí me parece.
0: Yo conozco una persona que tiene cinco hijos y los cinco son de diferente papá.
1: Oh, da. Y bueno, si a ti también te gusta, tin, póngase
0: una
1: favorito,
0: señora.
2: Pero entonces
0: una
2: ahí uno
0: señora,
2: dice: el problema amores, son los papás. O la mamá,
1: porque ella es la que dice, meses, no voy a quedar embarazada.
0: Oigan, hace unos meses, una señora también se volvió viral porque tenía 20 hijos con diferente papá y que ella los tenía era por negocio, porque cada papá tenía que pasar una cuota alimentaria por cada uno y que si se sumaba eran 20 millones prácticamente o más.
2: Pues es que eso depende, porque
1: eso es una
2: lotería. Yo cuando hablé con un juez sobre eso, el man me dijo, realmente, póngale cuidado, usted para los hijos tiene que tener como el 40% de su sueldo para destinárselo a ellos. Entonces, no importa si usted tiene uno o cinco, le van a quitar el mismo 40% y lo van a distribuir entre los cinco niños.
0: Por eso
2: le digo, entonces póngale cuidado, usted gana $1,000,000. Si usted tiene un niño.
0: ¿Y tiene solo ese hijo?
2: Si usted tiene un niño, usted le tiene que pagar los 400,000. Pero si usted tiene cinco, tiene que dividirlo como en $80,000 para cada niño.
0: Pero si la señora tiene cinco, pero con diferente papá, le da.
2: Ay, es diferente, sí. Si tiene diferente papá, le toca el 40%.
0: No, mero negocio.
2: Pero no, eso no puede ser negocio.
0: O sea, yo diría, sentimentalmente, emocionalmente, sería muy difícil. Psicológicamente, muy difícil.
2: Me mandan una nota de voz.
0: Si la persona está pensando. Económicamente, un golazo, muchachos.
2: Me mandaron una nota de voz de 4 minutos.
1: Ah, oh, sí, ponte podcast
0: ese, déjela.
2: Me mandaron una canción, pero me dijeron, porfa, no digan mi nombre.
0: Déjela.
2: A ver, ¿qué dice?
3: Hola, chicos, ¿cómo están? Buenas noches. Bueno, quiero comentarles rápidamente algo.
1: ¡Ay, qué rápidamente!
3: El día de hoy. Estoy muy contenta por el partido de Colombia, pero muy triste con la policía de Bogotá. No son todos,
0: pero no
3: les
0: tema,
3: cuento
0: muchachos.
3: Rápidamente, yo trabajo con servicios.
2: Ya ahorita vamos a escuchar esa denuncia,
0: sí,
2: a ver qué
0: es. Sí, porque, no
2: sí,
0: es, del
2: porque
0: tema,
2: es otra cosa. Es otra cosa.
1: Ey, no, pero esa sería chévere para hablar.
2: Pero ahora yo le pongo esto en contexto y en la mesa. La señora le fue mal en su relación y se separó y tuvo un niño. Se fue a la otra relación y dijo, uy, no, aquí tampoco es, me fue muy mal y tuvo otro niño.
0: Sí.
2: Y ella tiene la esperanza de tener una familia y que su papá esté con el niño. Y lo estoy poniendo en el caso de Karina. de Karina García.
0: García con ¿verdad? Doble L al final.
2: García. Pero le digo, o sea, todo el mundo la juzga porque tiene un hijo con varias personas.
0: Yo no
2: o tiene
0: la
2: varios niños. Entonces, no exacto, es malo cuando ella tiene la ilusión de tener un hogar y de tener un hijo con su papá y con todo esto. Yo es no malo, es irresponsable. Ahora uno dice, ¿qué tal que aquí tampoco le funcione?
0: Yo digo, es difícil psicológicamente porque y emocionalmente porque pues obviamente uno que dirán, que entonces qué me piensan mis hijos, que esto, que lo otro. Pero si ella está montada, tiene su dinero, tiene con qué criarlos, está viviendo bien, los tiene a todos bien, porque otra cosa es que los tenga tirados por tener otros o que le dé más importancia a los novios que a los hijos. No, si ella los tiene bien, ya. ¿La responsabilidad es de quién? De ella y de los papás de los muchachitos.
2: Dios mío, y es que la calidad de vida de los niños, ¿no? También.
0: Mire lo que dice Carlos, dice que es una madre responsable, a cada hijo le da un papá.
2: Claro, claro, claro, es verdad. Uy, pero el chicharrón.
1: Muchachos.
2: Yo no me metería en una relación ahí, porque es niño, complicado.
1: A ti que te gusta el chisme, a mí también y a Karina igual.
2: ¿Sí?
1: ¿Qué? Le voy a tirar una.
2: ¿Qué pasó?
0: Pero ya, ¿qué pasó?
1: El hijo de Diomedes.
2: Sí lo vi por ahí.
1: Uno de los
2: de gota a gota, ¿no?
1: De Diomedes. Y adivina, ¿hijo de quién?
2: Betsy Liliana.
1: De la doctora Betsy Liliana.
0: Ajá.
1: Resulta que han revelado unos aterradores detalles. Revelan plan criminal detrás de la captura del hijo de Diomedes Díaz. Resulta que han revelado las fotos, las identidades de unas personas que podrían también estar metidas en este tremendo embrollo.
0: ¡Hola!
1: Resulta que le voy a decir lo siguiente. Este fue un diario, una reseña que hicieron. Y dice así: escándalo total en Barranquilla. Los operativos relámpagos realizados a las 4 y 20 de la mañana de hoy miércoles aquí en Barranquilla, Soledad y Puerto Colombia dejaron al descubierto un tenebroso expediente. Junto a Luis Mariano Díaz González, hijo de Diomedes, y la doctora Betsy Liliana, el Gaula capturó a Keiner Enrique Rocha Gamero, Dairo Andrés Tirado Bocio, José David Martínez Ibáñez, Steven Rafael Bolaño de la Hoz y Alexis Rafael Jiménez Urina. La orden del juzgado 16 de garantías a petición de la Fiscalía de Derechos Humanos se basó en una denuncia radicada desde finales de 2025 y por esto la red presuntamente secuestró y torturó durante 2 días enteros a un ciudadano cobrarle una deuda ligada al negocio ilícito del gota a gota. Todos los detenidos permanecen bajo custodia de la URI a la espera de las audiencias concertadas donde responderán por los graves delitos de secuestro simple, agravado
2: pere, caballito. Y tortura.
0: El audio de 4 minutos era de caballo.
2: Caballo, es que no entendí bien. Vuélvame a explicar cómo fue desde el principio.
0: Hicieron como una redada en Barranquilla y entre esas cayó
1: Barranquilla, Soledad y Villacampestre.
0: Eso, bueno, en esos tres. Y entre esos cayó este man, hijo de Betsy Liliana, que tenía una vieja secuestrada, ¿cierto?
1: No, no era vieja.
2: Lee la noticia, una caballo. Interpreta
1: una persona secuestrada con otros chicos que también hacían parte de esta red. ¿Adivina de qué? Del gota a gota, que nosotros hemos hablado de esto aquí.
0: O sea, le debía plata al man, al pelado, entonces lo cogieron, lo secuestraron. Hasta
1: es
0: que
1: correcto.
0: Le pagaran.
1: Entonces primero lo secuestraron y después lo torturaron. Ah, no me vas a pagar. Y ya te puedes imaginar lo que le habrán hecho. ¿Qué le hicieron?
2: 8 de la noche, 46 minutos. 8:46. Tenemos nuestro periodista desde Barranquilla con toda la información. ¡Adelante!
0: El señor Edgar está con la información.
1: Sí, atención,
2: Edgar Castillo, última hora para Tropi Noticias.
1: Atención, atención, en este momento vamos a contarle a todos los oyentes en toda Colombia lo que está pasando en Barranquilla, Colombia y el mundo. Atención.
2: Él cuando no cuenta noticias es narrador de fútbol. Para que lo sepan, por si han escuchado la voz.
0: Porque también, si pasa en Colombia, se
1: pasa
0: ve
1: en Tropicana.
0: Escucha en Tropicana.
2: Muchas gracias, caballito. Ampliaremos la información en la
0: entre
2: siguiente hora.
0: Entre otras noticias.
2: No, no dijo nada, quedamos como entre otras noticias que...
1: Ah, pero la flaca lo dijo.
0: ¿Qué?
1: La flaca lo dijo.
0: ¿Pero qué dijo?
2: ¿Qué dijo? ¿Pero cuál flaca? O sea, por favor,
1: flaca,
2: estamos ante todos los oyentes
1: Mari,
2: de Tropicana.
0: ¿Qué dijo?
4: Las personas capturadas. Ahora, el hijo del cacique de la Junta deberá responder ante las autoridades.
1: La flaca Mari lo dijo de Tropicana, bien, Mari.
2: La noticia en Tropicana, pero... Colombia, gracias.
0: Vamos con la reportera Mari, que se encuentra desde el sitio. Caballo, póngala pues.
2: Sí, su primer nombre es Juana. Vamos con Mari Juana.
1: Ey, pero esto es delicado. Esta vaina es delicada, ¿sí o no? Esto es delicado. Se puede
0: hacer tortura. Ay, muchachos.
1: Y esa vaina está de moda.
2: Pero si no, ¿qué culpa tiene el apellido? ¿Qué culpa tiene el apellido Díaz? Nada.
0: ¿Está de moda qué? ¿Prestar plata, secuestrar, torturar?
2: Oiga, no. No. ¿Cuál de está de moda? No.
1: Eso no, está de gente moda. Que tiene. Nosotros no estábamos hablando de esa vaina el fin de semana pasado.
2: Que le tiene que caer todo el peso de la ley si hace algo mal.
0: Caballo, si me, mi amor, me va a prestar $1,000,000.
1: Que Freddy te responda por mí.
2: Pero si ya le sacó 70,000, pídale nomás 930.
0: Caballo, présteme $1,000,000 y yo se los pago. Y si no, mi amor, me secuestra.
1: Uy, qué rico. Uy. Voy para esa, pásame el número.
2: Es que me secuestra. No digan eso, ustedes se burlan de esas vainas. No, eso no es de Dios. 8:48, ya venimos con Soldado Caído. De pronto, si usted tiene por ahí con más noticias, con denuncias, si quiere hacer denuncias, también lo puede hacer aquí en A Que No Me Duermo de Tropicana. ¡Tengo chiste!
0: ¡Freddy, chiste!
2: ¡Chiste! Vamos a meterle humor a este miércoles ya, que se va para fin de semana, al fin de semana festivo.
0: Vamos a meterle humor, caballo.
1: ¿Qué, mi amor?
0: Me va a prestar...
1: Mi amor, yo le presto lo que sé y después me la secuestro.
2: Caballo, le va a seguir sacando plata, Karina, dije así, hermano.
1: No, pero ya que hablando de secuestro voy para eso.
0: Yo le creo, mi amor, pero si me los transfiere ya. Yo así como de palabrita no creo.
2: Bueno, chiste.
1: Quedé sin palabras.
2: Chiste. ¿Ustedes saben qué es una bodega?
1: Sí, claro.
2: ¿Qué es?
1: ¿Dónde meten vaina?
2: No, señor. La mamá de los bodeguitos. ¿Usted sabe qué es una mala nota?
1: Sí. ¿Qué cuando es? Usted saca uno.
2: No.
0: La
2: no,
0: mamá
2: no.
0: De los malonotijos.
2: De los malanitos. ¡Ah! ¡Chiste de Tropicana!

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0: Estamos en A Que No Me Duermo de Tropicana, conectados con todos ustedes, 9:06. Qué rico tenerlos por acá, qué rico poderlos saludar, qué rico poderles decirle buenas noches a cada una de las personas que está trabajando. Ahí teníamos una charla chévere con la gente que estaba en Tropicana Colombia a través de TikTok y a través de nuestro canal de YouTube. Por aquí también está el caballito, está Karina Uribe, que levantan la mano. Por ahí hablamos de pronto de cosas y reflexiones, porque como no estábamos conectados a través del radio, sino a través de las plataformas en Tropicana Colombia, estábamos también conectados a través de nuestro canal de YouTube.
1: Sí, señor.
0: En A Que No Me Duermo, ahí por ahí se reporta el caballito. ¿Cómo vamos, ay, caballito?
1: Ay, yo no sé, pero ya me siento como un Karina. En cualquier momento coge y ve, ¡ey, cómo estamos!
0: Eso me encanta, que entren así. ¡Buenas!
1: Hola, sí, buenas, chicos. ¡Holi, ¿cómo chicos! ¿Están ustedes? Vea, hey, hermano mío,
0: se conectó.
1: Le cuento, cuente, que por aquí nos están escuchando, ¿sí? Que dice mi compadre Cristian Ceballos, que está en el barrio La Media del Río, nos está viendo, nos está escuchando y está súper conectado con Tropicana desde bien temprano. Un abrazo para él y para toda su familia en el barrio La Media del Río, aquí en Barranquilla.
0: Por acá Luis Antonio Huerta está diciendo temblor en Venezuela.
1: Hermano, sí, sí, sí.
0: ¿En este momento?
1: No, y es que esas son las réplicas.
0: Serán las réplicas, ¿cierto? De lo que tiene que ver con el terremoto. Temblores,
1: hay réplicas.
0: Se acomoda la tierra.
1: Hermano, y el aeropuerto de Maiquetía, que sirve a Caracas, brother, le cuento que quedó destruido, totalmente destruido. La infraestructura se vino abajo. Muchas personas también quedaron atrapadas en las viviendas, en las casas. Vi un video cuando estaba jugando béisbol. Tú sabes que los venezolanos son muy buenos jugando béisbol. Estaban en el campo y comenzó a temblar, comenzó a moverse la tierra. La gente corría despavorida, los espectadores se fueron para el campo, igual que los jugadores. Gracias a Dios no se desprendió de pronto, las barandas, las tribunas, gracias a Dios, no pasó a mayores. Pero estoy viendo los videos, Freddy, y es doloroso, tenebroso también. Y horrible, ¿no? Horrible un movimiento telúrico. ¿Qué
0: de eso estábamos espantosa? Hablando, caballito, con la gente que estaba conectada a través de Tropicana Colombia. ¿Cómo ante una cosa de la naturaleza uno no puede hacer nada? Eso es un poder único que tiene Dios en el mundo. Y uno muchas veces no lo entiende. Y uno se preocupa y dice, uy, es que no tengo un carro. Uy, es que no tengo un celular. Es que ¿por qué mi vecino compró camioneta y yo no? Porque a mi vecino sí puede ir a viajar y se puede ir a Santa Marta a disfrutar y yo no, yo tengo que quedarme aquí encerrado. Y uno nunca agradece por las cosas bonitas que le pasan a uno en la vida. El tener un techo, el tener un plato de comida, el tener algo para vestirse. Usted sabe cuánta gente tiene que repetir la ropa todos los días porque no tiene dinero para ponerse algo más. Cuánta gente tiene que decir, oiga, a mí me toca comer arroz. Hoy me toca acostarme con una guapanela. Y la gente se queja de, es que no tengo el carro, es que no tengo el celular, es que no tengo el viaje, es que mi vecino tiene la mujer más bonita del mundo y yo no. Dice por acá, está temblando en este momento Luis Antonio Huerta. Dice por acá, a ver, él sí le está preguntando, ¿está temblando en este momento en Venezuela? A nosotros nos gustaría que la gente que está en Tropicana Colombia nos cuente, por favor.
1: Hermano, y es muy, muy cierto, una verdad verdadera lo que acabas de decir, esa reflexión, porque a veces nosotros nos ponemos a estar pobriceteándonos, ¿no? Ay, pero ¿por qué yo?
0: ¡Claro!
1: Dios mío, ay, Dios mío, pero ¿por qué yo? Ay, pero ¿por qué él sí, yo no? Primero, el proceso tuyo no es el proceso de él. El proceso mío no es igual que el de Freddy. Nosotros somos distintos. En algún momento, si lo trabajas, en algún momento, si lo estás construyendo, se te va a dar. Pero es muy importante no pensar en las cosas vanas, no pensar en las cosas materiales, porque esas son cosas efímeras. Pensemos en lo realmente importante. Si de pronto, hoy tienes para comer arroz con huevo, así como estaba diciendo Freddy, con un banano, ¡qué rico, qué sabroso! Dale gracias a Dios que tú si tienes un bocadito y no te vas a la cama con hambre. Hay otras personas que lastimosamente en nuestro país y en otras partes no tienen ni siquiera un pan para comérselo. Entonces hay que ser primero muy agradecido con Dios, con la vida, y en algún momento papito Dios te va a decir, toma, porque ningún hijo de Dios muere boca abajo, yo Freddy.
0: Es verdad, dicen por acá, hablando de Venezuela y no ves noticias, ves, es con B pequeña. empecemos por ahí.
1: Pero, son las cosas que yo te
0: digo. Las cosas que uno dice. Ahí estamos, 9:11, 9:11, pero toda la buena energía para la gente de, oye, de Venezuela acá, que salga de
2: eso.
1: ¿Y quién escribió Bes con B grande?
0: Ahí se ve en Tropicana, José Cedeño.
1: José, te voy a regalar el libro de Nacho, la cartilla de Nacho.
0: La cartilla Coquito, de acuerdo, la cartilla Coco. Ay, Dios mío. Oigan, ¿qué pasó, Cari?
2: Que ustedes estaban mencionando ahorita del temblor y también nos habían dejado un mensaje.
1: ¿Lo sentiste, mi amor?
2: Estaba temblando. No.
1: ¿Dónde lo sintió?
2: Dios nos libre, qué miedo.
0: ¿Pero en este momento está temblando?
2: Un oyente nos escribió hace un minuto, creo, dos minutos.
0: Sí, nosotros le estábamos preguntando.
2: Como una réplica.
0: Está temblando. Es que, claro, después de un terremoto viene a acomodarse la tierra nuevamente. Porque queda todo desajustado, eso siempre pasa. Entonces, pues deben ser réplicas, decía también el caballito, ¿no? Es que el que va a temblar es el sábado Portugal. No. La gente no puede coger nada en serio.
1: Oiga, hermano mío, pero también lo que estábamos hablando la semana pasada, y es que aquí en Colombia tiembla demasiado en la Mesa de los Santos.
0: Sí, allá todo el tiempo.
2: Pero allá sí tiembla
0: todo demasiado. Todo el tiempo.
1: La cuestión es que no tiembla tan fuerte. Ojalá y esa vaina se quede así quieta.
0: No está temblando, muchachos. Tengo amigos en Caracas. Gracias a la persona que nos informó ahí a través de Tropicana Colombia. Yo pregunto, en la Mesa de los Santos, ¿eso cómo es? ¿Allá hay gente, hay pueblitos y demás? O sea, ¿todo el tiempo tiembla allá y es normal?
1: A mí me han dicho que sí, y la gente ya está acostumbrada a eso.
2: Qué susto, muchachos. O sea, yo creo que eso da miedo.
0: Claro,
2: uno estar ahí de momento. Ve, normal, está temblando. No, Dios mío.
0: Oiga, les voy a poner la denuncia y la notica de voz. Ya la resumió. Y me dijo, Freddy, no hagas el oso, ya la resumo un poco. Dice por acá, no voy a decir el nombre. La persona quiere que no diga el nombre, le vamos a poner su nota de voz. A ver qué quiere decir. Hola, Tropicana.
3: Hola, chicos, ¿cómo están? Bueno, buenas noches. Quiero hacer una denuncia, aprovechar los micrófonos de Tropicana para hacer una denuncia de un policía de tránsito. Voy por una de las calles de Bogotá, el tipo va en moto, me persigue cierta cantidad de cuadras, unas 3 cuadras aproximadamente, yo lo vi por el espejo y yo, pues pendiente de que efectivamente me alcanza, me pita, me dice que me abriche, normal, yo ok. Tengo mis papeles en regla, tengo los documentos que nos solicitan a los de placa blanca en regla, todo muy normal. Saco, me pide los papeles del carro, pero normal, un procedimiento normal. Y me dice que la huésped que yo llevo en la parte de atrás no tiene el cinturón de seguridad. Y yo, bueno, de pronto sí, se me olvidó decirle, se me olvidó exigirlo. Y pues la huésped tampoco lo traía. Dije, listo, ahí hay una infracción. Ok. Entonces él me dice, le voy a hacer un comparendo por eso. Después de que revisa los papeles y ve que todo está en regla, me dice que es por el cinturón. Le dije, venga, yo estoy trabajando, no me perjudique pues de esa manera. Me dijo, pues yo también estoy trabajando, esa es mi manera, ese es mi trabajo. Le dije, perfecto, ok, sí, está en todo su derecho. Me exige, bueno, que le pregunta a la huésped que si ella, si es del hotel donde yo le dije, donde están los papeles, todo súper bien. La huésped le dice, sí, yo soy huésped, le muestra la reserva además. Chicos, el tipo, yo le dije, no, le dije, ven, pues colabórame, por favor, no, pues perdóneme esta vez y ya la próxima, pero pues no me haga comparendo, porque pues a ver, el tipo me dice que no, que ya abrió el sistema y que lo va a hacer. Le dije, ok, pues hay una infracción y tengo que ser consciente de que estaba mal, ok. El tipo se baja y me dice, el tipo está en la ventana del carro y me dice, y entonces, y yo le dije, ¿y entonces qué? Entonces me dice, cierre la ventana, me pide que le cierre la ventana a la huésped atrás, y me dice, y venga por sus documentos. Él quiere que yo me baje del carro, y él va y se hace en la parte de atrás donde había parqueado la moto. Que la parqueó
2: ya atrás sabemos a qué vamos.
3: Y yo, ¿cómo así que venga por mis documentos? O sea, pues ¿por qué no me los entrega acá? El tipo se queda esperándome aproximadamente 2 minutos y yo dije, no me voy a bajar, porque lo que quiere es que yo le ofrezca plata y no lo voy a hacer, porque eso me parece una alcahuetería con estos señores que lo único que quieren es perjudicar a los que estamos trabajando para sonsacarnos plata. Y ya, uno ya no les puede decir, venga, 20 mil, 50 mil, no. Ellos ya piden, o sea, eso es de 200, 250 para arriba. Entonces, digo yo, pues no solo me da, hago el curso y pago el 50%. Entonces, es la actitud, yo le dije, por lo menos con mi plata no va a desayunar. O sea, prefiero pagarla, listo, cometí una infracción, pues la asumo y la pago como tiene que ser. Pero no le voy a alcahuetear a esos sinvergüenzas a que se estén llenando costillas de los demás. Ellos ganan un sueldo, ellos ganan un salario que les paga la policía para que estén sonsacando a la gente. Y ellos deberían estar para colaborar a la ciudadanía y no para robarla. Entonces, eso era lo que quería comentar, chicos.
0: Gracias, ahí está la notica de voz que llegan. En este momento quiero contarles, mis queridos amigos, rápidamente,
2: ¿sí?,
0: que hay gol, gol, gol, gol, gol. En este momento México acaba de meter gol. 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Hay gol de México en el partido que se está llevando a cabo entre México y República Checa. Uno tiene México, cero tiene República Checa. 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
0: Ahí está. Denuncias bueno, que colocan hasta México, ahora, muchachos.
1: Tres, vea, México tres salidas, tres ganes, hasta el momento.
0: Ha ganado los tres partidos, ¿no?
1: Sí, hasta el momento.
0: Hasta el momento, o sea, número uno
2: más
0: de
2: más que clasificado, esperaríamos que ese mismo sea el resultado de Colombia ese sábado.
0: Y me alegra por México, porque es sede.
2: Prácticamente chévere. Igual a México. Ahora estaba yo hablando con unos mexicanos que están acá en Medellín y yo, ¿viste? Y ustedes no estaban por allá, pues en México, que el Mundial y todo. Ay, no, qué pereza ese gentío, qué pereza tanto por allá. Que no, más bien nos vinimos para Medellín. Y entonces les decía, ¿qué opinan de los partidos de México y de los partidos de Colombia? Y me decían, está jugando mil veces mejor Colombia que México, a México le falta. Y yo, no, si eso lo dicen los mexicanos.
0: Pero es que uno siempre, vea, yo le digo una cosa. Uno siempre, cuando ve el resultado, dice, uy, ganamos, nos fue re bien. Pero hay siempre hay cosas por mejorar. Siempre. Lo que pasa es que uno siempre está a la parte conformista de, uy, sí, nos fue bien, qué chimba. Pero por decir, Colombia ayer jugó de tú a tú contra República del Congo y hay muchas vainas por mejorar. ¿Y sabe quién tiene esa mentalidad? Y se la digo de una vez, James Rodríguez. ¿Sí? Porque James, cuando lo sacaron y se sentó en el banco, el man la cara de frustración que tenía de, jue madre, esto no es así. Nos está yendo bien, sí, pero hay vainas por mejorar y James no está teniendo su mejor mundial.
2: Viendo hoy todo... ¿Ustedes qué dicen? ¿Que Colombia llega hasta qué punto en el Mundial?
0: Según el matemático que ¿cómo se dice eso? Que predice los resultados de los Mundiales, dice que va hasta octavos del
1: Mundial. O sea, tenemos corto vuelo.
0: Pues realmente yo tampoco los ilusiono a todo el mundo. Es que Colombia siempre empieza ganando así, todo el mundo le da campeona. Entonces, uy, vamos a dar campeones del Mundial. No. Va, miren las otras selecciones cómo juegan y verá que, uy, nos falta.
2: Qué susto.
0: Nos falta, sí. Y hasta que no se juegan los partidos no se sabe nada.
2: Bueno, no hablemos de fútbol. Buscamos soldados caídos el día de hoy. ¿Quiénes quieren? ¿Quiénes están dispuestos? ¿A quiénes necesitamos ahí? Atentos.
0: Vamos a hoy.
2: Envíenle el dato, lo que sea. ¿Hoy qué?
0: Vamos a llamar a Alex para saber qué opina de usted. Vamos a llamar a Alex.
2: Listo,
0: ¿vale?
2: A los ex.
0: Ese es el soldado caído de hoy.
1: Hay sangre en la arena y no es del torero.
0: Usted de pronto nos dice, hola, mire, me llamo Santiago, quiero que llamen a mi ex para saber si de pronto ya me olvidó, si se acuerda de mí, qué piensa de mí.
1: Pero ¿para qué? Y ustedes son
2: bravos. Y ella
1: bravos,
2: le canta, ya
1: qué?
2: Te olvidé.
1: ¿A son de qué? ¿Y pero yo qué voy a volver allá? ¿A son de qué? ¿Y yo qué voy hacia allá?
0: ¿A usted no le da curiosidad qué piensa un ex de usted?
1: No, que piense lo que quiera pensar, ya lo que
0: pero si usted tiene sentimientos por ese ex, se lo juro que sí.
1: ¿Será?
0: Sí, claro.
1: Por ejemplo, Karina, ¿tú qué piensas de tu ex?
2: Bien, todo bien, normal. Cada quien por su lado ya.
0: Pero no tiene nada que decirle a su ex. Uy, entonces terminaron muy mal.
2: Ya, cada quien por su lado, listo, pum, pam, pum.
0: ¿En serio? Nada más. ¿Así de fácil? ¿Qué piensa de su ex, caballito?
2: Que me alegra que esté bien, ya.
1: Que espero
0: con
1: que
0: ese rencor tan
1: bien, que es una excelente mujer, que es una excelente persona y que ojalá se consiga un macho mejor que yo, que eso lo dudo.
0: Eso es muy bien, eso está muy bien, muy bien, muy bien. Saludito a todas las ex en este programa, en Soldado Caído. Si usted quiere que llamemos a su ex en esta noche, márquenos de una, 310-206-3302, mándenos notica de voz ahí o escríbanos, vea. Esta con contexto, ¿no? Esta es mi historia, por eso quiero que llamen a mi ex para saber si de pronto le doy plata al ex, también le cobramos, le ayudamos a que salga de esa deudita también. Por acá nos dejan notica de voz, ¿qué dice la gente en Colombia?
6: Ay, qué pena, yo soy colombiano y todo muy bonito y quiero mi tierra, ay, Colombia y todo, pero...
2: Me encanta.
6: Los colombianos juegan como nunca y pierden como siempre. Así es la vida.
2: Oh my God, oh my God.
0: Ojalá nos vaya como le está yendo a México en este momento. Gol, gol, gol, gol, gol, gol.
2: Gol.
0: El segundo gol de México. 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En este momento el partido entre República Checa y México. 2 tiene México, República Checa tiene 0. 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
0: Bueno, ahí estamos, en la que no me duermo. Noticas de voz hasta ahora, ¿qué dicen por acá?
6: Oh, va. ¿Yo qué pienso de mi ex? Que le vaya bien donde está y que jamás en su vida se lo vuelva a atravesar por el puente.
2: ¡Ay! ¡Ay!
6: Así, palabras más, palabras menos.
2: En tu pe.
0: Hay mucha gente dolida. Hay mucha gente. No, hay que agradecer. Pasó por la vida chévere, dejó momentos bacanos. Nos vemos, no fuimos pareja y
2: dejamos. ¿Cuánto duraron ustedes con su última relación, con su ex?
1: Yo 4 años.
0: Bien, caballo, chévere.
1: Yo 4 años.
0: Freddy. Yo duré 2 años y medio.
2: 2 años y medio.
0: Sí.
1: ¿Y tú, Karina?
0: En mi última, con mi ex. Estoy hablando con mi ex, no con mi relación actual.
2: Ok, ok. Perfecto.
1: ¿Y tú, Karina?
2: Maravilloso. 7 años.
1: Oh, da.
2: Mira la cara. Oh, da.
0: 7 años. No, con razón, no quería ver de man.
1: Te dicen Bombril, no, mamá, Bombril.
2: ¿Bombril? ¿Por qué?
1: Ah, deja preguntar por qué razón.
2: Sí, porque
0: duró mucho, porque duró mucho.
1: Sí, es muy bien, Freddy, muy bien, muy,
0: muy
1: bien.
0: Bien. Oiga, quiero decirles que a esta hora Sudáfrica mete gol.
1: ¡Gol, gol, gol! Nos la vamos a pasar cantando goles, ve que te lo estoy
0: cantando
1: diciendo.
0: Cantando goles, sí, señor. En otro de los partidos que se está jugando en simultánea es un gol Betplay, porque juega Sudáfrica contra Corea del Sur. Todo el mundo le apostaba a Corea del Sur porque iba muy bien. Y vea, le dañó el caminado a Sudáfrica. En este momento, un gol tiene Sudáfrica, 0 tiene Corea del Sur. 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
0: A ver, me mandaron notica de voz por acá, ¿qué dicen?
7: Hola, buenas. Tropicana, que no me duermo. Serían tan amables de llamar a mi ex y preguntarles por mí qué piensa, si siente algo. Ya les mandé el número.
0: Uy, ay, se llama Natalia, encanta. Sánchez.
2: Natalia Sánchez.
0: Sí.
2: Listo.
0: Caballito, ¿usted puede marcar allá o intento yo marcar de acá?
1: Intenta, mi bro, y nosotros acá, bueno, hacemos
2: le hablamos, paro, nosotros de acá le hablamos.
0: Bueno, ¿quién va a hablarle a él?
2: El que sea.
1: Karina.
2: Yo le digo.
0: Entonces, de una vez, le voy tirando los datos. Él se llama Jordan Córdoba. ¿Qué piensa de Natalia Sánchez?
2: Jordan Córdoba, bueno, momento.
0: Listo, yo voy aquí, hablen ustedes mientras yo voy cuadrando aquí para marcar.
1: Karina, ¿qué le vas a decir al man?
2: Jordan Córdoba, espé, momento. ¿Cómo llama la pelada? Parezco
0: Natalia Sánchez, pero no me puedo concentrar aquí para marcar.
1: Natalia Sánchez. Ok.
0: Espérenme que estoy.
1: Y el muchacho se llama John Córdoba. No, que o Jordan Córdoba es la vaina, y que John Córdoba me estaba acordando.
2: Jordan
0: Córdoba se llama el señor.
2: Puro nombre, okay, zapatos.
1: Listo, ok. Voy a Jordan tirar Córdoba la vaina se llama por el aquí.
0: A ver. Espéreme un minuto.
1: Ya. O todavía nada.
0: No, espéreme un minuto.
1: Bueno, pues, aquí estamos, soldado caído, Karina. Yo quiero que tú, por favor.
2: Por usted menos soldado caído.
1: No, señor, ¿por qué razón?
2: ¿Qué ¿Por he hecho qué yo? Razón?
1: ¿Por qué, mi amor? ¿Qué he hecho yo? O más bien, dime, ¿qué no he hecho yo contigo? Dime, ¿qué
2: Al
1: no
2: contrario,
1: he hecho yo contigo?
2: Tantas cosas que ha hecho que no, amor.
1: Tantas cosas que. Yo a ti no te he hecho nada. Yo con ¿No? ganas, pero yo no te he hecho nada.
2: Pero es que eso no, digo otra.
1: Ah, ok. Ahí
2: Ay,
1: está.
2: Me está timbrando.
1: Me palpitó.
0: A ver, yo lo hago un poquito por acá.
2: ¿Usted le ha timbrado así? ¿Aló?
8: Buenas tardes. Hola, buenas noches.
2: Buenas noches. ¿Qué más, Jordan? ¿Cómo estás?
8: Bien. Cuénteme.
2: Me alegra. ¿Ah? ¿Cómo?
8: Coménteme.
2: Ah, Jordan, mira, es que te estoy llamando. Hablas con Karina, un gusto. Te estoy llamando para preguntarte por una personita. Por Natalia Sánchez, ¿la recuerdas?
8: Sí, de Tropicana.
2: ¡Ah! ¡De Tropicana!
8: ¡Hola!
0: ¿Qué más? ¿Cómo vamos, viejo Jordan?
8: Bien, muchachos, ¿cómo están? Aquí lo estaba escuchando y yo dije, no, me interrumpieron la programación.
0: ¡Dios mío!
2: ¿Oíste? Vení, ahora sí me vas a decir que, ¿cómo así? ¿Quién es Natalia Sánchez? Cuente a ver, ¿ella qué?
8: Bueno, pues ella es mi mujer.
2: ¿Es o era?
0: ¿Es su mujer?
8: Es.
0: Uh-huh. Venga, y entonces, ¿por qué Natalia Sánchez nos está mandando su número para saber usted qué piensa de ella?
2: Y dice que es su ex.
8: No, pues... No sé, allá ella.
1: ¿Cómo? Lo pienso, que pasa es que no. Le embarramos porque Natalia Sánchez dijo, llámenlo y pregunten por su ex.
2: ¡Ah, joda!
0: ¿Quiere? No.
8: ¿Quién fue, caballo o quién fue?
0: No. Ahí está el caballo. Pero yo no creo que ella quiera que sí, llamen a la pareja para preguntarle por su ex. Luego, ¿usted sigue en contacto con su ex?
8: No, desde que estoy con ella hace mucho tiempo.
2: Pero lo pensó, dijo.
0: Uy, pero usted lo pensó, amigo.
2: Lo pensaste.
8: Pues, es que, ¿cómo te explico? Los primeros días cuando estábamos de novios con la pareja, sí tenía contacto con la otra muchacha, pero como... Pues,
2: ven, así, y la otra muchacha, lejano. ¿Y hace cuánto no te hablas con ella?
8: Como más de... Un año.
2: Si en este momento.
0: Espere, yo quiero indagar una cosa, Karina, antes de que le pregunte. Es que quiero saber esto para que entren en contexto. ¿Usted cuánto lleva con Natalia?
8: 2 años.
0: ¿3 años?
2: 2 años.
0: 2 años. Y hace un año, o sea, usted duró un año hablando con su ex estando con Natalia.
8: No. Es que cuando estaba con Natalia, como al año.
0: Venga, ¿le puedo pedir un
2: cuando está o cuando está?
0: ¿Se puede quitar el altavoz un momento para poder hablar? Porque no le entendemos muy bien.
8: Estoy sin altavoz. Papi, mérmelo un poquito al teléfono. A ver, cuénteme.
0: Ahora sí, bueno, entonces usted lleva, póngale cuidado en contexto. Bájale esa vaina, hombre. Usted lleva 2 años con Natalia.
8: Sí.
0: Perfecto. Y usted me dice que hace un año dejó de hablar con su ex.
8: No, pues hablaba con... ¿Cómo le explico?
0: No, pues quedó sencillo. ¿Hablaba
8: me,
0: o no?
8: Me escribía, o sea, me escribía.
0: Le escribía.
2: Ella le escribía a usted.
8: Pero yo no le respondía.
2: Men, pregunta, ¿cómo se llamaba su ex?
8: Lady,
2: bueno. Si en este momento... te llamara Lady y te dijera, mi amor, quiero estar contigo.
0: No, no sé, va a decir que falta. Sí, obvio.
9: Karina. Eso,
1: no, pues sí,
2: sí. No,
1: me encanta, me fascina, te amo.
2: Si ella llegara en este momento,
0: voy a ser adivino.
2: Encontrar ahí, usted
0: va a decir que no.
8: No, yo sé que ella no me va a llamar.
0: Venga, la verdadera pregunta.
2: No respondió que no, dijo. Yo sé que ella no me va a llamar.
0: No, la verdadera pregunta
8: yo
0: aquí,
8: sé
0: hermano.
8: Que no me va a llamar, obviamente no.
0: La verdadera pregunta acá es: ¿usted siente algo por Lady? ¿Usted qué opina de ella?
8: No, nada, ya no.
0: ¿Pero por ya no? ¿Entonces antes tiempo. Sí?
2: Pues, ¿cuánto duró con Lady?
8: Con Lady, obviamente. Cuando éramos novios, sí. Fue como 2 años o 1 año. Un año más o menos.
2: Un año, bueno, poco.
0: ¿Y por qué le estaba escribiendo ella para aquí?
8: Para una referencia.
0: Ah, bueno, ajá. La de amigos.
8: Pues sí, sí,
0: entonces,
8: amigos, es una referencia que necesitaba para un trabajo.
0: Y usted me imagino que le respondió y le hizo el favor.
2: ¿Cómo así que le hizo el favor?
1: Pero él se lo cobró,
8: en el momento
1: le cobró el
8: no
1: favor.
8: Hacerle, o sea, en el momento como tal que ella me llamó, me escribió, no... No, porque la referencia la necesitaba para otra ciudad, entonces no.
0: Y rápidamente, esta no, llamada no, no. Soldado caído, y queremos saber, ¿usted qué opina de su ex?
2: ¿Qué opina?
8: De... No te escuché, ¿cómo me dices?
0: ¿Usted
2: qué opinas de Lady?
0: ¿Qué opina de su ex?
8: De en su tiempo fue buena... Parte,
0: No. Yo le estoy preguntando ahorita.
2: Hoy, en este momento.
0: Hoy.
8: No, que yo estuve loco, debería haber estado loco por meterme con ella mucho.
0: Listo, amigo, perfecto, okay. Ahí ya lo escuchó Natalia, a ustedes tendrán ahí sus conclusiones. Amigo, gracias por estar en Soldado Caído.
8: Bueno, gracias por casi caer.
0: Eso.
2: Chao, mi amor.
0: Casi cae, pero no.
8: Bueno, saludos a todos por allá, gracias.
0: Abrazo.
2: ¿De qué ciudad?

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1: ¡Uy, le pasó!
2: Sí, señor.
1: ¡Uy, no, le pasó!
3: No me pasó, pero según todo lo que se ha visto en muchos lados.
1: ¿Pero cómo? No tiene débiles, que, ¿sí? Aquí todo tiene que ir con contexto.
3: Los hombres son
1: A mí me llama una ex y yo no. Chao, Lincoln.
3: No,
1: muchas gracias.
3: Dependiendo la ex que le escribe.
1: No. Y todas mis ex son divinas, unas mamacitas, unos bizcochos, pero gracias. Ya pasó el cuarto de hora y nos vemos. Si estuviera solo, le pongo cuidado. No hay problema. Listo, pero con relación, perfecto. No.
3: Bueno, ¿a quién más llamamos? ¿Qué más nos
1: a ver qué notica de voz por acá hay? Hola, Tropicana.
4: Yo opino que este caballero Jordan se sigue hablando con la ex porque omitió muchas preguntas y se salió por la tangente con disimulo. Entonces, el hombre se sigue charlando con su ex.
2: No. Ey, no. Ya ustedes van con su cuento raro. Dejen al pelado sano, que el pelado está quieto.
1: Caballo, yo le digo una cosa. Si la mujer está diciendo que por qué y qué opina él de la ex, es porque le pilló algo. Claro.
3: Es porque le vio algo.
1: Le pilló algo. Y obviamente él me iba a decir ahorita, uy, no, es que mi ex es divina y cómo la quiero. No, él lo va a negar porque si no va a caer.
3: Oigan, Luis Suárez tiene un chisme del caballo. Luis Suárez, ¿qué pasó? ¿Cómo así? Dice, les tengo un chisme del caballo.
1: ¿Chisme del caballo?
3: Así en el TikTok, te dice,
2: ¿qué van a decir de mí?
1: Luis Suárez,
2: que tengo las manos limpias.
1: El cantante dice, pero chisme del caballo, ¿de qué? No, pues es que la gente
3: con manos limpias, a ver, manos. Limpias.
1: Bueno, ya saben, si quieren soldado caído hasta ahora, soldado caído en el 310-206-3302. 310-206-3302 nos envían ahí y nos dicen, vea, quiero que llamen a mi ex para saber qué piensa de mí. O como ella que dijo, quiero saber y que llamen a mi esposo para saber qué piensa de la ex.
3: Oigan, Luis le mandó la nota de voz, dice, pongan mi nota de voz. Y por acá un oyente dice, sí es verdad, mi ex vive con otra mujer y tiene un hijo, y me ha buscado en varias ocasiones, y sí. ¡Ajo! ¿Viste que los hombres teniendo a su ex por
1: ¿y
3: ahí,
1: por qué la no buscan? Las mujeres?
2: Ella fue quien lo buscó al man.
1: Claro.
3: No.
2: Él, mira, ella, yo te voy a decir una vaina. Karina, el zorro no es malo, las gallinas se van lejos.
1: Es verdad, caballito. ¿Qué dice por acá, Colombia?
4: Muchachos, y si ustedes se dan cuenta, el caballero Jordan dijo, muchas gracias por casi caer. ¿Sí ven?
3: ¡Ah!
4: Donde lo hubieran cogido dormido, mejor dicho, dice que ama a la ex. Que gracias por la mañana que tuvieron hoy. ¡Ay! Soldado caído. A que no me duermo de Tropicana.
1: Es que es obvio, si la mujer nos está preguntando qué opina la pareja de la ex, es porque pilló algo. Tuvo que haber pillado alguna conversación.
2: Y ahora,
1: porque
2: ella es mi ex, no
1: ahora,
2: puede ser mi amiga.
1: La pregunta
3: no
1: es...
3: No puede.
1: ¿Uno para qué carajo le escribe un ex? ¿Para qué?
2: Karina sí es tóxica, Dios mío.
3: Lida me dice, lo que dice Karina es verdad y tiene la razón, Lida.
1: ¿Pero qué es?
3: No.
1: ¿Qué es lo que dice Karina? ¿Que los hombres caen ante la ex?
3: Que los hombres buscan a las ex, que los hombres buscan...
1: ¿Para qué?
2: Pero si la muchacha es quien está buscando al man, Karina Uribe.
3: No, señor.
2: Karina, mi amor, ¿no escuchaste?
1: Yo digo que es de parte y parte. Yo digo que tanto mujeres como hombres caen.
3: ¿Será?
1: Uf, claro.
3: No.
1: Claro. Pero ¿por qué no?
3: ¿Por qué no?
1: Eso es dependiendo de los sentimientos.
3: Hey, pero entonces, ¿qué sentimientos tan largos y extensos tienen?
1: Pero ¿por qué no? A ver, a una persona que usted una vez le dijo amor.
3: Espera que no escuches.
1: Una persona que uno alguna vez usted tuvo en la cama.
3: Yo me lo enchuflo.
1: Que dijo por aquí, mi amor, lo amo, lo quiero. De un momento a otro, porque se acabó la relación, se acabaron los sentimientos. ¿Así es la vida? No creo. Que cambian y se transforman es diferente, y que usted empieza a ver a esa persona de otra forma, diferente. Pero que usted siente algo por esa persona, sea, no sé, odio, venganza, lo que usted quiera. Pero usted no puede decir, oiga, es que...

0: la ex, no siento
1: vea,
0: nada.
1: Vea, dice, Lida dice, los hombres caen muy fácil, ellos caen muy fácil.
0: Es que dependiendo del hombre. Y dependiendo
1: es que yo
0: de
1: le digo,
0: mujer.
1: yo le digo amor al ex, pero amarlo no. ¡Ajo!
2: Mira, es que esas son las cosas. Mira, es que las mujeres, mira, el hombre propone y la mujer dispone. Y a veces es al revés. Pero resulta que nosotros, ¿por qué llegamos hasta allá? Porque ustedes nos dejan llegar hasta allá.
1: Ah, no, ya es culpa de nosotros.
2: Obvio que sí. Obvio que sí. En la gran mayoría de veces uno llega hasta allá porque ustedes también lo quieren.
1: ¡Qué maravilla!
2: Pero hay gente que está enamorada de su pareja actual que ya... Ay, mi amor, viene la ex y le dice, ay, mi amor, ven acá. ¿Sí
0: ahora, puedes venir y caballo, no, no ¿qué eso. Busca uno en un ex?
2: ¿Cómo?
0: Nada. ¿Qué busca uno en un ex?
1: Nada, yo no entiendo ustedes para qué buscan las
0: claro.
1: Ex.
0: Claro.
2: Sí, sexo. El castigo.
0: ¿Sexo? Claro. Sí, sí, sí. ¿No más?
1: Es que el castigo, Lele.
0: ¿Qué dicen por acá, Colombia?
3: Sí, las mujeres también caen ante los ex. Eso es verdad, las mujeres también buscan a los ex.
0: Claro, las mujeres también, eso es de parte y parte. Pero es eso, usted busca un ex para detonar.
1: No.
0: Claro, para buscar una noche, para buscar un ratico. Y lo que le digo y lo que decíamos en Soldado Caído buscando a los ex, la gente le gusta saber qué piensa un ex de uno.
1: Bueno, mientras eso, les voy a contar la siguiente historia.
0: ¿Qué pasó?
1: ¿Cómo les parece? No sé si esto hace ya varios días, pero un mensajero, un domiciliario, se volvió viral.
2: ¿Por qué?
1: Por un inesperado encargo durante una entrega. Ojo pues, dice, lo que parecía ser un pedido rutinario terminó convirtiéndose en una situación inesperada cuando una clienta le solicitó comprar una bolsa de regalo y entregar una nota con un mensaje dirigido a una mujer que celebraba su cumpleaños, ¿cierto? El contenido de la dedicatoria llamó la atención del repartidor, quien aseguró haberse sorprendido al leerlo antes de completar el encargo. Según dijo, decidió finalizar la entrega luego de recibir la generosa propina. La historia rápidamente se difundió en redes sociales. ¿Qué pasó? La mujer, la clienta, lo mandó a comprar un bulto de cuido de perros. Un bulto de cuido de perros, una bolsa de regalo gigante para envolverlo y una tarjeta que decía para la perra, pam, pam, pam, pam, pam,
0: bien hecho.
1: Dios santo, complica la vaina. Les voy a poner por acá el audio. Me toca por acá.
0: Yo lo tengo aquí.
1: Muy largo. ¿Lo tiene ahí?
0: Claro que sí, yo para adelante, Karina. Eso siempre. Pero la estoy descargando pues. En este momento y ya la voy
1: ay,
0: a
1: no,
0: poner.
1: Ay, no, mientras espera descargarlo, no suena. No.
0: Fresco.
4: Un paso atrás. Personal.
0: Ah, bueno, lo tiene ahí.
4: Salió un pedido oigan. De una tienda de mascota, una perrarina, un bulto de perrarina.
0: Escucha
4: de
0: bajito.
4: Pequeño. Y la señorita me dice que la usuaria, que si por favor puedo pasar por una papelería para comprar una bolsa de regalo y poner la tarjeta de presentación, una nota, que ella me paga todo. Y yo, bueno, llego a la papelería y para eso estamos, para colaborarnos, ¿no? Llego a la papelería, pido la bolsa, la tarjeta y le escribo. Y me dice, empieza a escribir y se lo voy a, y le voy a lo que me dijo que escribiera, para que vean que no es mentira. Me pone en la nota, ¿no? Para la perra de la perra más perra. Espero te guste el detalle, perra. Atentamente la esposa. Y yo le digo, señorita, pero yo no puedo poner eso, o sea, me dice, tranquilo, y me llega una notificación de la aplicación, felicidades, fulanita de tal agregó más propina, coño, cuando vi la propina yo dije, voy a poner otro perra. Entonces, yo no sé, yo la de Dios, llegué yo al sitio, era una, esos locales donde hacen uñas, manicure y esas cosas, estaban como celebrando un cumpleaños, y yo, bueno, por favor, para fulanita de tal, ¿quién lo envía? Y la señora me dijo que dijera de parte a Abraham Andrés. Y yo, bueno, Abraham Andrés. Ah, bueno, listo, muchas gracias. Yo dejé esa vaina ahí y me fui.
1: Se fue cuando ella destapó el tremendo regalito. Un cuido de perro para perra, de parte de la esposa. ¿Qué?
2: Pero muy bacano.
1: Yo
2: muy
1: haría
2: bacano.
1: Lo mismo.
0: Yo les cuento una. Yo les
1: espere, ¿qué opinan de eso? ¿Qué opinan de eso?
2: ¡Viva
1: yo haría
2: el perro
1: lo mismo.
2: De la perra! ¡La mamá
1: yo,
2: de
1: mujeres,
2: los perritos!
1: ¡Mujeres! ¿Qué harían ustedes? Yo haría lo mismo. O sea, yo haría lo mismo.
0: Pero la que queda aunque, mal es...

0: usted.
1: Ah, no.
2: Ardida.
0: Toda la vida, sí, claro.
1: Así, porque si el letrero claro. decía, porque si el letrero claro. decía que parte del marido.
0: Claro.
2: Ardida, ardida, ardida. Ella ardida,
0: claro,
2: ardida.
0: Queda muy ardida.
1: Queda mal ella.
0: Claro. No. Póngale cuidado, no te quedes vos.
3: Buenas noches allá a la mesa de trabajo, a Karina, mamacita, al caballo y a...
1: Mi amor.
3: Y al Freddy.
0: ¿Qué hubo?
3: No, mano, eso es cierto. O sea, uno... Mejor dicho, así como decía mi abuelito, mijo, donde hay hombres no hay mujeres vírgenes. Eso es lógico. Obvio, uno para qué más busca un ex, repasar, recordar, no sé. Eso pasa, le pasa tanto a hombres como a mujeres, nada que hacer.
1: Bueno, a ver, ¿qué dirían? ¿Qué más dicen?
0: Manden notica de voz, 310-206-3302, ¿cuál es la pregunta?
1: Que se reporten, ¿qué harían ustedes? ¿Enviarían el domicilio? ¿Les parece horrible, terrible? ¿Ah? ¿Qué opinan de esta historia? ¿Qué
0: una
1: se
0: vez,
1: volvió tendencia?
0: Un man a uh-huh. mí me llamó.
1: Sí.
0: ¿Qué porque la novia de él era ex mía? Que por qué ella seguía pensando en mí, que yo qué le había hecho. Me llamó el novio.
2: Papi, tú le dirías, ¿y tú qué le dijiste, Freddy? ¿Tú qué le dijiste?
0: Yo le dije, hermano, preocúpese. Porque si ella está pensando en mí, muy seguramente es porque siente más cosas por mí que por
2: ¿cuál usted. Cosas por mí? Tú no hubieses dicho. Porque este martillo la clavó bien. Ay, entonces.
0: Claro, claro. No, lo que pasa es que uno no puede... No, yo no me puedo rebajar al mismo nivel. Pero
2: no,
0: sencillo.
2: No, es que tú hubieses dicho.
0: Amigo.
2: Papi, lo que pasa es que con esa respuesta que el man te puede decir,
0: si
2: tiene que
0: vaina,
2: hacer un mejor trabajo que
0: si
2: tú.
0: Si ella está pensando en mí, exacto. Es porque no me saca la cabeza. Y usted no le ha dado lo que yo le di.
2: No. Es que la cabeza no se la sacaba hace rato.
0: Pero es verdad, eso pasa. Eso pasa. Vea, noticas de voz, vea, ¿qué dicen por acá? Hola, Tropicana, a esta hora. Noticas de voz, 310-206-3302.
4: Freddy, compadre, lo que pasa es que tú le dedicaste la canción de Piensa en mí, llora por mí, llámame a mí, no lo llames a él, de Giovanni Ayala, compadre. Entonces, por eso la dejaste... Lista para detonar.
0: Lista para detonar. Bueno, manden notica de voz, 310-206-3302, 945, sí, estamos en Tropicana. ¿Qué pasó, Micari?
1: Comentarios de lo que dicen por acá, dice que, uy, no, amigo, muy mal hecho, yo me hubiera quedado a saber qué pasaba cuando ya está para la bolsa. Otros dicen, el mejor servicio al cliente, más así, por favor, ¿ah? Excelente servicio. Con una buena propina uno se pone proactivo. Le pongo otro si quiere.
0: A ver qué dicen por acá.
1: Pésimo servicio.
5: Exacto, piensa en mí, claro. Esa es la clave. La clave es dejarla tramada. Y de que el martillo pegue bien duro donde tenga que pegarle.
0: Eso es del caballo.
5: No es la punta del dedo del pie, pero tiene que darle duro para que esa hembra quede amañadita.
1: ¿Qué?
2: Papi, no hay nada mejor que parecer un perro callejero tomando ¿cómo? Agua en una coca rota.
0: 310-206-3302 para que manden notica de voz. Pero es la verdad, cuando
2: mi amor,
0: usted...
2: Mi si eso no. a ti te gusta, eso a ustedes les gusta, les
1: dicho,
2: encanta.
1: Es como el dicho, ah, bueno, para el perro cuando la perra es colimocha y huepucha.
2: Yo no le entendía, Karina.
0: Yo tampoco le entendí nada.
2: Karina, dícese de eso.
0: Por favor, para que lo entendamos todos.
1: Qué bueno para el perro cuando la perra es colimocha.
2: ¿Qué es colimocha? Ah.
0: ¿Qué es colimocha? Que se tenía la cola cortada.
2: ¿Qué es mocha?
0: Hola, buenas
1: ¿cómo
0: noches.
1: Que ¿qué es mocha?
0: Por favor,
1: ¿cómo
0: llama.
1: ¿Qué es mocha?
0: ¿Cómo es esto? Vea. Hola, buenas noches. Por favor, llama a mi casi esposo y preguntar cómo está la relación con Lucy. Ella.
1: Hola.
0: Sí, hola, buenas noches, por favor, llama a mi casi esposo y preguntar cómo está la relación con Lucy. Se llama Luis Mesa, mándeme número y lo llamamos y le preguntamos. ¿Cómo está la relación con quién? Con Lucy. Vea, notica vos, ¿qué dicen acá?
6: Aquí no debo participar en el programa de Manizales. Pues yo creo que no, porque en este momento yo con la ex y somos amigos, nada de nada.
1: Vea lo que dicen
0: él
1: acá.
0: ¿Él vive con la ex?
1: Un saludo para Cristian de Guarango que está ahí conectado. Dice, muchachos, estoy en sintonía. Y los hombres creemos que somos muy biblias, pero son más biblias ellas. Y si caemos, depende de la ex. Ey, no, Cristian, yo no le puedo creer. ¿Cómo así que depende?
2: Porque
1: de la
2: no,
1: ex?
2: Obvio, no, si no, eso no, es así, no, no. Cari,
1: no, si
2: o sea,
1: es ex, ya, pa' afuera, ya se fue.

0: Listo, chao. ¿Cómo así que depende de la ex? Ay. Y no saludo para toda la gente en Guarango que nos están escuchando.
1: Hay ex que duran para toda la vida. Y eso
2: es
1: pasa
2: correcto.
1: también.
0: Pues
1: y
0: todas las ex no
2: lo que
0: duran
2: pasa
0: para toda la vida.
2: Complicidad
1: no,
2: y
1: no,
2: de pronto
1: no.
2: Se dejaron por otro tipo
1: claro,
2: de vainas.
1: Porque
2: pero
1: de pronto
2: van a
1: la
2: tener
1: ex,
2: esa conexión.
1: La ex vive al frente de la casa, en el barrio.
0: Ay,
2: y esa
0: no,
2: conexión
0: pues.
2: Siempre va a existir.
1: Sí.
0: Me
2: y si te
0: de
2: da
0: casa.
2: La papaya, se la partes.
0: Si el ex vive ahí mismo, yo me cambio de casa, olvídate.
2: Ah, no, pues sí, tú eres la santa. La
0: sí,
2: Madre
0: siempre.
2: Teresa de Calcuta, Uribe
0: sí.
2: de Medellín.
0: Sor Karina, mi hijo, Sor Karina
1: Ajá.
0: vive.
1: Si usted está, si usted está solo en la vida y le escribe un ex, se lo juro que cae. Se lo juro. Se lo
0: no,
1: juro.
0: No, no.
1: Sí, va a pasar. No. Sí.
0: Por eso elimínenlo de todos lados. ¿Para qué le van a escribir? Bórrenlo, ya, bloquéenlo.
1: Eso pasa. Eso pasa. Es que por más que lo bloquees y el man busca alguna forma de encontrarla.
0: Como dicen por ahí, así me bloqueé por todo lado. Yo trabajo en Tropicana y en cualquier momento me va a escuchar. Pum, pam, pum.
2: Uy, te bloqueé de todas las redes sociales. Yeah. Me faltó bloquearte de Tropicana, nada más bacana.
1: ¿Cuánto daño le han hecho? 9 de la noche, 49 minutos. Hasta ahora, Freddy, chiste.
2: Suéltelo, suéltelo.
1: Está hablando la pareja. La pareja de esposos. Y le dice la esposa al esposo, amor. Amor, dime dos cosas bonitas. Su hermana y su prima.
0: Ay, madre. Fastidioso, conchudo. Conchudo.

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0: buena, que no me duermo de Tropicana. Gracias, gente de TikTok. Ustedes son unos tesos. Tremendo parche que tenemos a través de Tropicana Colombia. Por si usted quiere vernos, nos puede conectar a través de Tropicana Colombia. Ahí se va al en vivo. Ahí donde dice Live, Live. Usted conecta ahí, le da tac, tac, entra. Y ahí nos va a encontrar en vivo para toda Colombia a través de Tropicana Colombia y a través también de nuestro canal de YouTube. ¡Qué bien! Ahí estábamos con un reto que les puse Caballito y Karina a la gente de TikTok y lo lograron. Tremendos caballos que tenemos en TikTok. Tremenda gente. No, imagínense que en menos de un minutico llegamos ya a 22 mil likes y eso me encanta.
1: No, ¡qué papi, bacán! Nada que hacer.
0: ¡Qué bacán!
1: La gente de TikTok son los mejores.
0: Son los mejores, total. Oiga, muchachos, tengo para contarles por acá, porque Lucy me estaba contactando a través de Tropicana Colombia. Entonces, ¿se acuerda que yo les había leído la noticia más o menos del soldado caído que quiere ella? Y es, hola, buenas noches, porfa, llama a mi casi esposo y preguntar cómo está la relación con Lucy. El man se llama Luis Mesa. Pero entonces yo le dije, venga, pero métanos más en la historia, ¿qué está pasando ahí? Cuéntenos. Entonces me dijo, y pregúntele que si aún siente algo por la ex. Se llama Jessica. Bueno, lo que pasa es que discutimos bastante y tenemos formas de pensar buenas, muy diferentes. ¡Hola, Cari!
2: ¡Hola, bebé!
0: La voy a poner en contexto de nuevo.
2: A ver, cuente.
0: Dice por acá, hola, buenas noches, porfa. El soldado caído que nos pidieron ahorita. Mi casi esposo, llamar a mi casi esposo y preguntar cómo está la relación con Lucy, pero me dice ella, se llama Luis Mesa, el casi esposo, y preguntarle que si aún siente algo por la ex, que se llama Jessica. Lo que pasa es que discutimos bastante y tenemos una forma de pensar muy diferente y siento que no nos entendemos mucho. Me gustaría saber
2: a la ex en la vaina.
0: Si él lo ha pensado en volver con su ex esposa por su hijo. Tiene un hijo con la persona.
2: Bueno, es otro cuento. Un hijo con un ex.
0: Pero uno por un hijo no vuelve.
2: No vuelve, pero muchos sí quedan ahí. Ay, qué pereza. O sea, qué enredito. Ay,
0: sí, no. Que no, pues depende. Es que yo por eso le digo, cuando uno tiene un hijo con una persona, le toca sentarse y decirle, bueno, vamos a pelear durante estos 50 años que vamos a tener al niño o a la niña mientras crece, o qué vamos a hacer.
2: Es que estos 50.
0: Sí, porque toda la vida, vea, cuando se vaya a casar el niño con la niña, con tal persona, usted va a llegar a la boda. Y va a encontrarse a su ex.
2: En los 15.
0: En todo. Sí, en la graduación de la universidad, en el cumpleaños. En todo lado se va a tener que encontrar a esa persona.

0: Entonces los voy a dejar por ahí conectaditos mientras yo hago aquí la respectiva
1: llamada. Venga, entonces,
0: ¿ya sabe cómo es?
1: ¿Por Jessica?
0: Sí, usted va a llamar, usted va a hablar con Luis Mesa.
1: Luis Mesa.
0: Y le va a preguntar por su ex.
1: Ese hombre va a temblar, Luis Mesa.
0: ¿Qué siente por Jessica? Si todavía la recuerda, si siente alguna cosa que no sea de amistad, si piensa que fue muy bonita la relación y por eso pasa.
1: Listo, de una marca.
0: Y mientras tanto, yo voy aquí, mientras ustedes están conectados hablando con toda la gente, yo voy marcando.
1: Mientras tanto, caballito.
2: Luis Mesa, Lucho Mesa, Lucho Mesa. Caballo, eso me gusta, eso, pero bueno, ven acá. ¿Qué era lo que me ibas a decir, mi amor hermosa?
1: ¿Qué le iba a decir? Que tengo sí, una historia.
2: Pero háblame más duro porque no te escucho.
1: ¡Que
2: te
1: tengo escucho una historia!
2: ¡Uy, madre! Ah, okay. Tocó bajarle acá.
1: Oiga, que tengo una historia.
2: ¿Qué historia, mi reina hermosa?
1: De una personita que me dijo, me reservo mi nombre para guardar mi identidad.
2: Miércoles. O sea que hay que hacerle cambio de voz.
1: ¿Qué hay que hacerle cambio de voz, sí. Pero me mandó pantallazos de lo que le escribe la ex.
2: ¿Qué le escribe? ¿Qué le escribe?
1: Y el man me dice, Karina, con sinceridad, son más bandidas las mujeres.
2: ¿Y todavía te queda duda, Karina?
1: Sí, mucha. Total.
0: Luis Mesa se llama.
1: Bueno. Hola.
3: Sí, buenas.
1: Luis, ¿cómo estás? ¿Bien o no?
3: Bien.
1: Luis, hablas con Karina Uribe, un gustazo. No te voy a vender ningún plan ni nada, tranquilo. Luis, te iba a preguntar por una personita, por Jessica, ¿la recuerdas?
3: ¿Por Jessica?
1: Sí, Jessica, ¿la recuerdas?
3: Ay, no me acuerdo. ¿Cuál es que te conozco todavía, Jessica?
1: ¿Cómo así? ¿Conoce varias? No, una Jessica que estuvo contigo bastante tiempo.
3: Sí.
1: Jessica. Sí. ¿Ya sabes cuál Jessica?
3: Sí, pues era mi ex esposa, mi ex mujer.
1: Ah, okay. Su ex mujer, exactamente. Queremos saber, ¿tú qué piensas de Jessica?
3: ¿Y es para qué? ¿Por una entrevista o un trabajo?
1: No, queremos saber cómo, en qué concepto la tienes, como general, o sea, es muy normal, como en qué concepto la tienes, si no sé, si quizás la extrañas, si se diera una oportunidad de volver con ella, ¿volverías? Cuéntamelo todo.
3: no sabría decir, no, pues así no pero sabría pues, qué decirte.
1: No, o sea, la aprecias, no la aprecias. Pero,
3: pues claro, porque es la mamá de mi hijo.
1: Ok, es la mamá del claro. Hijo, entonces la aprecias mucho.
3: Sí, claro, le deseo todo lo mejor.
1: Le deseo todo lo mejor, bacano, bacano, listo. Es que te estamos llamando de Tropicana, de la emisora Tropicana. Estamos preguntándole a las personitas qué opinan de los ex. Entonces tú caíste en nuestras manos y queríamos preguntarte por Jessica, ¿ya?
3: Ah, ya, okay.
1: Entonces sí, queríamos saber cómo qué opinas de
2: pregúntale
1: ella.
2: ¿Por qué terminaron?
1: ¿Por qué terminaron? Exacto, ¿por qué terminaron? ¿Por qué no se dieron las cosas después del hijo?
3: No sé, creo que el amor se acabó ya. La rutina acabó la relación.
1: La rutina, okay, perfecto. Si digamos, sí. Hoy se pudiese arreglar como esa monotonía, no sé, y darse una oportunidad, ¿se daría o le dirías rotundamente que no?
3: No, yo creo que ya toda relación ya cumplió su ciclo y yo creo que ya no. Ya, además ya tenemos un año y medio ya separados. Uh-huh. Entonces, porque pues lastimosamente la gente ya no cambia ya. Muy difícil de cambiar. Y si cambia 8 días y después vuelve y sigue siendo la misma persona. Entonces, no. Yo creo que no.
2: O sea, ellos se dejaron no se porque ella cancionaba mucho.
1: Ok, o sea que el inconveniente fue por parte de ella.
3: No, yo digo, no echarle la culpa totalmente a ella, sino de los dos.
1: Okay, de los dos. Sí, una falla como mutua.
3: Sí, correcto, sí.
1: Ok. Pero bueno, le deseas lo mejor, la tienes en buen concepto, es la mamá de tu hijo, por algo tuvieron ese hijo.
3: Claro, sí.
1: Bacano. ¿En qué ciudad estás?
3: No. Aquí en Bogotá.
1: En Bogotá, bueno. Nada, un abracito, mil gracias por contestar.
0: Oiga, Luis.
1: En Tropicana. Ahí le tengo a un compañero.
3: Cuénteme.
0: Luis, ¿qué hubo, mi hermano? Bienvenido a Que No Me Duermo de Tropicana. Feliz noche, ¿cómo va?
3: Bien, bien, sí, señor.
0: Qué bueno. Nos dieron su número de teléfono para que le habláramos de su ex, para ver qué parecía, qué de pronto, qué comentario daba a usted, si de pronto tenía sentimientos hacia ella y demás. Pero ¿sabe qué? Y antes de que se vaya, antes de que Karina lo despida y demás, quiero decirle que ha sido de pensar un ex de las personas, hermano.
1: Bacano.
0: Chévere, porque yo también soy de los que pienso y digo que en las relaciones las dos personas, para que terminen, tienen que los dos tener la culpa.
3: Sí, sí, sí. Claro, sí.
0: Eso es todo. ¿Y la relación ahorita que de pronto usted tiene un hijo con esa persona es buena?
3: No, no es tan buena. No es tan buena.
0: Hay problemas.
3: Pero no por... Hay problemas, sí, y no es por mi parte, porque pues yo vuelvo a repetir, yo no tengo rencor con nada, y es más, siempre va a ser la mamá, eso nunca va a cambiar, ella siempre va a ser la mamá de mi hijo, y yo siempre le voy a desear lo mejor a ella.
0: Oiga,
3: que le vaya bien en todo.
0: Y el problema que es, aquí metiéndome yo de sapo en su vida, hermano, pero yo creo que el problema que tiene todo el mundo con los ex, ¿es por plata?
3: Sí.
0: De cierta forma.
3: De cierta forma sí, pero lo que más me duele es que ya en estos momentos tengo rato que no veo a mi hijo y no me lo deja ver.
0: ¿Y por qué no se lo deja ver? No. ¿Porque usted no le aporta lo que ella quiere o qué?
3: O sea, yo sí paso una cuota que pactamos en el bienestar.
0: Sí,
3: y claro. Siempre ha sido cumplido.
0: Bien.
3: Y no me importa qué haga ella con la que pactamos. No me importa si en qué se la gasta, no importa.
0: Así debe ser.
3: Pero ella no me cumple, no, pero ella no me cumple con las metas que pactamos ahí en el bienestar, como yo tengo derecho a dos visitas al mes del niño.
0: Total.
3: Y ella no me lo deja ver.
1: Okay.
0: Total.
3: Y eso, y aún así, sabiendo que ella está haciendo mal, yo siempre le voy a desear lo mejor.
1: Hombre, bacán, a ella, o sea, porque por si más ella, hombres porque si así.
0: Qué chévere, mi hermano, así se debe pensar. Sea. Amigo mío, sí, gracias por haber estado acá.
2: Pero ven acá, Frediciño, cuéntame, aguanta ahí.
0: Ahí le paso al caballito de Tropicana también para que lo
2: mi
0: salude.
2: Hermanito, ¿cómo está? Gracias. Buenas noches, un placer, mucho gusto.
3: Bien, buenas noches. Bien, bien, sí, señor.
2: Hermano, lo único de pronto en lo que no estoy de acuerdo con usted es cuando dice que usted le pasa la plata y no le importa en qué se la gasta. Usted tiene que ser el auditor de su billete para sus hijos.
0: No, pero caballito, es muy berraco.
1: No.
0: Ahí es muy berraco, ahí no se sabe. Sí.
2: O mejor cómprele usted la vainita.
1: No, caballo.
0: No se puede, no se puede, caballo.
2: Sí se puede.
0: No, señor, no se puede.
2: Sí se puede.
0: No. Créame.
2: Que... Le pongo el ejemplo mío.
3: Sí.
0: Claro, pero es un acuerdo que llegó con su esposa.
1: Sí, ya es un acuerdo, claro. No puede mover ese acuerdo y listo.
0: Claro, porque usted...
1: Amigo,
3: sí.
1: te agradecemos un montón, de verdad. Qué bacano que bueno. Más hombres piensen así como tú, Luis.
3: Bueno, hola, gracias, hola. Gracias.
1: Dios te bendiga.
3: Hola, ahí te escucho. Bueno amén, bendiga. Gracias a ustedes.
1: Con todo y esperamos que esos problemitas se puedan solucionar.
3: Bueno, gracias, ojalá Dios quiera.
0: No, un abrazo, mi hermano. Ahí estaba Luis en Tropicana, soldado caído hasta ahora, bien... Habla bien de su ex esposa, de la mamá del niño, eso está muy bien. Oiga, yo les quiero contar que gol.
1: ¿De quién?
0: Gol el último del equipo de México a esa hora con Tropicana. Sí, te lo cantamos.
2: Se acabó.
0: 3 goles tiene México, República Checa 0. 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Era el último que nos faltaba cantar, caballito, para que la gente estuviera conectada.
2: Porque ya se había acabado.
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0: Y ahora sí, como decía el caballito, finalizó el partido entre República Checa contra México. 3-0 que le metió México y ahí ha sido invicto en sus 3 partidos. Le ha ido muy bien. 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
0: Y también le contamos que finaliza otro encuentro en la noche de hoy. porque Sudáfrica le ganó 1-0 a Corea del Sur en la Copa Mundial y se lo contamos con Plaza Central. 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
0: Bueno, ahí estamos conectados. Gracias a todos los que estaban conectados con los partidos también.
1: ¿Quién? Bueno, muchachos.
0: Me decía por aquí Malumita, ay, qué pena, Cari, que es que el man mandó el chisme del caballo.
2: Ey, ya.
0: ¿Dónde
1: dijo? Pero me van a dejar terminar con la historia del ex aquí.
0: ¿Cuál ex?
1: Antes de la historia del caballo.
2: O sea, tú vas a seguir con eso, Karina.
1: Le tengo que terminar la historia porque él me la mandó muy confiadamente, entonces ustedes tienen que enterarse de lo que le dice la ex al man.
2: Bueno, está bien.
1: Listo. ¿Y sí, tiene por ahí la voz que les mandé, por favor, con la voz cambiada? ¿Caballo?
2: No.
1: ¿Cuál caballo, voz cambiada? Caballo, usted es el experto en cambiar la vaina.
0: ¿Cuál voz cambiada? ¿Qué está hablando?
2: No, lo que pasa es que Karina la puso ahí, pero... En este momento
0: el secreto,
1: hombres que no actúan.
0: El secreto, atención. El secreto del caballo lo voy a soltar cuando la gente en Tropicana Colombia llegue a 50.000 tac-tac y me gusta.
1: Bueno, mientras que yo cuento esta historia aquí,
2: Karina, pásame la nota de voz.
1: Ya la pasé hace rato, vea, media hora.
2: Ah, ok, bueno, ya.
0: ¿Cómo lo hace acá? Ahí me habla así, yo voy muteando aquí.
1: Bueno, ¿van a escuchar lo que le dice la ex a este man?
0: ¿Pero no que hay que cambiar la nota voz?
1: Pero primero les voy a leer lo que él me mandó pantallazos. Él me mandó pantallazos de lo que le escribe la ex a él.
0: ¿Qué dice?
1: Listo. Dice así. Desde el día 1 hasta el último día, solo me pasa algo y es contigo. Es muy raro. Siento que por más que lo haga, quiero más. Oiga, ella quiere decir como que estuvo con más y nadie como él, ¿cierto?
0: Yo no lo he entendido, Karina, hasta el momento.
1: El primero me gustó porque obvio era algo diferente. Solo es la verdad. Y al besarte, ¿sabías qué? Impresionante. Con un beso ya me quería quitar la ropa. Y que me hicieras de todo. Dice por acá la susodicha. Esto me pasa solo contigo. Y es la ex. La ex le escribió a este muchacho. ¿Ya tienes la voz cambiada, caballito?
2: Cógela suave que él ya la mandé a cambiar. No te preocupes.
1: Bueno,
0: ahí te lo tienes
1: corriendo. Mientras que cambia la voz, yo le pregunté a él. Entonces, ven.
2: Oye, Karina, pero si tú tienes un computador ahí, ¿tú por qué no cambias esa vaina?
1: Este no cambia. Dice, yo le pregunto, sinceramente, entonces, venga, ¿quiénes son más bandidos? ¿Las mujeres o los hombres?
0: Por igual.
1: Me dice, las mujeres con todo respeto.
0: Pues que no puede decir los hombres porque si no queda como...
1: Y dice, mi abuelo decía que si el diablo existe, estaba en una mujer.
0: El abuelo está equivocado, las mujeres son lo más lindo del mundo, las amamos y las queremos tal como son.
1: Sí, pero pues, o sea, estoy leyendo lo que está diciendo él, ¿cierto? Estoy diciendo lo que está diciendo él. Y en la nota de voz él aclara varias cosas. Han pasado 84 años y el caballo no ha podido transferir.
2: Porque no depende de mí, ya lo mandé a... Ya, coge la suave.
0: Lo tienen corriendo, caballito.
1: Lo tienen puro ChatGPT.
0: Si alguien quiere llamar, puede hacerlo a través del 601-348-7601. 601-348-7601, nos marca de una, yo le contesto acá y hablamos en A Que No Me Duermo de Tropicana. 601-348-7601.
2: Bueno, regálenme entonces un segundito, tranquilos. Ya lo están haciendo, pero se demoró un poquito.
0: Entonces, ¿votó el chisme del caballo?
2: No, ahí, Freddy, sí, ¿qué chisme?
0: Tengo chisme, aquí lo mandaron de nota de voz.
1: ¿Qué chisme?
0: Aquí dijeron, pero cuando lleguemos a 50 mil me gusta.
1: Lo vieron mis guerreros, con un ex por ahí.
0: Mis guerreros de Tropicana Colombia, ayúdenme a darle me gusta a ese en vivo que tenemos en TikTok, por favor, 50 mil, así como lo hicimos ahorita, que en menos de un minutico hicimos 20 mil, ayúdenme, por favor, 50 mil, tac, tac, rápidamente, y les tiro el chisme que tengo del caballo. Vamos a darle todos me gusta, tac, tacito a la pantalla o en el corazoncito si usted está desde el computador. 50 mil no es fácil, no es difícil, digo.
1: Nene,
0: vamos en 25 mil. A darle.
2: ¿A quién le vamos a dar? Hágale.
1: Oiga, ¿y dónde está Malumita?
0: Malumita está aquí, está conectado ahí al frente.
1: María Malumita, usted no se ha dejado ver hoy.
2: Ajá, pero ¿cuál es el ajite con Malumita?
1: Claro,
0: sí,
1: pero
0: el micrófono,
1: pero Malumita, hoy no se ha dejado ver, pero ayer sí en pantalla grande.
2: Que la barba, que esto, que otro.
1: Ayer sí en pantalla grande, Malumita, vea, tenga, muestro, llevo.
2: No, señor, a mí me respeta. ¿Tú crees que yo aquí estoy repintado?
1: No, me hable usted, caballo, haga el favor.
0: Es que me dice Maluma acá, yo hace rato dejé de correrle a las mujeres.
1: Ayer Malumita estaba en pantalla completa mostrando su barbita con la manito así, pam.
2: Bueno, sáquetelo a vivir,
1: cariño. Y hoy, escondido.
2: Cógele, cría.
1: Escondido.
0: ¿Qué, Maluma? Que él no es el caballo para que salga corriendo.
2: ¡Ey, Maluma, hijo de madre!
0: Maluma, se está tirando los apuntes de eso que no tiene micrófono allá.
2: ¿Malumita qué, papi? ¿Y entonces?
0: Bien, Maluma, ahí está, ¿sí? Maluma no le corre, ¿sí? Ahí estamos conectados, ayúdenme por favor con los tac-tac, todo el mundo. Tac-tac en el live de Tropicana Colombia, porque tenemos chisme del caballito, que no sabemos qué es. Nos mandó un oyente y dijo, vea, yo tengo el chisme
2: tengo
0: de un
2: la
0: caballo.
2: Más idea.
0: La nota de voz dura un minuto, entonces tiene que ser una historia de algo, caballo.
1: ¿Qué caballo salió del closet?
0: Por ahí de pronto lo pillaron con alguna vieja,
1: caballo. Caballo sí. Salió del closet y este fin de semana va para la marcha.
2: ¿Marcha de qué?
1: Acá en Medellín se hace la marcha LGTBI.
2: Ah, ok. Sí, de pronto voy a apoyar a mis amigos de la comunidad LGBTIQ+. Claro que sí.
1: De una, acá te esperamos.
2: Sí.
0: A mí ni porque me inviten, muchas gracias.
2: Y sale el Maluma y que, ey, yo no dije nada. Maluma más torcido, hola, que la vía de la línea.
0: ¿Qué?
2: Maluma torció.
0: No, Maluma diciendo
2: cosas de
1: Maluma,
2: mí.
1: Maluma está muy derechito.
2: Diciendo cosas de mí, ahora me dice, caballito, yo no he dicho nada. Fuiste tú, no joda, yo te escuché.
0: ¿Qué Maluma? ¿Que con esa camiseta rosada está listo para la marcha? ¿Cómo? Oiga, uy, qué rabo, Maluma.
2: No, esta es una camiseta blanca. No, ayer sí trajo una camiseta
1: rosado.
2: Rosada. Eso no es
1: rosado. Y yo que sí realmente soy daltónica y la estoy viendo blanca.
0: Es que ayer trajo para el partido de la Selección Colombia camiseta rosada.
2: Rosadita, sí.
1: Ay, me encanta.
0: Entonces por eso Maluma la está montando con esa camiseta
2: rosada. Ah, Maluma, en serio.
0: Que ya está listo para la marcha.
2: Oye, yo que te la iba a regalar para que te la pusieras de pijama, pero ya no voy para eso.
1: Caballito, ¿y era rosadita por quién?
2: Rosadita porque una niña me la regaló.
1: ¿Rosadita por quién? No, rosadita de ver.
0: ¿Que a una niña la robó? No, sí, caballo. Sí.
2: Se la puso de bata, Freddy Ciño. ¿Qué hago más? Vea, ¿qué más hago yo?
0: Uy, no hay nada más sexy en el mundo que la mujer.
1: Yo sí creo, el caballo le presta la camisa. Bueno, yo soy altica, pero una la amiga, y le queda desde de vestido.
0: La amiga, el machuque, la novia, se ponga la ropa de uno. Eso es lo más sexy. Por favor, mujeres, háganlo. De consejo a los hombres nos vuelve loco eso.
2: Ey, pero esa vaina no me gusta, Freddy.
0: ¿A usted no le gusta? Uy, a mí sí.
2: No, es que cuando se la ponen siempre se les da por ir a cocinar. Y esa vaina la maneja en casa. Me daña la ropa.
0: Ah, no, pero es que ahí sí estamos jodidos.
2: Mija, no, el porte, quitas esa vaina.
0: Ya le está cogiendo la ropa de mantel.
1: Se va a cocinar.
2: Y cuando ya, ay, ¿qué le pasó a esta camisa?
0: No.
2: Anda, nene, imagínate que se le cayó grasa. No,
0: y preciso la de Colombia Nueva. No, vaya. Uy, no.
2: 300 palos para la basura.
0: Uy, sí, señor.
1: ¿Cuál 300 palos? 50 mil por allá en el hueco.
0: No, porque si es la original, medio milloncito
1: de
0: pesos.
1: Yo no creo que
0: caballo
1: con la cara de tacaño que tiene a pagar una de 300 mil.
2: No, señora.
0: ¡Uy, caballo!
2: O sea, te paga un taxi de 70 barras y tú dices que yo sí me callo.
1: Ese no paga por una camisa original.
2: Tú dices, o sea, tú me dices a mí, tacaño, yo que te pago un taxi de 70 mil.
0: Se agarraron.
1: Se queja por un taxi de 70 mil. Se queja por un taxi de 70 mil.
2: Yo no me estoy quejando por un taxi de 70 mil.
1: Se queja por un taxi de
2: 70 mil.
1: Me va a decir que va a comprar una camisa original. ¿Original de dónde?
0: Tras de que le paga el taxi, ahora le está diciendo que es tacaño.
1: tacaño, tacaño.
2: Arrieros somos y en la vía nos vamos a encontrar. Todo bien.
1: En el camino nos encontramos, en la vía no.
0: La próxima vez.
2: Aquí que... nosotros decimos en la vía que es la misma
1: la
2: vaina.
1: La próxima vez, ya aprende bien los dichos, mi amor, si me va a tirar uno.
0: La no, próxima no vez interesa. Que Karina
2: no
0: le vuelva.
2: Que Messi, no la moriqueta que le queda.
0: Le vuelva a escribir al caballero en un aeropuerto, espéreme, caballo va cogiendo el taxi.
2: La próxima vez que Daniel me diga, Daniel, no señor, Daniel, yo no sé qué vas a hacer conmigo, pero yo me voy. Yo no espero a nadie.
1: No esperé a nadie, más lo jode por allá. Y así con ese nivel de tacaño, no, mi amor.
0: Que cómo, Dani, ay, qué pena, ya estaba en el taxi, si no, con todo
1: se
0: gusto.
1: En el se lleva el tarrito de agua desde Barranquilla y lo deja recargadito y allá otra bolsita con agua.
2: No importa, ya mis amigos tropemarillitos de Bogotá me dijeron, caballito, no te preocupes, ya yo tengo el número como de 5.
0: Ya hay una, ahí te acuerdas, Angélica dijo.
1: ¿Tiene el número dijo, de 5 qué?
0: Angélica
1: cinco
0: dijo que lo recogía.
2: Sí.
1: ¿Ah?
2: Ahí está.
1: Vea.
2: Dice y como María yo soy una persona caballo, eficiente, ya te mandé la nota de voz.
1: ¿Ya la mandó?
2: Sí.
1: ¿Y cuánto vale la notica de voz? Pues está ahí como para meterle los billeticos.
2: Para ti que... gratis, mi amor, para ti gratis.
0: Uy, eso hace un caballero. ¿Sí ve cómo vamos los hombres?
1: ¿Sí, porque... Sí, porque si vale 2,000 pesos, ya se queja, dice eso tan caro.
2: Ah, sí. O sí. Sea, ¿sabes qué, Karina? En este momento terminamos ¿qué? Oficialmente, no quiero nada contigo.
1: No, mi amor, no habíamos iniciado nada, mi amor. Yo agradecida. Aquí le canto
2: cuando,
1: a la señora.
2: Cuando quieras montarte en este caballo, yo te voy a decir, ves a montarte en el caballo, Maluma.
1: Sonriendo.
2: No, ves a montarte en la mula de Maluma, que yo no. Aquí de este lado no vas a conseguir nada.
1: Gagué, otra palabrita más.
2: No voy a decir ¿qué? Nada, no voy a decir nada. Porque yo soy un tacaño, yo soy un duro, yo soy un mezquino. Yo mejor amor, dicho, no duro, soy un tal por
1: duro,
2: cual.
0: ¿Qué dice
1: duro.
0: Qué malo, que Karina la dame. ¿Cómo?
2: Ey.
0: No.
1: Maluma.
0: Hágame el favor, se comporta. O si no, ponga micrófono en vez de estar gritando ahí.
2: Bueno, ya mandé la vainita.
1: El caballito compró una camisa de 5 barras, dicen por
2: tú
1: aquí.
2: Tú verás lo que vas a hacer con esa nota de voz.
0: A ver, yo aquí ya la puedo emitir cuando quieran. Aquí la tengo, tírela, ya tírela. La descargué. ¿Ya la tiro?
1: Sí.
0: Listo, la va a tirar.
7: Por eso le dije que eso pasa. Pero depende del ex.
1: ¿Qué es esa
7: voz? Por ejemplo, si fue una ex muy pelle, una vieja muy pelle, o sea, si uno no le da ni el saludo, o sea, sí me hago entender. Pero hay personas que se van de la vida de uno... Y tú uno dice, bueno, eso marica ya no funciona o no yo pa' más. Pero la nena o el man es bien, es buena persona, es una bacanería. Simplemente pues ya no pudimos más con eso. Entonces yo por eso digo, depende del ex. También tuve novias que fueron, pues le digo, pues, las peores del mundo. O sea, literal que me hicieron llorar. Entonces uno ni el saludo, si me hago entender, igual uno no las odia, pero ya pues uno las ve y como que... Ah, pues así lo saludan a uno, hoy, si no, normal, o sea, es la persona, muy grave.
1: ¿Qué dijo al final?
0: Traducción, por favor, que yo no entendí.
2: No, él sí me jodió, yo no sé qué fue lo que dijo el man.
0: No, yo no, tampoco, no entendí que hay unas buenas, pero, no, culebrero el man, es culebrero.
1: Que todo depende de la ex, a la que le respondan o a la que no le respondan. Eso sí, si es un ex como caballo así de tacaño, no, mi amor.
2: O sea, ¿tú crees que yo soy tacaño, Karim?
0: Dicen acá,
1: te
0: Jenny,
1: voy a decir lo siguiente.
0: Entre más se recochan, más se adoran.
1: No, amor, usted.
2: Bueno.
1: Digo, pues, sinceramente.
2: Ni arroz con huevo te voy a dar la próxima vez que nos veamos,
1: ¿viste? Bueno, arroz con huevo, ¿para qué? Pero yo sí como. Yo como arroz con huevos porque me gusta, no porque me toca.
2: Yo no soy el que te lo voy a dar.
0: Oiga, ¿y usted no le preguntaron a Luis qué pensaba de Lucy?
1: Y Maxi dice, Karina, colabóreme con mi soldado caído.
0: ¿Dónde está? Que lo envíe, 310-206-3302, 310-206-3302. Dice por acá, oye, soldado caído a mi ex, dile que si aún amas a Mauricio. Nos dejamos hace 8 días.
1: Dice por acá, dice que yo tuve una vez que después de 3 años todavía seguíamos pegándole a eso. Ey, no.
0: Sí, claro, eso pasa.
1: No.
0: Pero este man dice solo WhatsApp, que solo le puede enviar por WhatsApp. Yo estoy enviando, llamando es por llamada normal, no por WhatsApp.
1: Llamada normal.
0: Sí, sí.
1: ¿Y el caballo tenía que ir?
0: ¿Caballo fue?
1: Mire, ahí acabo de sentarse. ¿Caballo, usted dónde estaba?
2: No te voy a decir.
1: ¿Pagando qué?
2: No,
1: pagando
2: te voy de pronto a decir. Que no, se... no te voy a decir.
1: ¿Estabas que comprando? Caballo, yo qué sé,
0: está oscuro.
2: No te voy a decir. Prediseño, estoy oscuro. Ya prendo la luz. Espérate que se me apagó esa vaina.
0: Ah, bueno, gracias, caballito. Dice por acá, Luis, hay parejas que se dejan y siguen mojando. Oiga, es que mojando la yuca. No, hombre.
1: O sea que cocinan mucho.
0: Amigo, recuerde. Sí. Yo no sé ustedes si le quieren ayudar con el soldado caído Alex a este señor, porque toca llamar por WhatsApp.
1: Que caballo le marque.
0: Ay, sí, pasamos a decir, que caballo le marque.
2: No.
0: La gente no quiere saber del chisme del caballo.
1: Caballo porque... no le marca que por WhatsApp, porque se le gastan los minutos.

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1: Ah, que no me duermo de Tropicana. Ahí escucho, señor Jordan, ¿sí ve cómo se responde? Sin tartamudeo, sin tutudeo, sin rodeo, sin nada.
2: ¿Vio?
1: Preciso, conciso y claro. Listo,
2: de una,
1: ya, quiera la es, la estima, pero porque tienen un vínculo sentimental por un hijo, no por más. Así que aprenda, papá.
3: Oiga, sí, señor, en el soldado caído respondió muy bien. Muy bien. Bueno, rápidamente.
2: Ese no era pues el del, ese no era pues el del caballo.
3: No, ese no es el chisme, no, ahí no lo he enviado, hasta que no lleguen a 50.000 en Tropicana Colombia, 50.000
2: me gustan. Yo tuve un ex que se moría si lo dejaba y después de 20 años sigue por ahí haciéndome maldades.
3: Eso es lo peor, no tener un ex tóxico.
2: Qué pereza.
3: Que le quiera hacer uno la vida imposible, se lo juro que se la hace, se la hace.
2: Oiga, ¿me van a acompañar al baño o qué?
3: Hágale, pero por videollamada, mándese. Queremos ver a República.
4: Yo no quiero, Freddy, yo no quiero.
3: Queremos ver a República del Congo. Uy, Maluma dijo que sí.
4: Uy, o sea, ¿eso qué quiere decir? Que está oscuro, ¿qué?
3: ¿Cómo, Malu? ¿Que para ver selva se va al Amazonas?
2: No,
3: uy, qué rabo, Maluma.
2: Maluma, deja de joder.
3: Uy, Maluma.
2: Maluma, aunque Maluma me acompañó a mí al baño en Bogotá.
3: ¿Cómo, Maluma? ¿Usted está ahí?
2: Maluma, sí.
5: Cari, no cuentes esas cosas al aire, por favor.
3: Ahí sí no habla todo lo que me está diciendo ahorita aquí.
2: Sí, Maluma me acompaña.
4: Oh, yo mejor me voy a quedar callado mirando los toros desde la barrera, porque es mejor hacer silencio en estos momentos tan incómodos.
2: Desde la barrera.
3: ¿Y
2: qué? Vamos al baño.
3: Que se dio la vuelta porque no le gustó lo que vio, Maluma.
2: ¿Cómo? ¿Saben qué? Vamos a ir al baño. Este edificio tiene un baño, en la parte
3: menos mal
2: del
3: tiene
2: sótano.
3: Baño.
2: Oigan. Tiene un baño en el sótano.
3: ¿Y a ustedes los dejan entrar allá?
2: ¿Vamos? ¿Vamos o qué?
3: Vamos con Karina. Todo el mundo en Tropicana Colombia, los que quieran acompañar a Karina al baño. Tropicana Colombia.
2: Ahí me tocaría hacerles videollamada.
3: Nos conectamos. ¿Podemos, Palomita, por videollamada de una? De una, ahí nos conectamos con Karina por
2: ¿y
3: videollamada.
2: ¿Y cómo tendría el retorno o qué?
3: Ahí le tocaría que usted fuera y nosotros le damos... Pues vamos relatando lo que usted nos va a mostrar.
2: Bueno, yo los llamo por el otro lado también. Bueno, entonces vamos o qué.
3: De una.
2: Esperen, yo voy por el carnet para salir y ya.
3: Listo, de una, que se conecte todo el mundo. 50.000 tac tac, 50.000 me gusta a través de Tropicana.
4: Oye, en serio, Freddy, que tú te vas a prestar para esa vaina.
3: Y nos vamos para el baño. Vamos a ver qué nos va a mostrar.
4: ¿Tú crees que Karina nos va a mostrar siquiera algo?
3: ¿Usted qué apuesta, caballito? ¿Qué nos muestra? ¿Qué nos va a mostrar Karina?
4: Que nos va a mostrar la caneca y los pañitos húmedos.
3: Los pañitos. Todo el mundo a través de Tropicana Colombia, dele tac tacito, dele me gusta, 50.000 y Karina se va para el baño y nos pone videollamada. Videollamada para los que estamos ahí en Tropicana Colombia a través de TikTok y a través del canal de YouTube. Pero dele tac tac.
4: Yo no dijera, no joda, Karina no nos va a mostrar la tanga, nos va a mostrar, no sé, cualquier vaina. Se va a poner el vestido de baño, las Karinas y tal. Pero qué va, ahora sale Karina mostrándonos.
3: ¿Qué nos
4: así
3: mostrará?
4: Así se baja el inodoro aquí en Medellín.
3: Así da la vuelta el inodoro.
4: Así da la vuelta. Ay, me quedé encerrada. No joda.
3: Malumita, ¿usted qué dice que nos puede mostrar Karina en el baño?
5: De cosa del reflejo en el espejo, mi querido Félix.
3: O sea, usted tampoco le tiene fe. Yo no sé, ya se metió en esa vaca loca. Vamos a ver qué nos muestra. Pero todo el mundo a través de Tropicana Colombia hasta que lleguemos a 50.000 tac-tac. 50.000 me gusta. Dele cariñito si le gusta que no me duermo, por favor. Mis caballos, los que están a través de Tropicana Colombia, que de una vez empiece. Uy, y no falta mucho, son 16.000 ahí rápidamente, lo podemos hacer eso en dos minuticos. Pero entre todos, dándole me gusta para que Karina se vaya para el baño y para que soltemos también el chisme del caballito, la nota de voz que envió alguien que me dijo, caballo, explíqueme esto porque le tengo un chisme. Y Freddy, por favor, ponga la nota de voz. Entonces, si quiere, que nosotros pongamos la nota de voz del caballo y que Karina se vaya para el baño, gracias a Rubén que nos compartió el live, dele tac-tac ahí a la pantalla. Rápido, rápido, rápido, rápido. Entre todos, me gusta, me gusta. Un saludito a todos los tropiamarillitos que están camellando hasta ahora. Toda la gente que está dando.

0: dándole de pronto ahí guardas de seguridad. La gente que camilla también hace horas de pronto en la noche. Dicen, uy, a nosotros toca en la noche por aquí. La gente que trabaja en los hospitales, la gente que trabaja en el servicio de salud, que se conectan con A Que No Me Duermo de Tropicana. Uy, nos quedan ahí 13.000. Rápido, rápido, rápido. A ver, dele tac-tacito a la pantalla y nos vamos con Karina por videollamada para el baño. Para el baño, 10:39, 10:39 en A Que No Me Duermo de Tropicana. Ahí está todo el mundo conectado con Tropicana Colombia.
1: No, hombre, no, yo no le tengo fe a Karina, compadre.
0: Yo no sé qué nos va a mostrar. Ella dijo, me acompañan al baño. Yo, bueno,
1: no,
0: vamos.
1: No, yo no le tengo fe.
0: ¿Será que no?
2: Bueno, vamos, ¿o qué?
0: Bueno,
2: ¿será
0: pues...
2: que me voy a ingresar por el link? Mándenme, por favor, el link.
0: Ahí está escuchando, Malomita. Grupo.
2: Y yo selecciono el link y lo abro del teléfono.
0: Hágale, todo el mundo rápidamente, nos quedan 10.000 tac-tac, 10.000 me gusta. Te ayúdeme a compartir, dale cariñito.
2: Es que no es baño, un baño cualquiera, es el baño del sótano.
0: Yo no sé usted qué nos va a mostrar en el baño. Yo no sé, usted me tiene esa vaca loca. Me voy para el baño a mostrarles. Yo, bueno, de una, vamos a conectarla y nosotros vamos contando ahí las cosas de lo
2: bueno,
0: que pasamos.
2: Listo.
1: Bueno, pero Karina, y entonces yo pensé que ya estabas en el baño.
2: ¿Cómo así? Si me tocaba ir por el carnet para.
0: Sí, no, y que tenemos que esperar los 50.000. Karina no se levanta de ahí.
2: No.
0: Quedan 10.000.
2: No,
0: sí, no, quedan 10.000. Nada. Nada. Y van entrando, por favor, a Tropicana Colombia, los que quieran ver a Karina, que se va a ir para el baño. Rápido, todo el mundo en Tropicana Colombia, a ver. A ver, Karina tiene que pelar mínimo una Karina.
1: Oh, wow.
0: Yo no sé, caballo, digo.
1: Mejor que se quede ahí sentada, yo no le tengo fe.
2: ¿Qué?
1: Mejor que te quedes ahí sentada.
0: Karina no con un cólico y no la deja ni. Faltan 8.000, rápido, me gusta, rápido. Tenemos un minutico porque tengo 10 minutos y me voy para desconexión ya y si no podemos hacer nada. Rápido,
2: por
0: todo
2: eso,
0: el mundo.
2: Tenemos solo 9 minutos y hay que bajar el ascensor, ir hasta allá y meterse allá. O sea, es que es el recorrido largo.
0: Por eso que lleguen a 50.000 y lo hace después de las 11 si quiere.
2: Pero
0: o si lo alcanza a hacer ahorita de una.
1: Yo creo que no da tiempo.
0: Si no da tiempo, pues ahí depende de Karina.
2: O sea, me aguanto la orinada, pues.
0: Uy, ¿cómo? Eso está bueno.
1: Karina, yo te voy a hacer una pregunta. Ya
2: ay,
1: que
2: no,
1: André,
2: cochino.
1: Karina, ¿el chorrito es duro o es...?
0: Ay, ¡no!
2: ¡Les voy a decir algo!
0: A ver,
1: porque yo te voy a decir una cosa.
2: A ver,
1: yo te voy a decir una cosa. Depende de la presión del chorrito.
0: Claro.
1: Usted tiene el kilometraje activado.
2: No.
0: Caballo, en este momento lo autorizo a que empiece a comparar con un tipo de manguera cuando está lavando el carro.
2: Yo detesto primero.
1: Oye, yo me imagino que el chorro de Karina debe parecerse a la manguera de un bombero.
2: Que yo detesto que suene el chorro de una mujer o el chorro de un hombre, lo que sea, pero que eso suene gas.
0: ¿Y entonces cómo hace que le coloca silenciador? ¿Sí? No.
2: Yo le pongo el mío silenciador. O sea, hay una parte del baño que tiene una paredcita. Ahí tira el chorrito. No, tira el chorrito en todo el agua.
0: ¿Cómo así? ¿De pie? Karina, de pie. ¡Uy, Karina! Karina está convertida, es un transformer.
1: Karina, que vamos a llevarla para Teatrón.
0: Antes me llamaba Luis Mesa.
2: No.
0: A ver, rápidamente, faltan 5.000 me gustas. Yo no sé, ¿será que Karina alcanzan 7 minutos que tenemos o lo hacemos
2: no
0: a las 11?
2: No son 7 minutos, qué pereza usted.
1: No, a Karina que es más lenta que un caracol enamorado.
0: 15 minutos Karina aguantando de la orinada.
2: Tocaría
1: a la cistitis a esa mujer.
2: Tocaría de una a las en punto del corte para poder bajar.
1: Ah, Karina, pero no me dijiste, ¿el chorrito es duro o qué?
2: Ay, mío, no me suena, a mí no me suena.
1: ¿A usted no le suena?
2: No, a usted sí le
1: no,
2: suena.
1: No, hombre, no. Ese chorrito es chivo.
0: Yo sí voy mandando todo y que salpique al que está al lado y todo. Y después voy diciendo, y qué pena, señor. No lo he educado.
2: Yo detesto que le suene. O sea, yo estoy en un lado, yo siento que está el chorro por allá de un man. No, fo, me mata la pasión.
0: Karina, ¿por qué? ¿Y entonces qué hacemos para orinar?
1: Karina, ¿y tú eres team de la que se sacude o team de la que se queda?
0: ¿Eso también se sacude?
2: Que se sacó,
0: así
2: no.
0: Como cuando los perros mueven la colita, así para la otra.
1: Sí. Hey, Freddy, lo que pasa es que hay mujeres que se sacuden y hay otras que se quedan ahí sentadas hasta que el goteo termine.
0: Sí, hay unas que sacuden y otras que siguen con el mismo novio.
2: Pero es que se sacude, oiga pues, ay no.
0: Ya, la gente
1: ¿cómo te sacudes tú?
0: Guerreros así. De TikTok, ya, gracias.
2: Les voy a decir 50, una cosa. Lo único que sí sé es que, por ejemplo, en fiestas o en baños que son así como, uy, uno hace la del... ¡No, gas, caballo! Uno hace la del mico, la de gorila, se cuelga en todos lados con tal de no tocar con la piel la taza del baño.
0: Que las nalgas no toquen la taza.
2: No, terrorífico.
1: ¿Y cómo haces tú ahí en ese caso, Karina? ¿Te empinas?
2: Usted se tiene que colgar, empinarse, abrir. O sea, yo en cuclillas, o sea, yo... Ay, ¿cómo así? Pero...
0: Sí. Ay, no. Ay, yo no te todos creo. Imaginándose a Karina como un sapito en la taza.
1: ¿Tú, no. Tú te puedes imaginar a Karina como el hombre araña.
2: ¡Chum!
1: Y no precisamente tirándote la araña, ¿oíste?
2: Ay, no. Caballo, ¿cómo hizo que...? Ay, no.
0: Bueno, como llegaron a 50,000, mientras Karina prepara todo para irse para el baño, yo les voy a soltar la nota a vos que tengo aquí del caballo. Y vamos a salir... De la duda de qué es el chisme que tienen del caballo. Ojalá sea algo bueno. Venga a ver qué dicen, caballito.
3: Bueno. Me estaba comiendo unas empanaditas, por eso no le había dado el chisme del caballo.
1: Ya, ¿con qué
3: bueno,
1: vamos a salir?
3: No sé, no es la gran cosa. Pues cuando yo les cuente, tienen ya que preguntarle por qué dijeron eso.
0: Uy.
3: Pero desde que ponen mis notas de voz acá en Tropicana, yo no quito esa vaina del carro. Yo siempre llevo la emisora puesta. Y ayer yo estaba escuchando... Tropicana y estaban mamando gallo Lucho Torres, Rafa Narváez, Ñato, y estaban hablando del más liso, del más atrevido. Yo dije, yo mandé una nota de voz, más atrevido que el man que le pide el número a la novia tuya delante tuyo y tal, sin pena. Y se echaron a reír, así y tal, ese es el caballo, marica, vos puta. Que va conquistando a la mujer que sea, tal, yo.
1: Ey, no.
3: Tiene que darme los tips eso, porque yo como 4 años soltero, nada más es puro vacilón, y eso, porque no me gustan casi. Es verdad que vaina buena. Pregúntele a él por qué dijeron eso.
2: O sea, el caballo se mantiene pidiendo números de teléfono, dónde está, con quién esté, a los que esté, o sea, para todo el mundo.
1: Mira, ella es en serio, ella, estos manes me tienen boleteado.
2: Después de tacaño,
1: No, imagínate yo quitándole el número a la esposa de Freddy, eso qué es, ve, yo no tengo, esas no son mis mañas.
0: Yo en este momento estoy eliminando el número del caballo de mi WhatsApp.
2: Bloqueo.
0: Estoy bloqueando.
1: Las novias de mis amigos son un macho más.
2: Sí, un macho más.
1: Por ejemplo, tú, o sea, yo ¿qué? No tengo
2: yo no
1: ningún
2: doy macho.
1: Amigo que...
2: No,
1: yo
2: oigan, no tengo... a este, ¿qué le pasa?
1: Yo no conozco a esa persona que sale contigo, así que tú eres objetivo militar y tú estás apta para el consumo humano. Así que si tú me das la papaya, yo la parto.
2: Ay, bandido.
0: Es verdad, sí, Karina no ha dicho que no tiene novio ni nada, le pueden caer correcto. Libremente, no hay ningún problema.
1: Sí. Eso y se ha hecho difícil porque estás lejos, mi amor, pero no te preocupes que en cualquier momento... Ay,
2: vea, lejos y tacaño, ya hubiera dicho, vea, mi amor, tenga los tiquetes, está listo, comprado.
0: ¡Sí, ve! ¡Uy, sí, ve, plata! ¡Uy, plata! ¡Uy, plata! ¡Uy, a sacarle más plata!
1: No, pues sí, te la voy a escriturar, le voy a quitar el nombre de Edgar Castillo y te la voy a dar a ti.
2: No, mi amor, no, déjele el nombre y mándeme los numeritos y el código de atrás.
1: Ok, y el código de atrás es... Comienza por 8. Aquí los otros dos te los voy a escribir.
2: Ay, qué pena.
1: No, más, viste, es que real lo que me dice Freddy.
2: Entonces, ¿a quién le estás pidiendo el número de teléfono?
1: Te quieren pegar tu muelera y tú te estás dejando.
2: ¿A quién le estabas pidiendo el número de teléfono?
0: Es que ya de tanto que me ha tocado a mi caballo, ya dije, no, hombre, ya aprendí. Las mujeres solo buscan plata, hermano.
2: No, eso no es plata.
0: Claro.
2: Cariño, amor, estamos...
0: Es que lo disfrazan de esa forma. Ay, es que usted no me demuestra nada. Usted no me da experiencias. Usted no me da detalles.
2: No, nada.
0: Y así negativo. Es que se van con otro.
2: Bueno, voy a organizar con la guarda de seguridad del edificio.
1: Ah, es que es una mujer también.
2: Puertas. Sí, para que
1: ¿y qué tal?
2: No me cierre.
1: Está bonita.
2: Ay, ¿qué tal de qué? ¿Qué tal de qué?
1: Que si está bonita la niña.
2: Bandido. Espere
1: no, que si
2: escucho.
1: Está bonita la niña.
2: Que me lo espere, que me lo enchufle.
0: ¿Qué okay, me pues, lo enchufle? ¿Cómo así? A ver, es que muestre Maluma. ¿Quién se lo Maluma? Va a enchuflar?
2: Aquí, un cable.
0: A ver, enchúfleselo.
2: Ya, lo enchuflé.
0: Eso, sígalo enchuflando.
1: Karina.
2: ¿Qué quiere?
1: ¿No te han dicho que con esas gafitas te pareces
2: ¿A quién?
1: A profesora de filosofía, ¿no?
2: Claro.
0: Profesora sí. De inglés.
1: Sí, profesora de filosofía.
4: ¿Por qué? ¿Por qué ¿Por de qué? Filosofía?
1: ¿Ah?
0: ¿Por qué de filosofía?
1: ¿Y ustedes quieren saber por qué de filosofía?
2: ¿Por qué de filosofía?
1: ¿En serio quieren saber por qué?
2: ¿Por qué?
1: Yo al aire no lo puedo decir.
0: Nos vemos en el siguiente programa.
1: Es muy vulgar. Es muy vulgar.
0: No, deje así, deje así. Si ya le digo, imagínese.
1: Tiene que ver con Sócrates y Aristóteles.
0: En el nivel de caballo, vulgaridad es una vaina increíble. Chiste, chiste, chiste, chiste. Llega y dice, doctor, vengo por mis resultados. Claro que sí. ¿Usted qué signo es? Cáncer. Ay, qué coincidencia.
1: Ey, no, hijo de madre, no.

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0: Aquí estamos en A Que No Me Duermo de Tropicana, la más bacana, bacanísima, hablando con todos ustedes un poquito, disfrutando. Por ahí estaba el caballito hablando de las historias a través de Tropicana Colombia también. Ahí lo estaba escuchando, caballito. Yo también tuve la oportunidad de ver el video que usted estaba comentando ahí. Y, hombre, ¿qué le puedo decir? Que la que quedó mal fue ella.
1: Hermano, yo también pienso lo mismo.
0: Yo creo que la que quedó mal fue ella.
1: Sí, sí, yo también pienso lo mismo, brother. Porque por más que esto esté dolido, y más las mujeres, porque tú sabes que un hombre es muy volátil y el hombre es un loco y tal, pero a ambos les queda mal. Pero una mujer que, no sé, su relación se dañó con el que se iba a casar, días antes le dijo, ¿sabes qué? Yo no me quiero casar contigo. Entonces ella, por rabia, por ardida, cogió y se fue para los Estados Unidos a ver el Mundial y se grabó con el mejor amigo de él, con el que él la celaba. Mira,
0: ¿y sabe qué le digo, caballo, de esa historia? ¿Sí? Si ella fue con el mejor amigo es porque ahí pasaba algo.
1: Ahí pasaba algo, claro.
0: No hay nada más que hablar, ahí pasaba algo.
1: Viste, entonces,
0: ahí pasaba algo.
1: Freddy, a lo que yo voy, que si tú le estás pasando sabroso con el man y nadie se ha dado cuenta de eso,
0: uy,
1: que nadie se entere, manténlo ahí como arrocito en bajo, que nadie se entere y vas a seguir disfrutando, pero ahora te tratas de sinvergüenza, te tratas de tal por cual y eres una bandida.
0: ¿De por qué no critican al mejor amigo por sapo? Porque ya no es mejor amigo.
1: Ahora,
0: hace rato.
1: Ahora es el mejor amigo de Tritra.
2: Bueno.
1: Hace rato le está meneando los frijolitos.
0: Bueno, Karina ya fue al baño y no nos mostró.
2: Pues no estoy esperando a los que ustedes estaban conectados.
1: No, pues ¿o sí. O sea, tú no has ido al baño. Tú estás ahí y estás que te orinas.
2: Estoy que me reviento.
1: Con esa cara, Karina.
2: Y se lo juro.
0: Con una cara de satisfacción.
2: Sí. Bueno, me voy. Me siguen, síganme a los buenos. Voy a conectar desde este celular.
1: Qué rico, Karina.
0: A ver, conéctese, Malumita, que haga ahí la conexión.
1: Karina, yo quisiera hacer la puerta de ese baño.
2: ¿Para qué? ¿Para machacarme?
1: Para que me pusieras las carinas en la cara.
0: Es que... Karina le pone las carinas a la puerta del baño. Uy, me preocupa eso.
1: Mujer que se respete cuando va al baño hace esto, ¿ve? Le pone las carinas primero así y la abre así con las nalgas.
0: ¿Qué? ¿La abre con el pecho?
1: No, las carinas, la gemela que tiene acá atrás.
0: Ah, las de atrás.
1: Sí.
0: Las caribomper.
1: Es correcto.
2: Bueno, listo. Me voy.
1: Karina, pero tú tienes buena defensa,
2: voy
1: ¿no?
2: Voy a tener... Ah, es que... ¿Cómo hago para tener el retorno del radio? Bueno, no importa. Espere, pues.
0: Hágale pues, en este momento estamos viendo a Karina, conéctese a través de Tropicana Colombia, si la quiere ver, se va a ir rumbo a mostrarnos un baño.
2: Sígame lo bueno.
0: ¿Qué hace en un baño?
1: Y que caballo, la puerta no, si no el inodoro no, llequea. Me levantan a peo ahí, no señor.
0: Uy, sí, ser inodoro hay que estar muy jodido.
1: Con la puerta está bien.
0: Eso es como el mismo que piensa y dice, uy, esa silla que coge esa nalga, guácala.
1: No, señor.
0: No, eso no, qué pena. No.
1: Más peado que se llevó, no señor. Sí.
0: A ver, vamos a conectar a Karina, ya está haciendo todos los trabajos, Malumita, ya la tenemos por ahí a través de en vivo. Vamos a ponerla, váyase de una a través de Tropicana Colombia, a nuestro TikTok, a nuestro live. Y a través de YouTube también, ahí la tenemos, ahí la estamos viendo. Karina nos está mostrando todo, en este momento está ubicada en el ascensor.
1: Uy, Karina con esa boquita, mira.
0: Uy, mire tan linda que es la recepción de Medellín de Caracol. Todo el mundo en Tropicana Colombia la puede chequear, por favor, Tropicana Colombia. Me imagino que entró al ascensor y pues obviamente el internet cambia, ¿no, Malumita? Ojalá que en el sótano tengamos internet, caballito, si no.
1: En el sótano, ella va para el sótano.
0: Ella dijo que tenía un baño en el sótano. Y si en el sótano no hay internet, pues nos jodimos de una vez.
1: O sea, yo no le creo a Karina. Baño en el sótano. ¿Y ella qué va a hacer en el sótano?
0: Yo no sé, que va a mostrar un baño en el sótano. Todo el mundo en Tropicana Colombia nos puede ver ahí en TikTok, en nuestro live, o a través del canal de YouTube, para que se suscriba y nos vea. Karina, me imagino que entró en este momento al ascensor, ¿cierto, Malumita? Y pues ahí la señal es complicada. Hay que esperar que ella vuelva y salga del ascensor para conectarnos. Karina Pilas, que con el que está detrás del vidrio, dice, va a ir con un guarda de seguridad, no creo. Ahí está Karina sola, pero la estamos esperando porque el internet está como complicado.
1: Para Freddy Ciño, para la gente que va llegando al live, le contamos que ustedes van a tener la oportunidad, la dicha, de ver a Karina en el baño.
0: Sí, es verdad.
1: Haciendo todo.
0: ¿Qué nos irá a mostrar? Ella se metió en la vaca loja y me dijo, acompáñenme al baño. Bueno, vamos.
1: Después de que me muestre media carina, viejo Freddy, yo me doy por bien servido.
0: Claro, uno queda ahí feliz. Uno queda ahí feliz.
1: Media carinita, ya yo me voy para la casa, contentoso.
0: Todavía no la tenemos. Está negro, Karina, en este momento, es decir, está sin internet. Ahorita subo y vuelve otra vez, sale del ascensor y ya fui.
1: Oye, ¿y Alondra y qué? Karina, ojo con lo que hace. Déjela, que ella sabe lo que hace. Déjela.
0: Cuando llegue al baño le dicen hola, voltea y no observa a nadie.
1: Y que ya puedo dormir tranquilo. Muchachos, duerman tranquilos, pero no jueguen a los dados.
0: ¿Por qué no, Elos?
1: No. Después tienen pesadillas, muchachos.
0: El que va a salir para el baño después es el caballo, dice.
1: Es verdad.
0: 11-11, pidan deseo para la vida. 11-11. El trío ahí está llamando, Karina.
1: Ahí está llamando.
0: A ver. ¿Qué pasó?
1: Ajá, mamacita deliciosa, reina de chocolate con bastante equipo y maní. Claro que te escucho, cuéntamelo todo. ¿Estás en el baño, amor?
3: ¿Me estás viendo ahí o no me ves?
1: No, yo, el que te estoy viendo soy yo, muestra, pues. Karina, y esas cuatro puertas negras, ¿qué ve?
3: ¿Cuál cuatro puertas negras? Espere, pero yo no veo.
1: Bueno, no sé, Malumita, Malumation.
0: Oiga, grabe el internet con Karina entonces, que le da por irse para un sótano.
1: Karina tiene un internet bastante humilde.
3: Bueno, joda, espere que la señora me está esperando.
0: Karina, el internet de Karina es comparte familia, sí. Ahí se llama el plan. Entre todos pagan 34.500. Hay un eco por ahí, caballito, a raíz del celular, me imagino que
1: no, ya.
0: Ahí, sí, ya, ahora sí. Ok. ¿Qué pasó, Malumita? Habla al micrófono. Fresco, usted también es parte de esto.
4: Ya te tengo en el ninja.
0: ¿Que bajó con un ninja? ¿Cómo así? Uy, tiene que ir con guardaespaldas. ¿Cómo se le nota que le fue el wifi a Karina? Dice Paulis.
1: No, estamos con un internet bastante humilde, bastante pobre.
4: Listo, ahí la tenemos.
0: Sí, recargó 3.000 de internet. Recargó 3.000 de internet.
1: Ay, Dios mío, bendito, Karina.
0: No, esa vaina así es.
1: ¡Karina!
0: No, ese internet, sí.
1: Karina, ¿qué estás haciendo? Atención, Colombia. Karina está en un en vivo con un 1100.
0: Ahí la tenemos. No, yo creo que es por RCA, mi querido Malumita. Sí. Pero no la tengo.
1: Ni siquiera se le escucha la voz a Karina.
0: Nada, no hay nada.
1: Oye, esa señora tiene buenas Karinas, mira.
0: A ver por este lado, a ver si la tengo. Tampoco. No la tengo, Malumita. Dice que ¿quién es la tacaña o el tacaño, Karina o el caballo?
1: Muy buena pregunta. Es más, si yo les dijera a ustedes, yo le iba a comenzar a pagar el plan a Karina, pero yo dije, no, chico, más sí que lo voy a pagar yo el plan a Karina, para que después ande hablando con otros machos, no, señor.
0: Uy, eso es lo peor, cómprele un celular a alguien y verá.
1: Imagínate, con el celular que tú le regalas a tu hembra, ella comienza a
0: hablar. Está hablando con otros, sí. Y me pasó, caballo, eso me
1: ¿en
0: pasó.
1: ¿En serio?
0: Sí, no, yo regalé celular, sí.
1: Juan, no te creo, Freddy.
0: Quedé curado después de esa vez.
1: No. Es más, tampoco regales tangas, papi. Se las compras tú y otro se las baja.
0: Ahí está para que usted le conteste. Yo la ignoré aquí para que usted le conteste allá.
1: Sí, aló. Ajá, mi amor, cuéntamelo.
3: ¿Le puede hacer videollamada? ¿Se puede
0: hacer
3: videollamada o tampoco?
0: Que sí, videollamada. No, Karina nos va a pedalear toda esta última hora de aquí. No me duermo para ir a ver a un baño.
1: Karina, que mejor te suba, que mejor te vayas para tu casa.
0: Ahí están viendo todos los que están conectados en A Que No Me Duermo de
1: espérate,
0: Tropicana.
1: Espérate, que te voy a conectar.
0: Lo pueden ver a través de Tropicana en Colombia. Las conexiones las está haciendo el caballito en este momento. Dele like, dele me gusta. Todos los que quieran ver a Karina en el baño, lo pueden hacer a través de Tropicana Colombia. Se fue con el celular para el baño y dijo, camine, me acompañan. Y se pegó ahí. Todo el mundo a través de Tropicana Colombia, nuestro live de TikTok y también a través de YouTube para que se conecten. Ahí estamos conectados con la Que No Me Duermo de Tropicana Colombia.
1: Karina, habla.
3: Hola.
0: Sí, creo que estás en República del Congo. ¿Por qué no? Está por allá en el sótano.
3: Bueno, ahí ya.
0: Ahí ya la escuchamos.
3: Ya no, nada, me coge Malumita.
0: El video lo tenemos, Malumita. Uy, se me escucha, un eco tenaz, no puedo hablar.
3: Malumita, ¿me escuchas?
4: Te tengo.
0: No, podemos hablar ahí por la conexión que hizo el caballo. Nos queda complicado ahí, caballito. Ahora
1: entonces
0: sí.
1: Entonces nos jodimos.
0: Ahora sí o ya, o la mutió allá.
1: No, la mutié.
0: Sí, no podemos.
1: Karina,
0: no
1: el de la moto, te va a coger pila.
0: No, Karina lo que quería era salir de la cabina.
1: Ah, bueno, me diseño.
0: ¿Qué pasó, caballito?
1: No, entonces nada, no se puede. Karina, pi, game over.
0: Pues ahí estamos viendo a Karina, está fuera de Caracol Radio, me imagino, en este momento. Ese es el baño que ella está diciendo. Todo el mundo en Tropicana Colombia puede ver el baño que ella está diciendo. Todo el mundo en el live de Tropicana Colombia. Que se vayan de una para allá si quiere ver a Karina. Ahí mejoró como el internet un poquito. Ahí está mostrando una señora de seguridad. La señora levanta la mano y dice, esta señora está loca mostrándome aquí en mi trabajo.
1: Karina, ya puedes hablar. No,
0: ese no, Karina, no, soy ya, Karina.
1: Oye, Karina, te queremos salvar, pero no te dejas.
0: No ha podido, es que no le llega internet. Alguien que le regale internet a Karina. Si hubiera llevado,
1: Karina,
0: un poquito de internet.
1: Pásame el número para ponerte un paquete de datos.
0: Un poquito de internet en la mano o alguna vaina en el bolsillo.
1: Ay.
0: A ver, ¿qué pasó con Karina en este momento? ¿Volvió el internet? ¿Cómo pasó? ¿Se subió? Pero no tenemos el audio. Claro, Karina es la niña del aro. Está en el bosque y nadie la escucha por allá.
1: Pues madre, qué risa. Oh, Karina es más...
0: Por ahí, a ver, venga, a ver. Ahí la tenemos. A ver, yo la saco por aquí. Nada, mi querido Malumet. Nada, voy a mirar por acá también.
1: No, pero ahora sí, Malumita. Ahora sí se ve bien.
0: A ver, module ahí. Module ahí.
1: Ahí sí se escucha.
4: Ay, colgó.
0: ¿Qué colgó? Dice Maluma. Maluma dice que ay, colgó.
1: El experimento se acabó, que te vuelvas.
0: ¿Qué más podemos esperar de esta hora con Karina? No, pero la gente la está viendo en Tropicana Colombia. Ahí vea, todo el mundo váyase para TikTok de una, vaya. Nosotros le vamos narrando aquí lo que va pasando. Vaya todo el mundo a Tropicana Colombia. Acaba de poner, dijo que espere.
1: Y
0: nosotros...
1: ese montón de gente, ¿qué, Freddy?
0: ¿Cómo así? ¿Hay gente ahí?
1: No, ahí en Tropicana Colombia.
0: Vea, ahí está en el baño, esa es la puerta del baño. Ahí se metió al baño, todo el mundo en Tropicana Colombia, vaya. Vaya, mira este chisme que hay. Tropicana Colombia es nuestro en vivo a través de TikTok o en YouTube. Ahí estamos. Karina dijo, acompáñenme al baño y se llevó el celular. Y dice que ahorita le roban el teléfono. Dele me gusta y comparta si le gusta ver a Karina por ahí conectada.
1: Ajá, Karina, ¿y entonces?
0: No se puede escuchar.
1: ¡Karina! ¡Que por lo menos la tanga!
0: Nada, no pasa nada.
1: Ey, Karina, qué loco.
0: Freddy, yo no sé qué es lo que suena allá.
1: ¿Qué hacemos con ella?
0: Karina, pero Karina. Donde se le vaya la luz le da un infarto, dice por aquí a Karina. Karina le quedó un poquito manchado ahí. Ahí le quedó manchado ahí. Ahí. Uy, sí. Eso, Karina, muy bien. Todo el mundo en Tropicana Colombia. Estamos acompañando a Karina al baño. Está en este momento en el baño. ¿Qué es lo que se ve ahí? Karina.
1: Y que están sonando como aplausos. ¿Quién está aplaudiendo?
0: ¿Qué es eso? Karina, en este momento le dicen árbitro. Estás pulsando a Cacá. Ahí estamos viendo a Karina para que se vaya a Tropicana Colombia de una, a través de TikTok y a través de YouTube. Ahí nos puede chequear y ver. Karina está botando los escombros, dicen aquí.
1: En este momento Karina está hablando.
0: Ay, se está lavando las manitos. Ve, Karina, ¿por qué estaba de pie contra ese inodoro?
1: Que Karina, y que ese peo huele a flor. No creo.
0: Karina estaba de pie contra ese inodoro. Uy, ahora nos preocupó Karina. Karina,
1: señora, un transformer. Señora, con ustedes, Cacarina.
0: Claro, se fue a hacer una Cacarina. Claro.
1: Y que tiene la tanga en el brazo. Y la gente no respeta, vale. Uy, Karina, a mí me encanta.
0: Mire, ¿qué está mostrando ahí? ¿Qué está mostrando ahí?
1: Muestra, ay, muestra, Karina.
0: Uy, Karina. Uy, Karina me puso sexy.
1: Karina, pero mira, demasiado amarillo.
0: Hola, chicos. Aquí les muestro una taza. No sé si la taza de sus casas sea la misma, pero la de Caracol es así.
1: Y que la cena le estaba empujando el almuerzo. Ay, hombre.
0: Otro baño que es igualito. Digo el caballo. Karina se va a ir a mostrarnos tazas.
1: ¿Viste?
0: Tú, es que tangarina.
1: O sea, se va a meter al baño de los hombres, sí, ahora.
0: Se estaba lavando las manos porque estaba untado de cacarina. Eduardo González dice, nah, Karina es pura bulla. Se metió al baño, manes. En el espejo. Ahí todo lo pueden ver a través de Tropicana Colombia para que se conecten.
1: Oye, Karina, ¿qué marca es ese jean, mi amor?
0: Yo también le estoy mirando el jean a Karina. Yo no estoy mirando el inodoro.
1: Uy.
0: Uy. Uy. Uy. Todo el mundo en Tropicana Colombia y en el live de TikTok, dele me gusta si le gusta lo que está viendo.
1: Ah, ese es para las personas discapacitadas.
0: Con discapacidad, sí, claro, hay que tenerlo también.
1: Muy incluyente la sede de Medellín.
0: Yo estoy viendo, ay, en el espejo. Debe ver el espejo. Resultó fue Karina.
1: Ya se robotizó otra vez esa vaina.
0: Es que se acabaron los 2000 del internet. Está quedando el cunchito del internet. Vaya Tropicana Colombia, que no me duermo. 11:22, saludito a todos los tropiamarillitos. A todos los que están trabajando hasta ahora en el sector de la salud. Los que están de guardas de seguridad. Los que están parchados en la noche, de pronto en la casita, llegando de trabajar. Y dijeron, uy, me encontré esto. Uy, vea, se encontró ahí la señora guarda de seguridad. Está sexy esa señora.
1: Tiene, uy, unas carinas.
0: Allá todo el mundo sufre de los ojos, tienen gafas todos.
1: ¡Señora!
0: Que la guarda de seguridad muestre algo, dicen aquí. Sí, que sí, muestre, sí, que la
1: salve
0: llave.
1: Salve la patria usted, por favor.
0: Taxi Lobo en Barranquilla, que comenta a través de Tropicana Colombia. Un abrazo para él. Y ahora otra vez, como que en el baño tienen wifi. Sale del baño y se le va la señal. Como que tienen wifi en el baño.
1: Otra vez en la calle.
0: Otra vez en la calle. Karina, lo que no quiere es trabajar. Ya, y ya se ve otra vez el internet.
1: Ahora, ¡prum! ¡Ay, me robaron el celular!
0: Ahorita le llegan tres manes armados ahí. Y no, presenciamos
1: el parqueadero.
0: Todos.
1: Nosotros que estamos ávidos, sí, en el parqueadero, ella nos está mostrando los parqueaderos.
0: Nunca hemos visto un parqueadero tan excéntrico.
1: Freddy, vamos a hacerlo como tiene que ser. Señoras y señores, en este momento a toda Colombia le estamos mostrando a través de Tropicana cuáles son los parqueaderos donde los jefes, los locutores y toda la gente de Tropicana Medellín guardan sus carros.
0: Es que Karina presentarse a Recursos Humanos por irse del turno.
1: La emisora, y que la emisora se salió del aire y Karina por allá abajo. No,
0: Karina se fue a ver el partido en el espejo. Ay, Dios. Es que regréseme los likes. No, sea perro. Ahí estamos con Karina.
1: Y que regréseme los likes.
0: La gente está opinando hasta ahora, caballito, ¿qué dicen?
1: Sí, no.
5: La niña, señora Colina. Por favor. Por favor, señora Colina. Ahora la intención, háblala.
0: Se volvió a ir porque se metió al ascensor. Ay, Dios mío, que se quite al menos las gafas.
1: Karina.
0: No.
1: Karina, súbete tú sola en el ascensor y deja la papayera esa que llevas atrás.
0: Ese fue el gran paseo que nos hizo Karina hasta el baño. 11 de la noche, 25 bueno, minutos. Pero bueno, disfrutamos esta ahorita.
1: Ni las gafas se quitó, viejo Freddy.
0: Nada.
1: Ni las gafas se quitó. Nos mostró estafado.
0: Un guardaseguridad, unos parqueaderos y unas tazas. Y una
1: me
0: cuchara. Y un cucharón. Sí, realmente yo también. Que me vuelvan los likes.
1: No. Yo pensé que iba a haber otra cosita. Pensé que iba a haber otra vaina, pero bueno.
0: Bien, por acá, buenas noches, caballito. Deseo que llamen a mi ex, se llama Kelly Méndez. A ver qué dicen por acá. Mándenos notica de voz, ¿qué piensan en este momento? Yo me llamo Marcelino Osorio desde Barranquilla y que le pregunte, ¿qué? ¿Si quiere seguir a mi lado? Creo que es eso. Marcelino, uy, ¿quién le pone un nombre Marcelino?
1: Marcelino, el hombre que no tiene tocayo.
0: Marcelino que come pan y vino. Ay, Dios mío, ¿qué más dicen por acá? A través del 310-206-3302, por acá, buenas noches. Pero hablen, por favor, manden notica de voz. ¿Qué piensan de lo que hizo Karina en este momento? Dicen por acá, padre amado. Señor, decimos lo mismo por aquí. Manden notica de voz hasta ahora. ¿Qué piensan de lo que hizo Karina en este momento? Notica de voz.
3: Un glúteo con el talón. Vamos.
0: No, ¿qué es esto? Notica de voz, 310-206-3302, caballito. Qué vaina, ¿no?
1: Lo que nos tenemos que patear. Karina, hermano.
0: Y ahí estamos viendo a Karina. ¿Dónde está Karina en este momento?
1: Ya se nos perdió.
0: No, ahí se ve, está como mostrando Medellín.
1: Ah, ok, listo, bien.
0: Ahí está en TikTok, ahí la estoy viendo. Que Malumita puso ahí.
1: Karina, que ya está bueno, que ya.
0: Me quedé con las ganas de jugar a los dados, dice por acá Samuel.
1: Muestra, ahí está mostrando Medellín, ahí está el Cerro Nutibara, la Comuna 13, el Pueblito Paisa, ahí también vemos el teleférico, vemos
0: notica
1: el
0: metro. De voz, caballito, yo tengo por acá.
1: ¿Qué dice la gente, vio Freddy?
6: No joda, es que no vimos carinas, no vimos una mona. Para carros, yo todos los días los veo en la autopista cuando voy andando en la moto. Para baños, miro los de aquí, el colegio donde estoy. Para guardas, yo soy guarda. Karina, devuélveme los likes,
1: Y para bolillo ves el mío.
0: Es que para guardas, yo soy guardas. ¿Qué dice Colombia?
3: Un glúteo con el talón. Vamos.
0: Ay,
3: vamos.
0: Ya lo había puesto, señor. A ver por aquí qué dicen, hola.
7: Hola, caballito. Un saludito desde Barranquilla. Estás en Bogotá, mi hermano. Estuve en Bogotá hace 15 días. Tengo tremendo gripa. Escuchando a Tropicana.
0: ¡Chubo!
7: ¿Qué más? Uy, Karina, esta es buena, papá, pues. Ay, María, Chubo, puro Medellín.
8: Yo escuché cuadro, que me estaban poniendo efectos de pedos por ahí, así
7: de dos. No, caballito, Tropicana, la más bacana.
0: No dejo escuchar la nota voz.
1: No dejo. Bacano el man, viene escuchándonos desde Bogotá, vivo, Freddy, qué bacano.
0: Se la voy a poner otra vez, a ver, porque llegó Karina.
7: Tropicana. Qué más, uy, Karina, esta es buena, papá, pues. Ay, María, Chubo, puro Medellín, pues. Cuadro, Barranquilla, tremendo de bollazo, hazme dos, llama a Kelly, caballito, Tropicana, la más bacana.
8: Mi amor, ¿cómo estás?
0: Nos están pidiendo que volvamos los likes.
8: ¡Ey, no!
9: Hola, buenas noches, reportando sintonía desde la ciudad de Cali. Oye, Frey, caballo, Karina.
8: Mi amor.
9: Hola, pero los baños quedan bien lejos, ¿no? ¿Me imaginan un cólico? ¡Ay, Diosito lindo! ¡A pierde! Es que eso son... ¡Pierde el año! ¡Lo muerde la vaca, o yo!
0: ¡Ay, la
8: gente! Esos son los del primer piso, por allá en
0: Sol. A ver qué dicen por aquí.
10: No. ¡Uy, mi Karina! De verdad que desde que yo vi a esa mujer por primera vez, no dejó de pensar en ella, Karina. ¡Uy, mi amor! Lástima que no se quitó ni las gafas, pero ¿sabes qué? Fue lo más bello que he podido vivir. Ay, Karina, Karina, mi amor, mamacita. Y caballo, no me morbosea mi Karinita, hágame el favor.
1: Ya no se lo
8: puedo. Fuera, fuera
10: suave, Valecita.
0: Bueno, ¿cómo te sentiste en ese viaje, Cari?
8: ¿Cómo?
0: ¿Cómo te sentiste?
8: Amor, súper guau, o sea, inhalé, exhalé.
0: Es que 20, 29 minutos una ida al baño en Colombia nos está matando la pereza. Sí, son las 11:30, llevamos media hora en esa ida al baño.
8: Les voy a decir una cosa, yo quería conversar, pero ustedes no. Y saben que yo no entiendo qué espíritu chocarrero hay por allá, que se va la señal cuando no van a un punto.
0: Claro, el internet, normal.
8: Dice que ojalá le vendan internet, no sé qué, en la mano, un internet, no sé. Yo escuché, Freddy, y me pusieron no un normal. Inodoro por allá y unos peos de esos de... No, cochinos.
1: Gracias. Karina, eso no es normal, eso es anormal. Tú tienes un plan de datos que está pailas.
0: Escuchemos no. A Colombia, ¿qué
8: dicen? Páguemelo entonces, páguemelo.
1: Para que hables con otro, ¿no, señor?
11: Vale, Karina, Karina, Karina, no joda, Karina. Mostró mal la guarda de seguridad. El radio con el que se comunica en la central. Al menos ella mostró eso. ¿Y tú qué mostraste, Karina? Ojo, un poco de baño con el agua amarilla. Gas. Te escuchamos, fue el chorrito. El chorrito.
0: Ay, la gente y sus vainas.
1: Oye, pero chorrito no, parece que estuviera pegando 50 aguacero.
0: A ver qué dicen por acá, Colombia.
12: No, Karina, eso no se hace, Karina, eso no se hace. Devuélvanle los likes, ¿qué más, chavo? Devuélvanle los likes, desde Cúcuta.
8: ¡Ey, mo!
1: Ah, pero si hubiera sido yo, ahí sí, caballo, que esto, que el otro, pero como es Karina, ay, sí, devuélveme los likes, ay, Karina, eso no se hace.
8: Obvio, oh, y con mis niños no se meta.
0: Bueno. A ver.
13: Oye, caballito, que viva el mejor barrio que tiene Barranquilla, barrio San Feloncho, San Felipe, El Quilla. Vaya, sí. Dame una camisetica de Tropicana. Te fuiste de Barranquilla para Bogotá, espectacular, te felicito. Karina está buena. Que voy a sotrañela para acá, yo sí le enseño a darle unos toquecitos, pues.
1: Yo todavía estoy aquí en Barranquilla.
0: Yo no sé por qué siempre alguien que quiere algo lo elogia a uno. Uy, usted es el mejor, nunca cambies, que chima, no le sobra una camiseta.
1: Freddy, ¿será que le regalamos una camiseta, sí o no?
0: Usted le puede regalar camiseta y verá.
1: ¿Será?
8: Regálesela.
0: Yo no sé, regale la rosada.
8: Esa que tiene puesta, regálesela.
1: No, señor, le voy a regalar una camiseta. No, espera, no. Bueno, todavía no me puedo comprometer, pero...
8: Pero es creo, que depende, creo. El caballo es muy grande, amor, le queda de vestido, ¿no?
1: Entonces una tuya.
0: Yo no entendí.
1: Mor, una tuya, sí.
0: Le regalamos una camiseta al caballo, un sostén de Karina. A ver qué dicen por acá, Colombia.
12: Caballo, no te enojes, caballo, no te enojes. Karina es Karina, ese bombón, aquí no la va a querer, caballo. A ti ya te quieren bastante por ahí, así que...
0: ¿Cómo?
12: No te enojes, caballo.
8: ¿Que quién lo quiere tanto?
1: No sé, a alguien debe quererme,
8: caballo. Caballo, a todas no estas. Venía a todas estas. El muchachito que ya tiene meses.
0: Es que ya tiene meses.
1: Sí, Karina, sí, Karina. Hoy le hicimos un estudio que se llama para ver si el niño viene con alguna dificultad y gracias a Dios viene bien.
8: Ah, sí.
1: Sí. Pero maravilla. Todavía no es mío.
8: Entonces, ¿cómo voy a visitarla y hacer todo el proceso?
0: Cuando le diga mamá, Karina.
1: No, porque quién quita que de pronto ella también se haya chin, chin, chin con otro.
0: Sí, uno no sabe, sí. ¿Qué dicen por acá?
12: Yo, quien no quiere la mamá del peladito que tiene por ahí, la que ya va por no sé, ya le mete, ya estará que pare casi.
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1: Ya cochino, asqueroso.
2: Es que el que tanto amo. Por acá, ¿qué dicen?
3: Caballo, caballo, ya van a ser tu borreguito, caballo, no joda.
2: Ya.
3: Prepararles la colada, los teteros, los pañales, mierda, ya no te va a quedar ni para una peluqueada. Karina, Karina, Karina, mi amor, hombre.
4: Ey, ya, dejen la película, ya. El pladito está bien, ya ustedes dejen, te estamos mandando megallo.
2: ¡Colombia habla!
5: Oye, Karina, eso no se hace, no.
1: Hola, mi amor, ¿qué pasó?
5: No, con ganas de alegrar la noche. Imagínate, todos los compañeros de turno acá de Hidroituango paramos labores para ver a Karina y no...
2: ¡Ay, que paramos labores!
5: Eso no se hace.
1: Amor, pero mejor que pararon las labores.
2: ¡Karina! ¡Ay, Karina! Dios mío, manden la notica de vos, 310-206-3302.
4: Hablando de labores, ¿tú en qué momento paras tus labores?
1: ¿Qué?
4: ¿En qué momento del día paras tú tus labores?
1: Amor, en el momento que sea necesario. Más que todo en la noche.
4: ¿Y qué haces cuando tú paras tus labores?
1: Amor, no, aprovecho para... Amor, aprovecho para relajarme, disfrutar de cada... momento después de las labores.
4: ¿Y qué es lo que más te relaja cuando estás en la para de las labores?
1: No, amor, cuando levanto los pies.
4: ¿Sí?
1: Claro, porque al retener líquidos todo el día en la labor.
4: ¿Y hasta dónde puedes levantar tú los pies, Karina?
2: Yo me estoy imaginando a Karina en la cama levantando los pies. Y con un agua de valeriana.
4: Karina, ¿hasta dónde levantas tú los pies?
1: Amor, me toco el hombro con ellos.
4: Ah, ¿te los pones de audífonos?
1: Prácticamente.
2: ¿Pones de audífonos los tobillos en las orejas?
4: Sí. Ah, qué muy buena destreza. Sí, mon. Sí.
1: No, o sea, es espectacular. Se los recomiendo, practíquenlo.
4: ¿Y no haces yoga, mi amor?
1: Amor, la yoga sí, saludo al sol.
2: Saludo al sol. Hola, señor sol.
1: Saludo
2: buenos
1: al sol.
2: Días.
1: Sí, el saludo al sol.
2: ¿Cómo es saludo al sol?
1: Amor, usted se acuesta, se levanta y agacha las manos así hasta que...
4: Ok, oye, Cari, y tú en ese descanso, no sé...
1: ¿Qué?
4: ¿Duermes o de pronto te pones a leer?
1: Amor, depende. Si la cama está rica, duermo un rato. Y si no...
2: ¿Y si la cama está fea?
1: Si la cama está mal, me pongo a leer.
4: Pero como sí. Dios te trajo al mundo, así con ropita.
1: No, como Dios me trajo al mundo, obviamente.
4: Sí.
1: Es que es la manera más relajante. Incluso muchos de los psicólogos, muchos de los terapeutas indican que eso es súper bueno para el cuerpo.
2: Yo me imaginé a Karina desnuda trapeando el apartamento.
4: Y yo me la estoy imaginando ella cómo hace cuando va a dormir. Karina, y cuando ¿qué? Tienes mucho frío, ¿qué haces, mi amor?
1: Amor, cuando tengo mucho frío, mucho, mucho frío.
4: Sí.
1: Me cojo una sabanita.
4: Sí.
1: Y la tiro encima.
4: Ok.
1: Sí, y si tengo mucho calor, pregúntame.
2: Karina desnuda lavando el baño.
4: Los pelitos, ¿no?
2: Qué sexy.
1: Qué caída.
2: Qué sexy. Dándole brillo a esa taza. Y las caritas de aquí para allá, de allá para acá.
1: Es que qué piso tan frío.
2: Dilo, Colombia.
6: Ay, yo Rolo, yo Rolito, cachaquito. Ay, yo caballo, de aquí de Barranquilla, la capital, Barranquilla. Ah, Karina, mi amorzote, iba para el aeropuerto con un servicio y lo dejé por verte. Y...
2: Este paró el trabajo por verle la taza a Karina. No.
1: Por ejemplo, pero caballito, por ejemplo, yo me considero súper buena en la cama.
4: ¿Duermes mucho, mi amor?
2: Roca sí, rico.
1: De unas 12 o 13.

0: de horas directas, o
1: Qué
0: sea, derecha,
1: rico.
0: derecha, sí, total.
2: ¿Y de qué lado de la
0: Soy
2: cama duermes tú, bebé?
3: amor,
0: Abajo. Boca abajo.
3: Debajo.
2: ¿Y en cucharita no te gusta dormir?
0: Y si tengo a alguien al lado, sí, si no, no. Pocón.
2: ¿Qué es lo que más
3: Abrazando una
2: detestas de
3: almohada.
2: dormir sola?
0: ¿Cómo?
2: ¿Qué es lo que más detestas de dormir sola?
0: ¿Qué es lo que más detesto de dormir sola?
2: ¿Sí?
0: Ay, no, no sentirlo cerca.
3: ¿A
2: qué?
3: qué?
2: El
3: ¡Dilo,
2: cucharín.
3: Colombia!
4: No joda, mi amor, tú eres carinamente flexible, flexible, mi amor.
3: ¡Carinamente flexible!
4: ¿Quién fuera esas rodillas para tenerlas en mis oídos?
3: ¡Uy!
0: Ah, ¡cuidado!
4: Y que
3: ¡Uy!
4: aplauda, no joda, con esas carinas.
3: ¡Uy!
0: ¡No, no!
3: ¡Uy, la gente sí! Dios mío. ¿Colombia qué dice?
5: Hola, ¿qué tal, bebé? Hola, caballito, ¿cómo estás, mi
0: Hola.
5: vida? Te mando un saludo de parte de tus amigos Jonathan Adwen, Jonathan Rodríguez, de la Universidad Autónoma del Caribe. Tú tienes tu tapado, ¿oíste? Eso que eres serio, bebé. Oíste, yo nunca
0: Oh.
5: duermo. Pero me encanta escuchar
0: Ay.
5: tu voz, bebé. Chao, bebé.
0: Oh
5: Chao,
0: my God.
5: papi rico.
2: ¿Qué está
0: Papi
2: pasando?
0: rico.
3: Uy,
2: ¿qué está
3: caballo,
2: pasando?
3: ¿qué pasó ahí?
2: No, yo no sé qué está sucediendo, ¿qué está pasando?
0: Caballo.
2: ¿Qué pasó?
0: ¿Tú has tenido sueños mojados?
2: Uf, toda la
3: Se
2: vida,
3: orinó.
2: contigo más.
0: Ay, que se orinó.
2: No, esa vaina pareció un yogur.
0: ¿Cómo que un yogur?
2: ¿Yogur?
0: ¿Por qué un yogur?
2: Que sí
0: No.
2: parece un yogur griego.
0: Sí, griego.
3: Griego, dice él. ¡Ay, griego!
2: ¿Por qué, mi amor? ¿Tú has tenido
0: No,
2: sueños
0: pues.
2: mojados conmigo, no?
0: No, con usted no.
2: ¿Con
0: Cuando
2: quién?
0: sueño que estoy como en una piscina, cuando sueño que estoy, no sé, como en un turco,
3: Con un turco.
0: sauna. Sí, ay, qué rico estar con un turco. Perdón, en un turco. Uf.
2: Y
0: Deli.
2: playita no.
0: No, no, si vieras que no tanto.
2: ¿Por qué no tanto? Se te
0: No,
2: llenan las
0: no.
2: carinas de tierra, ¿qué?
0: De sal, de tierra no, de sal.
3: De sal. Grítalo, Colombia.
4: No joda, caballito. Se te apareció tu toro, no joda. Ay, mucho gusto, me llamas Drúbal. Neta, ya no vas a tener que criar solo a tu borreguito. Ya tiene quien te colabore, caballito. Anda. Está jodido y te vendieron.
3: Ay, caballo, ¿qué hacemos con usted? ¿Qué hizo por acá?
6: Caballito. Y no contabas, ¿no? Con esas
0: Joda.
6: admiradoras.
2: Ey, yo no tengo que la gente se ponga el pantalón
3: Uy.
2: caqui y comience a decir que el caballo para aquí, que el caballo para allá. Yo no tengo
0: Joda.
2: culpa de esa vaina.
3: ¿Qué dicen por acá? A ver.
5: Oye, caballito, ¿no recuerdas cuando estuviste en
2: ¡Mierda!
3: ¿Qué digo? ¿Qué digo?
5: Oye, caballito, ¿no recuerdas cuando estuviste en Baco, Pachá, Bonaparte, Sky en Barranquilla, con los chicos de la Autónoma? Ya no recuerdas, gordo. Te mando un beso. Chao, caballito, en el barrio San Felipe. Locuras y
0: Ay,
5: locuras.
0: vea. ¡Oh, qué
3: ¿Ah?
0: locura!
3: No, no,
2: Cari,
3: no, ¿usted
2: no.
3: qué opina de eso?
2: No, no, ¿qué
3: ¿Ah?
2: va a opinar, Karina? Esa vaina es
0: Caballito,
2: mentira, ¿eso qué es, ve?
0: ¿a
3: Yo
0: ti te
3: no
0: gustan,
3: sé.
2: No, no, no,
0: te
2: no, no,
0: gustan
2: no,
0: las
2: no, no,
0: aventuras
2: no.
0: en los parques?
2: No, no, no,
3: ¿A ti te masajean la espalda con la barba?
2: No, no, no, no, no. No,
0: Es que
2: no, no, no, no, no, no, no, no, no, yo no sé. Yo no tengo culpa que la gente se ponga el pantalón que aquí a esta hora, que se pongan todos como raros. Y a mí, macho con macho, esa vaina me da calor. Yo siempre se los he dicho.
3: ¿Los dos cocinan con boxer en la mañana?
2: Ey, ey, ey, ey, ey.
3: No, no, no, no, no, no, es que son
0: ¿Y de
3: preguntas que dejan
0: desayuno?
3: acá.
0: Mor, ¿y de desayuno que se preparan huevos?
2: Sí.
3: Es
2: Ah,
3: que
2: pero no te preocupes.
3: sí.
2: Papi, no te preocupes, que yo te voy a presentar un amigo. Se llama Guti.
0: Mor, ¿y a ti cómo te gustan los huevos?
2: Yo no como huevo.
0: ¿No?
2: No, no, no. Eso no
3: Preguntan
2: me
3: por
2: gusta.
3: aquí, ¿cuál de los dos se acuesta en el pecho de quién? ¡Grítalo, Colombia!
0: Buenísimo.
3: No, pero ese no se escucha, me voy por este lado a ver qué. ¿Qué
0: Caballito.
3: dicen?
0: ¿Qué tal el osito para los arrunchis?
2: Karina. Karina. Ya.
3: En el baño del caballo hay boxers de diferente talla.
0: Cayo.
2: ¿Qué pasó?
0: ¿A usted te gustan híbridos o mecánicos?
2: No, automático.
3: Doble troque, ¿qué le gusta? ¡Grítale, Colombia!
6: Uy, caballo, doble ¿cómo troque? Así, caballo? Bien guardadito que te lo tenías, caballo, ¿ah? ¿Cómo así, caballo? ¿No contabas, ah?
2: No. Que la gente tenga sus cuestiones conmigo, eso no es problema mío. Oye, pero ven acá, yo no sé.
1: Hola, ¿qué tal? Te saludo a la
3: rara. ¿Qué, oiga, caballo?
2: No, que 11:44 y la gente se pone rara, no sé, se pone.
3: No, yo extraño. No sé. Sí. Ustedes me dijeron, pasen audios. Usted. Yo estoy pasando audios, vea, mandaron
0: More, otro. Moral, raro es usted.
3: Mandaron otro.
1: Hola, ¿qué tal? Te saludo a la Mariluchi. Y tú también no te quedas atrás, Freddy. Tú tienes tus locuras en Bogotá, por allá por la zona L, en la primera de mayo. Tú tampoco te quedas atrás, oíste. Me tienes tus historias en el matorral. Chao.
2: Pero mándele, Freddy, lo metiste en un matorral, Freddy.
3: Pero mándele saludos a Juanito, Freddy, que no me pagó esa noche el desgraciado.
0: Freddy, ¿no te quedaron cadillos?
3: No, yo sí no. Yo sí comparto con él solo una cuchilla de afeitar. ¿Qué dicen por acá?
4: Ay, caballito, contacto. Ajá, con razón eres locutor. Si es que en la casa tienes tu propio micrófono, no jodas. Está sabroso, vale, caballo. A ver, está jodido.
3: Ay, caballito.
0: Con razón se mantiene al aire cada rato.
3: ¿Qué dicen por acá?
7: Oiga, ¿cómo así que caballo come de res y de cerdo? ¿Patea con la izquierda y la derecha, caballo?
2: No, papi, no, señor, yo soy de una sola vía, yo no soy ambidiestro, no, señor.
3: Caballo salió minero, dicen
0: usted
3: aquí.
0: Usted es pansexual.
2: No, mineiro del Brasil tampoco. Pansexual sí, pansexual sí, pero de otra vaina no, eso qué.
3: Solo lo hace con panes.
0: La panadería del lado de la casa de él se mantiene agotada.
3: Bueno, 11:46, nos vamos despidiendo de Que No Me Duermo, ya vamos cerrando.
0: Cosas
3: el chuzo.
0: Cosas que hay en el cuarto del caballo.
3: Uy, sí, vamos a hacerla.
2: Dale pues.
0: Oyentes, se vale la ayuda de los oyentes.
3: De una. Listo. Nos vamos con cosas que hay.
2: Cosas que hay.
3: Karina, caballo, Freddy, arrancamos a partir, espero porque me perdió el efecto acá. Y cosas que hay en la habitación, dijeron, en el cuarto del caballo.
2: Sí.
3: Listo, arrancamos de una.
0: Una gomina o gel del pelo.
2: En el cuarto del Yocaba hay una cuchilla de afeitar.
3: Una tanga.
0: Un jabón con pelitos.
2: Un televisor.
3: Un computador.
0: Un control.
2: Un condón.
3: Un empaque de condón.
0: Unas medias sucias.
2: Un vibrador.
3: Un tetero. Claro, porque va a tener
0: bebé.
3: Una bolsa de leche.
2: Un jean.
3: Una muñeca inflable.
0: Unas cevillitas.
2: ¿Unas qué?
0: Unas cevillitas.
2: ¿Qué es eso?
0: Unas pincitas. Las pincitas.
3: ¿Y es que unas cevillitas y eso para qué?
0: Para que se agarre la mechita.
2: Yo pelo no tengo. Bueno, hay perfume.
3: Hay una ventana.
0: Unas chanclas de otro hombre.
2: Una foto del osito.
3: Una chancla de otro hombre. ¿Cómo así?
2: Una foto del osito.
3: Camiseta ¿qué? Del Junior.
0: Tiene un cepillo de dientes.
2: Una urna inflable.
0: No lea.
3: Es que una urna inflable. Bueno, muchachos, 11:48. Pásenla rico, disfruten de Tropicana. Gracias a toda Colombia que se conecta como siempre a escuchar a este par de locos, a darles consejitos con las historias de esos soldados caídos de hoy, donde estábamos llamando a los ex. Pues chévere, la pasamos muy rico. Mi Cari hermosa y bella, besito para
0: besitos.
3: Ti. Besitos. Nos vemos
0: besitos,
3: mañana.
0: Besitos, mis amores. Mañana nos vemos. Aquí les traeré el amor del mundo. Besitos para todos. Karina Uribe 28 en todo lado. Para que me sigan, me persigan. Listo. Un besito.
3: Mi querido caballito, el que tiene a las mujeres enloquecidas en Colombia y en el mundo, que pase una gran noche. Usted es un bacán.
2: Papi, en la buena, yo prete. Chao con adiós, un beso y un abrazo para todos ustedes, también para los machos, para las mujeres y nada. Mañana,
3: uno tratando mañana. De ayudarles que le mandaba eso a los machos.
2: Sí, no, ya va. Después de tanta pelea en política, ya tenemos que abrazarnos con la Selección Colombia y nosotros aquí en Tropicana estamos para unirnos. Ey, también, ¿eh? Pueden seguirnos en arroba caballito castillo. Ahí estamos en todas las redes sociales. Arroba caballito castillo. Tu hermanito el Yocaba en la Nahue.
3: Esa es. Mi nombre es Freddy de Producer. Arroba soy Freddy Tropicana. Pasen una gran noche. Dele gracias a Dios por todo lo bonito que nos dan la vida. Y quédense conectados acá. Somos tan diferentes que ayudamos a los peluditos, a la gente Tropicana.

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2: 5:05, están en compañía de la más bacana, somos Tropicana, 105.7, 930 AM. Buenos días. Hola, ¿qué tal? Feliz mañana de jueves, feliz mañana este 25 de junio. ¿Cómo amaneció Manizales? Por Tropicana.

0: Bacanísima, mi Tropicana, bacanísima. 5:03 de la mañana, saludando a todos los oyentes que nos acompañan a esta hora. Madrugadores, trabajando juiciositos, alistándose, preparándose para sus quehaceres diarios y también para quienes durante toda la noche estuvieron en compañía de la más bacana Tropicana. 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Bacanísima mi Tropicana, 5:54 también en el fútbol. Seguimos hablando de fútbol. 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
0: Entregándoles resumen de noticias de las últimas horas en Tropicana, la más bacana, Cómo Amaneció Manizales en este jueves, en este 25 de junio, día 176 del año, faltan 189 días para que finalice este 2026, estamos en la semana 26, hoy tendremos luna nueva, fase lunar, luna nueva. Cómo Amaneció Manizales por Tropicana, la más bacana, ya lo saben que estamos con la dirección de Mauro Moreno. Un joven trabajador de 23 años de edad falleció aquí en Manizales, en el sector de la zona industrial Maltería. Esta dolorosa tragedia laboral se registró aquí en Manizales. Como les contamos, este joven operario falleció en la mañana del martes 23 de junio debido a las graves lesiones que sufrió tras caer desde una altura considerable mientras estaba realizando sus labores. Este accidente ocurrió el lunes 22 de junio, alrededor de las 9 de la mañana, en las instalaciones de una empresa ubicada que está en la zona industrial de Maltería, aquí en Manizales. La víctima fue identificada como Miguel Ángel Bonilla Cardona, de tan solo 23 años de edad. Bueno, pues de acuerdo con las primeras informaciones sobre este caso, el joven se encontraba adelantando trabajos a las alturas cuando al parecer intentó moverse hacia otro punto de la estructura. En ese instante, supuestamente, se le desenganchó el arnés de seguridad que lo estaba sosteniendo, lo que provocó que cayera al vacío desde una altura aproximadamente de unos 20 metros. A raíz de este fuerte impacto, el trabajador sufrió múltiples fracturas en su cuerpo y un trauma severo en la cabeza. aunque recibió atención médica, lamentablemente su cuerpo no resistió las graves heridas y se reportó su fallecimiento en las primeras horas del martes. Ahora las autoridades correspondientes serán las encargadas de adelantar las investigaciones técnicas para revisar las medidas de seguridad de la empresa y determinar con total exactitud cómo ocurrió este lamentable accidente. Estamos en resumen de noticias de las últimas horas. ¿Cómo amaneció Manizales por Tropicana? Cachuflito, buenos días, Cachuflito.
3: Llega el man como a las 6 de la tarde a la casa, sabe que en pantaloneta, esqueleto, no son un relajo. Cuando la mamá, Alejandro, es el colmo, vea, llego yo de trabajar, bien duro que es trabajar en esas casas porque eso lo humillan a uno y todo. Y viene uno acá y ve a celosero para lavar esa ropa en el patio tostada. No hay quien tienda una cama. Ay, no, usted debería colaborarme más a mí. Eso es una falta de amor por uno. Ah, vea, a la hora apenas de llegar y en la calle todo el día. Ah, mamá, pero ¿sabe qué? Yo estaba trabajando, mamá. Es más, vea, dale hoy para que compre el diario de mañana, mamá. Trabajando, ¿usted qué va a trabajar? ¿Usted de dónde sacó esa plata? Ah, mamá, me la dieron por encontrar un perro de esos finos. ¿Y a usted le parece eso trabajo? Ah, ¿y entonces qué? ¿Escóndelo fue fácil?
0: A María.
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0: Ya son las 5 de la mañana, 14 minutos, 5:14, saludando a todos los madrugadores, a todos los que como Juanpita Torres se levantan a hacer deporte a esta hora, a trotar, a jugar fútbol. Aquí está el 10 de la Selección Colombia de ajedrecistas, futbolistas, él es Juanpita Torres.
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0: Ya son las 5 de la mañana, 17. Están escuchando Cómo Amaneció Manizales aquí a través de Tropicana, la emisora más bacana. Mucha atención, que llegamos a los indicadores económicos. Les contamos que la carga de café tiene un precio de referencia en el mercado hoy, abriendo los mismos de 2,165,000 pesos.
2: La arroba de pasilla de finca en promedio de la mejor calidad la encuentran en 37,500 pesos.
0: El café colombiano Excelso se cotiza en la bolsa de Nueva York a $2.77 la libra.
2: Hablando del dólar, tasa representativa del mercado, hoy lo encuentran en 3,428 pesos con 32 centavos.
0: Para compra, 3,380 pesos.
2: Para venta, 3,400.
0: Hablemos del euro, Juanpita.
2: Cotización de referencia del euro, hoy lo encuentran en 3,888 pesos con 06 centavos.
0: Para compra está en 3,800 pesos.
2: Y para venta está en 3,850 pesos.
0: Ahí se enteran de los indicadores económicos aquí en Tropicana, la más bacana.
3: 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Llega el peladito a estudiar cuando sabe que se queda la profesora mirándolo.
4: Andresito, venga, papi. ¿Qué le pasó en la cabeza? Mire ese medio hematoma que... ¡Ay, qué es ese tulundro! ¿Qué le pasó en la cabeza? Ando, playera, es que el fin de semana estuve en la fiesta de mi primo, el que es rico. ¿Y qué le pasó, papito? ¿Se cayó? No. Cuando abrieron la piñata me cayó una nevera.
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5: Mira nomás, ¿dónde andamos?
0: Ya son las 5:20 minutos, 5:20 en Tropicana.
5: Jorge

0: Y a esta hora, 5 de la mañana, 22 minutos, tenemos mensajes de optimismo para Colombia. 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
1: Linda.
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1: Ya son las 5 de la mañana con 25 minutos, 5, arranquemos con los resultados de las loterías. Juanpita, vaya usted por favor con las principales.
0: Lotería del Valle, 33.92, serie 129. Meta, 59.75 de la serie 143. Manizales, 20.53 de la serie 067. Dorado mañana, 70.32 con la quinta 2.
1: Mucha atención que Dorado tarde. Cayó 82-81, la quinta 8, la culona cayó 41-11, Astro Sol 48-51 con el signo de Tauro, Astro Luna 40-91 con el signo de Cáncer.
0: El Pijao de Oro tenemos el 28-91 con la quinta 1, Paisita Día 96-66 con la quinta 4, Paisita Noche 15-58, Chontico Día 39-64 de la quinta 8.
1: Chontico Noche cayó 2-18. Otra vez repito, Chontico Noche, 18.55. La quinta 2, Cafeterito Tarde, 12.50. La quinta 1, Cafeterito Noche, 97.96. La quinta 4, Sinuano Día, 76.85. La quinta 3,
0: Sinuano Noche, 64.44. El Castro y Día tenemos el 2.61. Castro y Noche, 2.62. El Play 4 Día, 37.40.
1: Ha caído mucho número continuo en estos días con las, las loterías secundarias o extranjeras.
0: Sí, señor, sí, señor.
1: Vea, por ejemplo, el que se jugó ayer con las tres últimas, ese 4.44, él ha hecho.
0: Sí,
1: también. Ya cayó el 6.66.
0: Volví, cayó.
1: Los tres ceros. Volvió y cayó el 666.
0: Paisita Día, 96.66. Imagínese
1: usted, y repitió.
0: Ajá.
1: Bueno, vamos a esta hora con los resultados de Play 4, ¿cierto? Hoy con Play 4 Noche.
0: Sí, señor.
1: 18.40 cayó Play 4 Noche. Samandía, 70.47. Caribeña día 93-77, Caribeña noche 30-84.
0: Motilón tarde 56-51 con la quinta 5, Motilón noche 18-00 con la quinta 2, Fantástica día 78-80 con la quinta 8, Fantástica noche 56-32 con la quinta 2.
1: Y terminamos con Antioqueñita día 27-92, la quinta 7, Antioqueñita tarde 56-48, la quinta 3 y la Culona noche 05-17.
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4: El viejito iba caminando. Me voy a solearme al parque, voy a ir a solearme. Cuando llegó al parque y había otro viejito ahí sentado en la banquita y todo triste. ¡Ole, Virgelino! Usted llevaba días sin venir por acá. ¿Qué le pasó? Que vengo como achantado, vos. Y mal de la garganta y todo. Cuente qué le pasó. Que mi mujer dice que yo soy un perfecto inútil. Pues usted es muy de buenas, mijo. Muy de buenas.
1: ¿Qué?
4: Oiga, ¿por qué que de buenas? A mí no me encuentran perfecto ni en eso.
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1: Cinco de la mañana, 28 en Tropicana 5.

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3: Ya son las 5:36, 5:36, están escuchando cómo amaneció Manizales aquí a través de Tropicana, la más bacana. Estamos en el resumen informativo. Le echaron mano a tres muchachos menores de edad por falsedad de documento público. Ahora se llama falsedad personal. Esto sucedió en actividades de registro y control y de identificación que uniformados estaban haciendo, digamos que en el sector de la zona rosa y demás. Vieron a unos muchachos, le pidieron los documentos y cuando se dieron cuenta que los documentos que recibían no coincidían con la verdad del registro de ellos, en ese momento empezaron las indagaciones y les tuvieron que retener a estos muchachos por falsedad personal. Escuchemos a el jefe Alexander Chiquillo del grupo de comunicaciones estratégicas de la MEMAS hablando acerca de cómo le echaron mano a estos muchachos que estaban portando identificaciones falsas.
4: Dios y patria, cordial saludo. En el marco de los planes de verificación, control y prevención adelantados en la zona rosa de la ciudad, funcionarios adscritos al Grupo de Protección a la Infancia y Adolescencia lograron la aprehensión de tres adolescentes por el presunto delito de falsedad personal.

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2: ¿Dónde está la mamita mentilosa? ¿Dónde está la mamita mentilosa? Mamita mentilosa. Ay, tan lindo el niño, como me canta papito. ¿Y por qué me dice que mamita mentirosa? ¿Por qué? Porque usted me dijo que el hermanito era un ángel. Y es mentira, y es mentira.
3: ¿Cómo así?
2: Sí, mi amor, tu hermanito, el bebé, es un angelito. No, es mentira, es mentira. ¿Y por qué dices que es mentira, amor? Porque yo cogí, lo tiré de la cuna y no voló.
3: No, venga, ¿qué es eso?
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5: 5:38 en Tropicana, la más bacana. Aquí está el dueto Buritica, Olvídate de mí, solo canción sotas aquí en Tropicana en la mañana.

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1: 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En Tropicana son las
2: 5:42 a.m.
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0: 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Son las
1: 5:43.
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17: 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En Tropicana son las
1: 5 de la mañana con 47 minutos aquí en Tropicana. 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
19: 5:48
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1: Como todos los días nos reunimos en torno a la palabra de Dios, abrimos el corazón para recibir este mensaje que llega a nosotros con fe, con esperanza, con amor, con alegría. No tengas miedo en decirle al Señor: habla, Señor, que tu siervo escucha. Aquí estoy, Señor, para hacer tu voluntad. Saludamos a toda la gente linda de Tropicana, la más bacana, y Bésame te enamora, que se conecta con nosotros en este jueves 25 de junio del 2026, en Manizales, Caldas, Colombia, en el mundo entero, a través de internet, en otros países, en otras ciudades, a donde quiera que llegue esta señal. La Virgen los acompañe, el Señor los proteja de todo mal y peligro. Jueves vocacional, jueves sacerdotal. Le pedimos al Señor por el Papa León, el Obispo José Miguel, por los sacerdotes, diáconos permanentes y transitorios. Oramos por los seminaristas, religiosos, religiosas, misioneros y laicos comprometidos. Le pedimos al Señor en este jueves vocacional que toque el corazón de muchos jóvenes y jovencitas para que abracen la vida sacerdotal, religiosa, misionera, consagrada. Queremos, pedimos a Dios que muchos jóvenes, jovencitas quieran ser sacerdotes, religiosas, monjitas. Vale la pena ser sacerdote, vale la pena ser monjita, servir al Señor en los pobres, enfermos, marginados, necesitados. Ven Espíritu Santo, ilumínanos y santifícanos. Del Evangelio según San Mateo, capítulo 7, versos 21 al 29. En aquel tiempo dijo Jesús a sus discípulos: no todo el que me dice Señor, Señor, entrará en el reino de los cielos, sino el que hace la voluntad de mi Padre que está en los cielos. Aquel día muchos dirán: Señor, Señor, no hemos profetizado en tu nombre y en tu nombre hemos echado demonios y no hemos hecho en tu nombre muchos milagros. Entonces yo les declararé: nunca los he conocido, aléjense de mí los que obran la iniquidad. El que escucha estas palabras mías y las pone en práctica se parece a aquel hombre prudente que edificó su casa sobre roca. Cayó la lluvia, se desbordaron los ríos, soplaron los vientos y descargaron contra la casa, pero no se hundió porque estaba cimentada sobre roca. El que escucha estas palabras mías y no las pone en práctica se parece a aquel hombre necio que edificó su casa sobre arena. Cayó la lluvia, se desbordaron los ríos, soplaron los vientos y rompieron contra la casa y se derrumbó, y su ruina fue grande. Al terminar Jesús este discurso, la gente estaba admirada de su enseñanza, porque les enseñaba con autoridad y no como sus escribas. Palabra del Señor. Gloria a ti, Señor Jesús. Queridos oyentes de Tropicana, la más bacana, y Bésame te enamora, dicen los abuelos, dicen los sabios, que el infierno está lleno de buenas intenciones. Pues sí, el Señor lo acaba de decir aquí en su palabra: no todo el que me diga Señor, Señor, entrará en el reino de los cielos. Hay gente que tiene a Dios en la boca, en la mente, en el corazón, en sus palabras, pero sus acciones muy distantes del amor de Dios, sus acciones muy distantes del perdón, sus acciones muy distantes o carentes de misericordia. Hoy el Señor te invita a que no solamente ores bonito, actúa bonito, vive de una manera coherente entre lo que oras y lo que haces, entre lo que oras y lo que dices, entre lo que enseñas y lo que practicas. Pídele al Señor que te regale esa coherencia espiritual. Si amamos a Dios, ¿cómo no amar al prójimo? Si pedimos perdón a Dios, ¿cómo no pedir perdón al que hemos ofendido? Organiza tanto tanto problema, tanto enredo, tanta dificultad personal. Ponte a paz y salvo con aquellos que te deben algo o que les debes algo. Que nuestra deuda no sea sino el amor y el perdón. Que el Señor te bendiga ahora y siempre, en el nombre del Padre y del Hijo y del Espíritu Santo. Bendiciones a Tropicana, la más bacana, y Bésame te enamora.

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1: 6:10, son las 6:10. 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
1: Momento de arrancar nuestra alianza con Caracol Radio en el bloque central de ¿Cómo amaneció Manizales? Por Tropicana, y empezamos con los titulares. Mi Juanpita Torres, por favor.
2: La policía en Villa María recuperó una motocicleta hurtada. Mauro, señores, esto se lo estaremos ampliando en la más bacana Tropicana. Estamos con titulares de noticias en nuestro bloque central con alianza informativa con Caracol Radio.
1: Mucha atención, un estremecedor caso en Manizales es investigado por que están tras la pista de un padre por presuntamente violar a su hija desde los 11 hasta los 17 años.
2: Sí, señor.
1: Cosa tan aberrante, Dios mío. Más detalles de este caso aquí en ¿Cómo amaneció Manizales? Por Tropicana.
2: Golpe al Tusi en las vías de Caldas. Cae cargamento de más de 205 frascos de ketamina que alimentaría el narcotráfico sintético.
1: Mucha atención. Capturan a un sujeto vendiendo bazuco en pleno centro de Manizales, y las informaciones dicen que está muy conchudo el hombre.
2: Ah, María. También capturaron en Villa María a Emerson, también por tráfico de estupefacientes.
1: Escándalo en el barrio La Argentina de Manizales. Un hombre amenazó a otro con arma blanca, pero quedó libre tras conocerse el trasfondo familiar.
2: La Policía Nacional aquí en Manizales capturó a un hombre de 30 años, con 30 dosis de bazuco en el sector de La Galería.
1: O sea, el hombre no sabe muy, tiene 30, pero sí tenía 30 dosis de bazuco. Joven madre de apenas 21 años enfrenta juicio por intentar meter droga a la cárcel La Blanca. Podría pagar hasta 12 años de prisión por ese intento.
2: También capturaron en flagrancia por tráfico, fabricación o porte de estupefacientes a un señor en Villa María.
1: Bomberos oficiales de Manizales y El Gara rescataron a un canino que cayó a un abismo. Y qué pecado del perrito,
2: Juan. Ay, Dios. Territorial de Salud de Caldas sigue reforzando acciones de prevención ante los 77 casos confirmados de dengue en Caldas.
1: 77, bendito Dios.
2: Sí, señor. Sí, señor.
1: Secretaría de Educación de Caldas activa medidas preventivas ante posible llegada del fenómeno del Niño y su afectación al sector. Muy pendientes de estas y más informaciones aquí en el bloque central de ¿Cómo amaneció Manizales? Por Tropicana. Estamos con la alianza de Caracol Radio y Tropicana para llevarles toda la información.
3: El papá hablando con el niño. Bueno, hijo, mira, yo estoy hablando con la cigüeña para que en unos mesecitos te traiga un hermanito. ¿Qué te parece?
4: Pues la verdad, pa, hubiera negociado mejor con mi mamá.
1: ¿Qué?
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1: Estás escuchando Tropicana, estamos en el bloque central de ¿Cómo amaneció Manizales? 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
2: Les tengo una pregunta. Si en el fútbol existe el VAR para evitar los errores, ¿qué creen ustedes que cumple esa misma función del VAR cuando uno va manejando, Mauro? ¿Qué creen ustedes?
1: La voz de la conciencia, Juan Pita, la que le dice, ojo que se está pasando de la raya, ojo que se está invadiendo el carril, hágale más suave que usted lleva a los niños atrás.
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1: Desarrollo informativo de la alianza ¿Cómo amaneció Manizales? Por Tropicana y Caracol Radio. Mucha atención, que la policía en Villa María recuperó una motocicleta robada. La estación de policía de Villa María realizó la entrega de una motocicleta NKD a su propietario. Hay que recordar que la NKD es la motocicleta más vendida en Colombia desde hace mucho tiempo. Es una moto que es muy popular porque es muy económica, es muy fina, se consigue muy fácil los repuestos y la gente la prefiere mucho. Entonces, las dejan mal parqueadas y eso es, mejor dicho, le hace ojitos a todos los amigos de lo ajeno.
2: ¡Ay, Dios!
1: Para que la dejen, por favor, bien parqueada. Pues resulta que, como les estamos contando, esta NKD se le devolvió a su propietario por parte de la policía. Luego de haber sido recuperada gracias a labores de verificación adelantadas por la Policía Nacional y el oportuno aviso de la comunidad. El automotor había sido hurtado en el municipio de La Merced, aquí en el departamento de Caldas, frente al lugar de trabajo del ciudadano. Imagine, es que se la roban un momentico, Juanpa.
2: No.
1: Llegan y con un cabrillazo duro le parten el seguro, ese segurito que traen las motos, eso es de mentira.
2: Ajá.
1: Y con una especie de destornillador modificado, lo ponen donde está la llave, le dan tres golpes con la palma de la mano, dañan por completo todos los sistemas de seguridad y ahí giran sin ningún problema el encendido,
2: el switch
1: de la
2: encendido,
1: moto.
2: Sí.
1: La moto ya tiene corriente, solo da el start o carán y adiós moto.
2: Y vamos.
1: Y esto que le estoy contando, en serio no demora ni siquiera un minuto.
2: Dios mío.
1: He contado con cronómetro en 25 segundos de robar una moto. Imagínese la experticia de esta gente. Usted parpadea, usted la pesa, sale y la mira. Ah, está bien mi moto. Y mientras voltea y va a la cocina a hervirse un tinto y vuelve y sale, ya la moto no está.
2: Chao.
1: Ay, ay, ay. Qué dolor. Entonces, de este talante. Y este mancito muy de buenas que le devolvió en la moto. Porque la mayoría de estas motos se las roban y las meten a un taller, a una casa. Las desguazan y las venden por piezas regaladas, baratísimo, todo baratísimo. Pero como son tantas y tiene tanto comercio, eso se vende así, vea, de una.
2: Dios mío.
1: Es que es la moto más vendida en Colombia por años, Juanpa. Entonces resulta que este mancito la dejó ahí al frente del trabajo, pero gracias a las acciones desplegadas por los uniformados se logró la ubicación y posterior devolución al legítimo dueño. el señor coronel Dave Anderson Figueroa Castellanos, comandante de la Policía Metropolitana de Manizales, señaló lo siguiente, abro comillas, la Policía Nacional agradece la información oportuna de la ciudadanía que nos permite obtener estos resultados, devolviéndole la tranquilidad a este ciudadano quien por un pequeño descuido ya daba por perdido su patrimonio. Es que muy de buenas que la encontró. Por eso los que tienen moto y más si tienen esas NKD, esas XTZ de Yamaha, si tienen también esas DR de Suzuki, si tienen hay una también de Honda que ya no me acuerdo la referencia, las famosas NMAX, uh-huh. Esa vaina es mejor usted incomodarse y entrar a la casa cada vez que necesite, se va a entrar, entre con moto y todo. No deje eso pagando.
2: Dios
1: mío. A menos de que usted la tenga asegurada y eso que ni así, pues.
2: Mauro, ¿qué? ¿De 100 una o qué? ¿De 100 motos recuperadas?
1: Uy, es que es muy, pues, mire cuántas noticias usted ve. Eso roban motos a la lata. Uno no se da cuenta de todas las que se bajan. Y a veces la gente ni denuncia pone. Uh-huh. Pero no del pago con su moto. No del pago porque, mejor dicho, eso se lo bajan en un segundito. No es que la dejé con seguro. Seguro mis pensamientos, bendito Dios, porque al menos yo de alguna manera en el nombre de Cristo los pongo esclavos y los puedo manejar. Pero eso no, no hay manera, Juanpito. No, no le digo 30 segundos, usted ya no tiene moto.
2: Dios mío, qué pesar.
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3: La otra vez, ¿sabe qué? Un man en un Renault 4, parce, en un Renault 4 y yo ando hice un viaje de Guadua. Sí, eran para ahí 20, 30 guaduitas nomás, pero pues el mal las echó en el Renault 4. Cuando iban el Renaultcito 4 con las guaduas, ajá, cuando paran una curva no se escuchó sino el tramacazo más berraco. Cuando el mantán cogió, frenó su Renaultcito 4, se bajó, cuando un carro pase, pero último modelo, un BM bonito, y se va bajando un gringo. ¡Hey, tú! ¡Mirar! ¡Accidentarme! ¿Cómo si te ocurre? ¿Por qué no poner un trapo rojo? ¿Por qué?
2: Francés. Ah,
3: oigan, este no vio el viaje de Guadua, va a haber un trapito rojo.
1: .622, hablemos ahora del estremecedor caso en Manizales que están investigando por parte de las autoridades a un padre que presuntamente abusaba de su hija desde los 11 y hasta los 17 años. ¿Qué es esto tan espantoso, Juanpa? ¿Qué están diciendo las autoridades?
2: Esta es una historia muy triste, Mauro. Así como está diciendo usted, una niña de 11 años de edad, ella tuvo que enfrentar la separación de sus papás. Tras el divorcio de sus padres, la madre rehizo su vida y luego de un proceso legal, la justicia le otorgó la patria potestad, o sea, la custodia, el cuidado total de la menor, a el papá. Este señor se comprometió formalmente a proteger y a cuidar a su hija, pero según la investigación de las autoridades, lo que presuntamente hizo fue destruir por completo su niñez y también su adolescencia. Debido a estos graves hechos, el sujeto fue citado por la Fiscalía General de la Nación el martes para una audiencia de imputación de cargos ante un juez de control de garantías aquí en Manizales. El motivo del proceso, pues, de la audiencia es que el hombre, al parecer, violó de manera sistemática a su propia hija desde que ella tenía 11 años hasta que cumplió los 17.
1: No, no es justo.
2: Las agresiones habrían ocurrido en tres localidades distintas donde vivió este señor con la niña. Vivieron en Bogotá, vivieron en Fresno, Tolima y por último aquí en Manizales. En la diligencia judicial estuvo presente la víctima, quien hoy ya es mayor de edad, y ella tuvo que escuchar nuevamente el relato de los vejámenes que ella misma denunció ante las autoridades. Ese es el crudo relato que presentó la Fiscalía, Mauro. Según la narración detallada que hizo el ente acusador en la audiencia, este hombre, quien se desempeña como comerciante, aprovechó que era el único responsable del cuidado de la menor para someterla a constantes abusos. La Fiscalía señaló que las agresiones ocurrieron en las noches, aproximadamente cada tres días, este señor violaba a la niña.
1: Jesús, qué peca.
2: Y que esta dolorosa rutina solo se interrumpió durante 4 meses mientras ellos vivieron en Fresno. Desde los 11 años, abro comillas, le enseñó a consumir licor, y era mediante el uso de este que la debilitaba para poder cometer los accesos carnales. La menor amanecía desnuda, sabiendo que ella nunca se acostaba a dormir sin ropa. Esto narró textualmente el fiscal del caso durante la audiencia. Además, también, Mauro, el funcionario judicial explicó las macabras estrategias psicológicas que el investigado utilizaba para poder someter a la menor y obligarla a guardar silencio. Él le aseguraba falsamente que ese tipo de conductas eran normales entre padres e hijos.
1: Dios mío.
2: También, él le decía que si hablaba les haría daño a ella y a su mamá y a su hermana, advirtiéndole que las desaparecería.
1: Dios mío.
2: También, la amenazaba con quitarle todo el sustento diario y retirarle el apoyo para sus estudios, como la ve Mauro.
1: No.
2: Y también él le repetía constantemente que todo el mundo pensaba que ella era una joven alcohólica, que era contestona y que era rebelde, por lo que nadie le iba a creer si ella decidía denunciarlo, Mauro. Bueno, pues como consecuencia de este infierno, la fiscalía reveló que cuando la menor cumplió los 14 años, su padre presuntamente la obligó a practicarse un aborto.
1: Señor de los cielos, Juanpa.
2: Sí, señor. Y debido al desespero y al trauma psicológico, la joven intentó acabar con su propia vida en 3 ocasiones. El fiscal añadió que el sujeto ejercía un control social absoluto sobre ella y la celaba de manera obsesiva.
1: Ay, no.
2: Bueno, pues al momento de preguntarle si aceptaba su responsabilidad, este señor, el comerciante, no aceptó los cargos imputados por la fiscalía. A pesar de la gravedad de los hechos narrados, el hombre quedó vinculado formalmente a proceso judicial en libertad. Sin embargo, como medida preventiva dictada por la ley, el procesado quedó con la prohibición absoluta de vender, traspasar o enajenar cualquiera de sus bienes materiales durante los próximos 6 meses, mientras la investigación penal avanza hacia la etapa de juicio, donde se definirá su situación penal, Mauro.
1: ¡Qué horror, Juanpita! ¡Póngale humor! ¡Salve la patria usted, cachuflito!
4: Pedro José. Sí, mi amor, dime. Tú sabes que yo mañana tengo la citología y unos exámenes médicos. Entonces necesito que te quedes con el niño porque no tiene estudio mañana o te lo llevas para la oficina, no sé, pero necesito que me colabores. Tú sabes que es escasa la vez que yo te pido un favor así y es justo que me colabores. No, mi amor, dale, que yo me lo llevo para la oficina. Y así fue. Al otro día la señora madrugó para la citología. Bueno, pues eso dijo ella, iba para la citología y el señor se llevó el niño para el trabajo. Cuando van llegando al trabajo y ahí mismo el peladito, lo que yo le dije a usted. ¿Qué me dijo usted a mí? Que esto aquí era muy aburridor. ¿Y quién le dijo que el trabajo era divertido? Usted me dijo que tú estabas lleno de payasos.
2: ¡Ay, no! ¿Qué es eso?
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0: Siempre las buenas noticias es poder saludar a nuestros oyentes, los que se reportan y los que no. Dios me los bendiga a todos, gracias por oír Tropicana. Abrazo para Pati Vargas en la 50, Nelson Restrepo, Dios te bendiga. Beatriz de los Ríos en Río Sucio, nuestro amigo Fernando Ballesteros, nuestra amada Yolandita Perea en el sector de Las Palmas, Doris Correa en la Sultana, Oscar Moreno de Autolegal, Fabio Roballo en la Enea, Alonso Ramírez Hernández en Villa Pilar, nuestra amiga Yolandita Morales en el sector de Estambul y a todos los fieles oyentes que siempre están con nosotros. Doña Miriam Restrepo en Villa María dice buenos días, Dios les pague a todos por oír Tropicana.
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0: Siguen apareciendo nuestros amados oyentes, Juanpita, Bel Sierrera en la Francia, que es un amor que ella sabe que la queremos un montonón. Lourdes Gallego en Guatica, Risaralda, Sandra Marcela Grajales en el sector de Maltería. Dios me los bendiga a todos los que se reportan y los que no. A esta hora, Juanpita, avancemos, hablemos del golpe que le dieron al Tusi en las vías de Caldas, donde cogieron cargamento. ¿Qué fue lo que pasó?
1: Esto fue en la vía entre Tres Puertas, el sector del Puente La Libertad, exactamente en el kilómetro 10+900, Mauro, específicamente en el sector de San Bernardo, donde uniformados adelantaban labores de registro y control a vehículos y durante esta actividad operativa fue requerido un carro, un automotor en el que se estaban movilizando dos personas, quienes al ser inspeccionadas fueron encontradas en posesión de dos cajas de cartón que estaban ubicadas ahí en el portaequipajes del vehículo. Y en el interior de estas cajas les hallaron 205 frascos de ketamina de 100 mililitros cada uno. Y de acuerdo con información preliminar, este medicamento estaría siendo utilizado de manera ilícita por estructuras delincuenciales para la elaboración de sustancias psicoactivas sintéticas, entre ellas el denominado TUSI, generando un alto impacto negativo en la salud pública, especialmente en la población vulnerable como los niños, las niñas y los adolescentes. Escuchemos al coronel Alex Durán Santos, que es comandante del Departamento de Policía de Caldas, que se manifiesta al respecto y nos amplía esta noticia, Mauro.
4: La Policía Nacional en Caldas logró la captura de una pareja de 19 y 28 años, quienes transportaban de manera ilegal 205 frascos de ketamina de 100 miligramos cada uno, sustancia que es destinada a la producción de drogas sintéticas como el denominado TUSI. Este procedimiento fue realizado en el corredor vial Tres Puertas, Puente de la Libertad, durante controles de tránsito en el sector de San Bernardo. Allí fueron halladas dos cajas con esta sustancia sin ninguna documentación que acreditara su legalidad. El cargamento, avaluado en cerca de 50 millones de pesos, habría sido transportado desde el corregimiento de Arauca en Palestina con destino a Manizales. Uno de los implicados registra antecedentes judiciales por los delitos de tráfico de estupefacientes, intimidación con arma de fuego, hurto y violencia intrafamiliar. Con este importante resultado, continuamos afectando estructuras dedicadas a la elaboración, distribución de sustancias estupefacientes, así como a las economías ilícitas asociadas al narcotráfico en el departamento de Caldas.
0: Ya son las 6:32. 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Les contamos de un capturado vendiendo bazuco en pleno centro de Manizales. El martes 23 de junio, cuando jugó Colombia y le ganó 1-0 además a República Democrática del Congo, las autoridades sorprendieron en flagrancia a un hombre identificado como Keifer Eduardo Díaz, justo en el momento que vendía sustancias alucinógenas. El operativo se llevó a cabo en pleno centro de la ciudad de nuestra Manizales del Alma, exactamente en la carrera 21 con calle 16. ¿Se ubica, Juanpa? 21 con 16.
1: Sí, señor. Sí, señor. Me ubico perfectamente.
0: Según el reporte oficial, este hombre alcanzó a comercializar algunas dosis de bazuco por un valor de 10,000 pesos. Al ser presentado ante la justicia, el procesado decidió aceptar los cargos que la fiscalía le imputó. Un beneficio que se le dio porque él reconoció legalmente la condición de marginalidad, es decir, que su situación era de extrema vulnerabilidad económica y social. Sin embargo, en medio de la audiencia se reveló un detalle que fue clave. Este sujeto ya tiene otra investigación abierta desde enero de este año por el mismo delito, tráfico de estupefacientes, y actualmente está a la espera de que le dicten una condena por ese primer caso. A pesar de este antecedente, el juez determinó dejarlo en libertad por ahora, pero le lanzó una seria advertencia. Le aclararon que se está llenando de procesos judiciales y le reiteraron de manera muy enfática que debe evitar por completo volver a cometer este tipo de conductas ilegales. Ya son las 6:34 en Tropicana. ¡Tropicana!
5: ¿No les parece pues que están dos vacas en el potrero? En el potrero están las dos vaquitas y entonces llega la una y le dice a la otra, y es que... ¿Usted se ha escuchado sobre las vacas locas, Oli? Y la otra es que... ¡Ay, sí, boba! Pero menos mal, nosotras somos gallinas.
1: ¡Ay, no!
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0: 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Son las 6:36. 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Les contamos de un capturado en Villa María, Emerson, por tráfico de estupefacientes. Los hechos se registraron en la carrera quinta con calle novena, donde la patrulla observó a un ciudadano identificado como Emerson, a quien le practicaron el famoso registro preventivo o personal no invasivo. Durante el procedimiento, los uniformados hallaron en su poder 30 bolsas herméticas pequeñas que contenían una sustancia que, tras ser sometida a la prueba de identificación preliminar homologada PIPH, arrojó como resultado positivo para bazuco. Ante el hallazgo, la situación se volvió en flagrancia para este hombre y los uniformados procedieron a informarle sus derechos como persona capturada, de conformidad con lo dispuesto en el artículo 303 del Código de Procedimiento Penal. Posteriormente, el capturado y la sustancia incautada fueron dejados a disposición de la autoridad competente para adelantar el respectivo proceso judicial y definir su situación jurídica. El señor coronel Dave Anderson Figueroa Castellanos, comandante de la Policía Metropolitana de Manizales y Villa María, expresó lo siguiente, y abro comillas: la Policía Nacional reitera su compromiso con la seguridad y la convivencia ciudadana e invita a la comunidad a denunciar de manera oportuna cualquier hecho relacionado con el tráfico de estupefacientes o actividades que afecten la tranquilidad de los ciudadanos a través de la línea 123 o la línea 167 antidrogas. Hablemos de un escándalo en el barrio La Argentina. Se escuchaban gritos, ¡ay, cuidado! ¡Ay, mire, ole, ay! Se escuchaba de todo el mundo muy azarado. ¿Qué fue lo que pasó? ¿Por qué el escándalo, Juanpita?
1: Mauro, esto ocurrió esta semana y todo comenzó por un cruce de palabras que terminó cuando un hombre, presuntamente, intimidó con un arma blanca a otro ciudadano que se encontraba dentro de un

0: carro, Mauro.
1: Ay, güey.
0: Vea, ante esta situación, cuando la comunidad alertó a la policía, ellos llegaron rápidamente al lugar y detuvieron al agresor. Aunque los uniformados no le encontraron el arma blanca en el momento de la requisa, la denuncia y el testimonio directo de la víctima fueron suficientes para arrestarlo y vincularlo formalmente al proceso por el delito de intimidación o amenazas. Una conducta ilegal que en nuestro país tiene una pena que arranca desde los 4 años de prisión. Bueno, pues en medio de este operativo de captura se presentó otra complicación. Mauro, la pareja del agresor, o sea, la que iba con él, intentó meterse a la fuerza para evitar que los policías se lo llevaran. Y debido a esto, la mujer también fue detenida y trasladada a la URI, que es la unidad de reacción inmediata, bajo el cargo de obstrucción a la función pública. Sin embargo, poco después, ella recuperó su libertad, ya que este delito en particular no exige al que la persona se quede encerrada en la cárcel mientras avanza el caso. Pero resulta que este caso dio un giro inesperado en el juzgado.
1: ¿Por qué vos?
0: ¿Qué pasó exactamente? Cuando el capturado fue presentado ante el juez de control de garantías, la historia cambió por completo. El abogado defensor realizó sus propias averiguaciones, o sea, el defensor del que lanzó, del que dañó el carro.
1: Sí, del puñal.
0: Sí, el abogado defensor hizo sus averiguaciones, Mauro, y destapó en la audiencia el verdadero trasfondo de esta pelea. Resulta que el hombre del carro Twingo, o sea, la supuesta víctima,
1: sí,
0: no es ningún extraño. Según el defensor, este sujeto merodea constantemente el barrio La Argentina buscando a su propia hija pequeña, a pesar de que un juez le prohibió rotundamente verla, le impuso una orden de alejamiento. Actualmente la menor vive con unas primas en la misma casa del agresor y de su pareja. O sea, el del carro tiene prohibido acercarse a la hija, ¿cierto?
1: ¿Que es menor de edad?
0: Y es menor de edad. Y él estaba merodeando en el barrio de La Argentina y está viviendo...
1: ¿Buscando a la niña?
0: Sí, o sea, buscando verla. Buscando okay. ver, o sea, él se la pasa merodeando el barrio de La Argentina donde vive la niña. Él sabe exactamente dónde vive la niña y él se la pasa merodeando este sector tratando de ver la niña, pero él tiene prohibido verla. Y la niña está viviendo en la casa del señor que le dañó el carro.
1: Ah, de que sería como un familiar o el papá.
0: Sí,
1: algo así.
0: Sí. Y la pareja fue la que se metió a no dejar que se llevaran al agresor, Mauro.
1: Bueno, sí. Voy entendiendo, entiendo el trasfondo grueso, lo que pasa es que la menuda uno quisiera saberla, pero la noticia, la información no lo dice, o sí lo comenta la información.
0: Sí, le voy a comentar, Mauro, al respecto. Vea, al parecer el problema estalló ese día porque el conductor del carro los abordó de manera insistente para poder pedir información sobre la niña. Como respuesta a este reclamo, el hoy procesado reaccionó sacando el arma para defender su hogar e intentar lesionarlo. Por recomendación de su abogado, el capturado decidió no aceptar los cargos que le estaban imputando. Por su parte, Mauro, el fiscal del caso solicitó con insistencia que mandaran al agresor a la cárcel, argumentando que tiene un amplio historial delictivo. El funcionario detalló que el proceso cuenta con 19 anotaciones judiciales en total, entre las que están destacando antecedentes por hurto, tráfico de estupefacientes y 3 casos por violencia intrafamiliar, Mauro. Ahí se va dando uno cuenta.
1: Qué vaina tan complicada, ¿ole?
0: ¿Por qué tiene la niña viviendo en otra parte y por qué él no la puede ver? Lo están catalogando como un peligro potencial para la sociedad. Bueno, pues a pesar de este preocupante historial, la jueza de garantías tomó una decisión diferente. Evaluando los argumentos juiciosos expuestos por el abogado defensor y teniendo en cuenta que al parecer el hombre ha mostrado un cambio positivo en su vida actualmente, se encuentra trabajando y le otorgó medidas no privativas de la libertad. Bueno, el señor quedó libre, pero está amarrado a unas condiciones. Deberá mantener una excelente conducta ciudadana, no podrá repetir este tipo de altercados y tiene prohibido de forma absoluta acercarse o comunicarse con la víctima, señor.
1: ¿Cómo bendito le parece, sea Jesucristo? Uh-huh. Ya son las 6:42, 6:42. Vamos con el humor de Cachuflito.
2: Fue la Rosalba, se le visita a la Margarita en la finca, ¿cierto? Y entonces llegó, Margarita, ¿qué le pasó? Amarre los perros, que ya llegué. Tranquila, venga, Kaiser, venga, Trotsky, asesina. Entonces la señora amarró los perros y llegó la amiga de una, tan. Ay, ¿qué más? No, feliz de estar aquí, ve. Ay, el clima de la finca es muy bueno, ver los animales, escuchar los pajaritos. Ay, mira esas gallinas, amiga. Ay, qué gallinotas, vos, mira. Cada muslo parece una pechuga. No, esos son esas avestruces. ¿Usted qué les da de comida, vos? ¿Les da trigo? ¿Les da maíz? ¿Les da soja? ¿Qué les da? Ah, no, mija, yo les doy la plata y

0: Ellas verán qué compran.
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2: 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Ya son las 6 de la mañana con 44 minutos.
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2: Caracol Radio y Tropicana juntas para contarles el bloque central de Cómo Amaneció Manizales. Mucha atención, que una joven mamá de 21 añitos enfrenta un juicio por intentar meter droga a la cárcel La Blanca y podría pagar, escuche el dato, hasta 12 años de prisión por este intento.
0: ¡Ay, Dios!
2: Una joven de 21 años, quien es madre de dos niños pequeños, se encuentra en medio de un grave proceso judicial en el que podría ser condenada a cerca de 12 años de cárcel. A la mujer se le acusa de haber intentado ingresar sustancias derivadas de la cocaína a la cárcel de varones de Manizales, conocido como La Blanca. Estos hechos habrían ocurrido el pasado 11 de mayo del año 2025. Ese día, el personal de custodia del IMPEC descubrió la situación y entregó de inmediato a la policía la mujer y digamos que lo que encontró. La policía es la entidad que se encarga de realizar la captura formal por el delito de tráfico de estupefacientes agravado, que es un cargo que es más grave por cometerse dentro de un centro penitenciario, es decir, el famoso agravante que pondría la pena peor de severa. Pero ¿cómo fue el operativo? La joven llegó a la cárcel con la intención de realizar una visita a uno de los internos, hasta ahí normal. Sin embargo, durante los controles de rutina de ingreso, los perros guardianes entrenados para detectar alucinógenos dieron una señal de alerta al pasar por el lado de la muchacha. Al verse descubierta por los dragoneantes del IMPEC, la mujer confesó que llevaba la droga oculta en sus partes íntimas. Posteriormente, la llevaron a un cubículo privado de la cárcel donde ella misma extrajo y entregó un paquete de forma cilíndrica. Al ser pesado en el laboratorio, el paquete dio un total de 230 gramos de droga. En ese momento, la joven aceptó firmar un documento de buen trato, donde constaba que los funcionarios no la maltrataron y que ella había entregado la sustancia de manera voluntaria. Hablemos del primer round judicial. En la primera audiencia, ante el juzgado tercero penal municipal de garantías, la fiscalía le imputó los cargos de, obviamente, transporte de alucinógenos y obviamente con el agravante que es en la cárcel. En esa oportunidad, la abogada que la defendía en ese momento aceptó que el procedimiento de captura se hacía de manera legal, pero intentó que el juez le reconociera a la joven la condición de marginalidad, que es una figura legal que busca rebajar la pena a personas de extrema pobreza o vulnerabilidad. Como la fiscal del caso se opuso rotundamente a darle ese beneficio, la joven, por consejo de su defensa, se declaró inocente, es decir, negó los cargos. Al no representar un peligro inminente y cumplir con ciertos requisitos, el juez decidió dejarla en libertad para enfrentar el proceso, vinculada, pero libre. El caso dio un giro. Un nuevo abogado denuncia una violación de derechos. ¿En qué consiste? Pues el caso avanzó y llegó a la etapa de acusación y de preparación del juicio ante el juzgado sexto penal del circuito. Allí, la joven se presentó con un nuevo abogado defensor que cambió totalmente la estrategia y sembró serias dudas sobre el procedimiento del IMPEC y de la fiscalía. El nuevo defensor se opuso firmemente a que el juez acepte las pruebas de la fiscalía en el juicio bajo los siguientes argumentos. Falta de documentos. Denunció que la fiscalía nunca le entregó formalmente el dictamen químico definitivo que demuestre con total certeza qué tipo de sustancia era la que se había incautado. Presión y maltrato. Aseguró el abogado que la joven no tuvo libertad real para hacer una entrega voluntaria, sino que fue sometida a prácticas que violan los derechos humanos y el propio reglamento interno del IMPEC. Malas condiciones. Manifestó el abogado que los cubículos donde encierran a las mujeres para estos registros no son aptos ni dignos y que la fiscalía fue negligente a la hora de compartir los documentos de la investigación con la defensa. Por su parte, la fiscalía se defendió asegurando que en ningún momento se violaron los derechos de la procesada y que todo se hizo bajo el marco de la ley y la legalidad. Pero se preguntarán ustedes qué es lo que viene ahora.
0: Sí, sí, sí.
2: Debido a este fuerte debate entre la defensa y la fiscalía, el juez del circuito decidió suspender la audiencia preparatoria. El despacho se tomará un tiempo para analizar a fondo los argumentos de ambas partes y determinará el próximo mes de septiembre si acepta o rechaza las pruebas para el juicio de fondo. Por ahora, la joven de 21 años, madre de 12 niños, como les contamos, seguirá afrontando el caso en libertad. Las autoridades judiciales recordaron que el hecho de estar en un proceso no significa que sea culpable, ya que en Colombia se respeta la presunción de inocencia y será únicamente el juez de la República quien defina al final de todo el juicio si es responsable o no de los cargos que se le acusan. 6:50 minutos. Hablemos de cómo la policía en Manizales capturó a un hombre con 30 dosis de bazuco en la galería, Juanpita.
0: Bueno, Mauro, este procedimiento se llevó a cabo exactamente en la carrera 17 con calle 22A, como lo dice usted, barrio Galería, donde los uniformados estaban realizando actividades de vigilancia y control. Y durante este procedimiento capturaron a Pipe, de 27 años de edad, a quien le hallaron 30 dosis de bazuco, al parecer listas para su expendio. Pues ante la flagrancia del hecho, los policías procedieron a informarle sus derechos como persona capturada y lo dejaron a disposición de la autoridad competente para responder por el delito contemplado en el artículo 376 del Código Penal. El señor coronel Dave Anderson Figueroa Castellanos, comandante de la Policía Metropolitana Manizales, destacó lo siguiente, abro comillas, en lo corrido del año, la Policía en Manizales y Villa María ha capturado a 1.369 personas, de estas 735 han sido por tráfico de estupefacientes. Estos resultados hacen parte de las acciones permanentes que buscan combatir el microtráfico y proteger a la comunidad de los efectos asociados al consumo y comercialización de sustancias estupefacientes.
3: El man todo contento llega a la casa y le dice, dizque, amor, amor, ¿te gustaría tener otro hijo? Y ella que es que, uy, sí, sería rico porque el que tenemos es feo, flaco y molesta.
0: Uy, no.
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0: Hágame el favor, señorita, y el doctor Gaviria. ¿Me pasa ya al doctor Gaviria o entro a ese consultorio a las malas? Cálmese, señora, cálmese, cálmese. Hágame el favor, dígale al doctor Gaviria que salga, pero ya. Y sale el doctor Gaviria. Señora, ¿cuál señora? Respete, salude siquiera, buenos días. Usted es una eminencia, ¿no? Usted es un doctor incompetente. Usted es de lo más malo en doctores que yo conozco. Señora, pero cálmese, por favor. ¿Qué pasó, señora? Ay, ¿cómo que qué pasó? Pues usted dijo que mi esposo me lo iba a dejar como un relojito. Y vea, quedó con una mano más larga que otra. Por eso, señora, por eso.
1: Ay, no. 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En Tropicana son las...
2: Con mucho gusto te informamos la hora, 6:55.
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12: 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Son las
2: 6:55. 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
14: 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En Tropicana son las...
2: Con mucho gusto te informamos la hora 6:56.
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2: Tenemos las 7 de la mañana, 3, están con la más bacana, somos Tropicana 7-3. Después de esta canción, nuestro director Mauro Moreno estará con el devocional, con la oración, con la reflexión del día de hoy. ¿Cómo amaneció Manizales por Tropicana? Feliz jueves, feliz 25 de junio.

Como todos los días, de lunes a viernes, llegamos al espacio de la oración y reflexión de la mañana, aquí a través de Tropicana, la más bacana. Prepárense porque vamos a tener hoy, como lo hacemos todos los días, vamos a tener nuestra oración y reflexión, que como siempre lo hacemos, no busca otra cosa que llenarnos de la presencia de nuestro Señor Jesucristo y hacer que esa presencia de nuestro Señor Jesucristo vaya modificando de manera positiva nuestra vida. Nos pueden escuchar a través de la aplicación del streaming, poniendo en el navegador Tropicana Manizales en vivo, o a través de mi Instagram personal, donde me pueden seguir, @ Mauro Moreno Rojas. ¿Listo? Dicho esto, vamos con lo que el Señor hoy nos quiere decir. Hay algo muy curioso en nosotros los seres humanos, y es que por lo general nosotros recordamos con mucha facilidad quién nos ofendió, quién nos traicionó, quién habló mal de nosotros, quién nos quedó debiendo plata, quién nos hizo llorar, quién nos decepcionó, quién nos incomodó, quién nos cae gordo por chicanero, vanidoso, por lo que sea. Pero olvidamos con muchísima rapidez, con una rapidez alarmante, quién nos ayudó. Olvidamos quién nos tendió la mano, quién oró por nosotros, pero sobre todo olvidamos las maravillas que Dios ha hecho en nuestra vida. La psicología explica que nosotros, los seres humanos, tenemos la tendencia de recordar, siempre con más intensidad los acontecimientos que nos causaron dolor, que nos causaron una herida emocional, y muchas veces los hechos no permanecen en nuestra memoria exactamente como ocurrieron, sino como los sentimos. O sea que las cosas no pasan como en realidad nosotros creemos que pasaron, sino que las recordamos como nos hicieron sentir. Recordamos a mucha gente o a muchos hechos por cómo nos causaron herida o dolor. Y esa herida se puede quedar grabada durante toda nuestra existencia, si lo permitimos. Y mientras alimentamos más los recuerdos con el dolor, y a veces, y aunque hay algo que tenemos que tener cierto, que no necesariamente por repetir una mentira, muchas veces se convierte en una verdad. La gente da por cierta algunas mentiras que se han repetido por décadas, por generaciones, por muchísimas personas, cosas que en realidad no son ciertas. Y aquí lo hemos tratado muchas veces, situaciones que en realidad no son verdad, pero que las dan por cierta. Entre ellos les voy a poner un ejemplo, uno que me gustaría mucho que fuera así, pero que no lo es. En el Quijote de la Mancha, el fabuloso Hidalgo le atribuyen la frase "Ladran, Sancho, señal que avanzamos o que cabalgamos", pero nunca está en la novela. Como otros dicen, en la Biblia dice "ayúdate que yo te ayudaré", y la Biblia nunca relata exactamente esto. O también algunos dicen que, y lo dan como bíblico, que Dios aborrece el pecado y ama el pecador, lo cual es una verdad de conjetura bíblica, pero no está en la Biblia. En realidad se le atribuye a Mahatma Gandhi. Entonces, muchas veces nosotros alimentamos ese tipo de recuerdos que nos vienen a mal con imaginación, y engrosamos esos malos recuerdos y los llenamos de más dolor, y prácticamente vivimos en el pasado doloroso que nos atormenta y nos esclaviza, y dejamos morir los recuerdos donde el Señor puso su mano sobre nosotros, donde causó un milagro en nuestra vida, donde derramó gracia abundante que no nos merecíamos. Porque voy a decir esto claro y categórico, aquí me van a tener que disculpar. No existe nada de lo que te pasó, solo por mencionar este año, que haya sido por mérito propio. No, es que lloro mucho.
dirían los estudiosos, pamplinas. Mentira, nadie ora lo suficiente para merecer lo que le está pasando de bueno. Nadie es lo suficientemente bueno para cosechar lo bueno que le está pasando. Y eso que la ley de la siembra y la cosecha es efectiva. Siembre el bien, coseche el bien. Pero nadie es lo suficientemente glorioso en sí mismo para atraer todo lo bueno que le pasa, teniendo en cuenta aún la ley de la siembra y la cosecha. Pero convengamos que todo lo bueno que nos pasa viene directamente de la Biblia y nos la explica como con plastilina y como nos gusta la palabra de Dios. Si ustedes, padres que son malos, saben dar buenas dádivas a sus hijos, ¿cómo no les va a entregar mucho más el Señor, que es bueno y perfecto y los ama? Entonces, todo lo que hemos logrado este año bueno ha sido por gracia del Señor. Hay una parte que voy a mencionar más adelante que también ha sido por gracia del Señor este año, que si la digo ya ustedes no la van a comprender como el Señor quiere que la comprendan, pero se las voy a poner más adelante. Entonces, nos acordamos del problema, pero nos olvidamos del milagro del Señor que nos sacó de ese problema. Nos acordamos de la enfermedad, pero olvidamos la sanidad que el Señor permitió a través de los médicos, por ejemplo. Porque si no fue sobrenatural, entonces el Señor no tiene parte ahí. El Señor también utiliza su creación y los médicos hacen parte de su sabiduría. Nos acordamos de los momentos de escasez duros, pero olvidamos que el Señor nunca nos dejó caer en desabastecimiento total y no padecimos o no fallecimos por hambre. Nos acordamos de las traiciones que nos hicieron, pero nos olvidamos de la fidelidad de Dios. ¿Cuántos en medio de la traición, del inconveniente, de las cosas difíciles, en serio recordaron la fidelidad de Dios? ¿Poquitos o ninguno? Y me pongo de primero, porque no crean que yo estoy por encima de ustedes. Al contrario, como lo decía ayer, no soy el ejemplo de nada y el Señor sigue en proceso conmigo. Pero el Señor, para afianzar y para hacernos entender a través del libre albedrío que tenemos que ser agradecidos y recordar de dónde nos sacó, porque aquí hay un detalle que todos necesitamos entender. Lo que tú le confesaste al Señor con corazón arrepentido, y hablo de confesión real, como lo hacemos los católicos de irnos, arrodillarnos en el confesionario y a través del ministro de Dios en la tierra, que así lo creemos nosotros los católicos, que son los sacerdotes, le contamos los pecados a nuestro Señor, o nuestros amigos de otras denominaciones cristianas que en lo secreto se ponen de rodillas y con un corazón arrepentido le confiesan al Señor. El Señor es fiel y nos perdona el pecado, y al Señor se le olvida después, por su magnificencia, por su amor y por su gracia, nuestro pecado, porque lo tiró al fondo del mar. Entonces, el Señor se olvida del pecado confesado, pero el Señor quiere que nunca, nunca te olvides tú de dónde te sacó el Señor. Entonces, aquí tenemos que entender que hay cosas que sí debemos recordar y cosas que no. Y por eso el Señor repite una y otra vez en la Biblia la palabra poderosa recuerda. Pero por eso hice la claridad. No es recuerda tu pecado, porque el que te hace recordar tu pecado es el enemigo, es Satanás, que todo el tiempo te repite lo malo que eres, lo poco agraciado que eres y cómo la gente, cuando te ve, tú le resultas repulsivo a todos. El enemigo siempre te llamará por tu pecado y Dios por tu nombre. El enemigo siempre te refrescará la memoria para acusarte y para que se te olvide que tienes un Dios perdonador y lleno de gracia que se olvida de tu pecado, pero que necesita que te acuerdes de dónde te sacó. El olvido espiritual es uno de los mayores enemigos de la fe. Entonces vamos a entender qué sí debemos recordar y qué tenemos que olvidar en nuestra vida. Y para entender que sí tenemos que recordar, tenemos que, y si lo hemos olvidado, tenemos que aprender que la gratitud es la voluntad de Dios. Dios no tiene
por buena cosa que seamos malagradecidos. De hecho, la puerta de todas las bendiciones siempre es la gratitud. El dicho popular, parafraseándolo, dice que al malagradecido la necesidad le recuerda siempre a dónde tiene que volver. Entonces, la Escritura dice en Primera de Tesalonicenses 5:18, «Dad gracias en todo, porque esta es la voluntad de Dios para con vosotros en Cristo Jesús». Y observe que no está diciendo «dad gracias cuando todo está bien y cuando tenemos plata en la billetera, plata en la cuenta, la señora está bien con nosotros, el esposo está una belleza y los hijos hacen caso en todo». Ah, y en el trabajo echaron a los tres chismosos que habían. Ahí no está diciendo eso, está diciendo «dad gracias en todo», y aquí me retrotraigo a la charla que teníamos. Porque también, como no somos dignos de lo bueno que nos pasó este año, también el Señor en su bondad nos entregó problemas desafiantes este año para mejorarnos y hacer que nosotros entramos en su disciplina. Y por eso también hay que dar gracias. Hay una canción de Roberto Carlos que se los voy a recomendar a todos. Se llama La Montaña. Escuchen La Montaña de Roberto Carlos. Si al final tenemos tiempo, la ponemos. Porque primero vamos con una canción de alabanza, aunque no sé, porque La Montaña creo que viene muy bien y canciona muy bien en el relato de hoy. Pero escúchenla ustedes, guárdenla ahí en el celular si pueden, escriban La Montaña. La Montaña, para parafrasear también la canción, Roberto Carlos allí menciona que hay que darle gracias al Señor por todo. Porque el sufrimiento no es castigo, pero es enseñanza. Pero hasta por eso tenemos que dar gracias. Y está concordando con Primera de Tesalonicenses 5:18, que nos dice que tenemos que darle gracias al Señor en todos los momentos, porque su voluntad está sobre nosotros y pesa sobre nosotros en Cristo Jesús. Entonces, dejemos de ponerle cachos y cola a todos y entendamos que a veces lo que pasamos es necesario para que la voluntad de Dios se cumpla sobre nosotros. Entonces, cuando la palabra dice demos gracias en todo, es cuando sí tenemos mucho. Gracias, Señor, porque Ave María, como estoy de bien. También cuando tenemos poco. Gracias, Señor, porque no nos dejaste sin nada. Mire cómo va cambiando la percepción. Cuando no entendemos, llorando con lágrimas, sin saber por qué este diagnóstico que dice positivo, sin entender por qué esa enfermedad huérfana llegó a nuestro niño, si lo cuidamos y lo alimentamos bien, lo vacunamos siempre. Gracias, Señor, sin entender por qué salimos del trabajo, si hay otro más paquete que nosotros y que en serio hace poquito, al menos nosotros medio nos esforzamos. Gracias, Señor, en medio del chisme que nos costó a lo mejor una relación. Cuando no entendemos nada. Señor, no entiendo ni papa y esto me duele. Mire cómo lloro, Señor, cómo es de difícil. Pero aunque no lo entiendo, gracias, Señor, porque seguro de aquí algo bueno va a salir. Y cuando todavía no entendemos, es donde el Señor más obra en nosotros. Y después vendrá el momento de lucidez que Dios revele y Dios nos dé la gracia de entenderlo todavía en esta vida. Cuando sí entendemos y le decimos, ay, gracias, Señor, porque por fin entendí por qué pasé por esto, por qué me separé de fulano, por qué me sacaron de tal trabajo, por qué tuve que vender esto, por qué tuve que hacer esto. Y entiendo, Señor, que tengo que estar espegadito de tu mano. Y entendí que me cerraste la llave de ciertas bendiciones porque me estaba creyendo mucho y me estaba alejando de ti. Entonces, cuando entendemos, también tenemos que darle gracias al Señor. Porque la gratitud no puede depender de las circunstancias. La gratitud siempre depende de Dios. El Salmo 103:2 declara algo que tiene que ser poderoso y que nosotros no podemos olvidar. Bendice, alma mía, al Señor y no olvides ninguno de sus beneficios. Y créanme que este salmo no fue escrito en momentos donde la opulencia estaba en el bolsillo del salmista. Fue en momentos de dificultad, cuando el negativismo y el reproche al cielo se instalaba en el corazón. Porque si ustedes son como yo, que ojalá no, yo soy un criticador constante del Señor en cada uno de los procesos que me incomodan. Y lo miro y yo digo, Señor, ¿en serio otra vez, papi? De verdad, Señor, otra vez más para tener estas. Entonces el Espíritu Santo me da claridad mental y me acuerdo y yo, ay, Señor, uy, pero entonces me puede cobrar con coticas más chiquiticas. Pero cuando hablo de cobrar, no estoy hablándole a un Dios represivo, por el contrario,
a un Dios que en realidad no cobra, que disciplina y que instruye. Pues entonces ahí en ese momento entro en posición del salmista en el Salmo 103, 2, y le digo a mi alma, no te quejes, no le cierres el puño al Señor y no le levantes pleito al Señor. Y oro y siento el abrazo misericordioso del Padre y le digo a mi alma, abraza al Señor, bendícelo y acuérdate cuando te sacó de la calle, cuando te sacó del vicio, cuando te sacó de la necesidad, cuando te sacó de las malas amistades, de los malos sitios, de las malas relaciones. Estoy pasando la difícil, pero el Señor nunca me ha abandonado y sus beneficios en mi vida han sido grandísimos. Y precisamente de eso es lo que hoy el Señor necesita que no te olvides. Porque la gratitud comienza cuando hacemos memoria, incluso en los momentos difíciles. Dios sabía, por ejemplo, que su pueblo tenía tendencia a ser malagradecidos y olvidadores. Y cuando Israel cruzó el Jordán, Dios no solamente abrió las aguas, sino que Dios ordenó algo más. Y como ya se había visto una generación que olvidó las maravillas del Señor, ahora le tocaba a Josué instalar algo que muchos seguidores de Cristo se niegan a instalar en su vida. Lo vemos en Josué 4, 6 al 7. Para que esto sea señal entre vosotros, y cuando vuestros hijos pregunten qué significan estas piedras, le responderéis: Dios mandó levantar 12 piedras, las famosas Masebots. ¿Y por qué digo que muchos cristianos se niegan a esto? Porque, y le hablo primero a los católicos, cuando el católico ve al crucifijo, no está viendo a Cristo ahí. Eso le tiene que recordar el sacrificio de Cristo. Si eso se rompe, le pasa algo, pues simplemente es un artículo que usted, cuando está dañado o cuando se le parte, pues tiene que hacer disposición final de este artículo. O sea, ahí no está, ahí no hay nada sagrado. Debería ser así. Esos que nosotros le decimos reliquias nos tiene que recordar la presencia de Dios. Hace poquito mi amigo Alejandro me regaló, que la mamá lo pintó, un Jesucristo en el huerto de Getsemaní orando. Y cuando yo veo ese Jesucristo de rodillas allí, yo no estoy viendo a Cristo orando. Yo recuerdo la gesta de Cristo y cuando oró y su corazón estaba angustiado y oró al Señor para darme salvación a mí. Y me lleno de esperanza. Entonces muchos cristianos que no son católicos, que están en otra denominación, casi nunca levantan estandartes porque creen que van a caer en la idolatría, lo cual la Biblia nos enseña a través de Josué que está totalmente incorrecto, porque sí hubo una generación que olvidó la gesta de liberación a través de Moisés y se olvidaron por completo de cómo el Señor lo sacó de Egipto. Entonces, estas 12 piedras, si ustedes se preguntan el por qué, porque tal como lo dice Josué, él sabía que un día los hijos iban a preguntar: ve, papá, abuelo, tío, estas 12 piedras, ¿qué significan? Que yo desde que yo estoy chiquitico las veo. Y cuando ellos preguntaban, los papás, los tíos les iban a contar de la historia de cómo el Señor los llevó a la tierra prometida. Y esas 12 piedras que el Señor hizo que se pusieran a manera de recordatorio están lejos de la idolatría, porque no se está adorando a las piedras. Y esto se lo digo a los católicos. Yo conozco católicos que se les parte una imagen y creen en serio que al Señor se le quebró una mano. Y eso no puede ser. Ahí es donde todo el mundo nos cae encima y nos dice: ¡idólatras! Eso nos tiene que generar recuerdo. Si tienes una cruz, esa cruz no tiene ningún tipo de poder, pero te tiene que recordar que el Señor entregó su sangre y te dio la salvación en esa cruz. Y ahí tienes tú que tener comunión con el Señor, no con un pedazo de metal o de madera. Y a los que son cristianos de otras denominaciones, tenemos que entender que estas piedras no fueron adoradas, pero recordaban a nuestros hijos y a nosotros mismos que esas piedras eran memoria, era gratitud, era un momento para recordar que Dios es fiel, porque las piedras no tenían poder, pero recordaban lo que Dios había hecho en ese río con su pueblo.
Entonces, hay un peligro grande de no recordar lo que el Señor ha hecho con nosotros y un peligro más grande de olvidar lo que el Señor ha hecho por nosotros. Y Samuel lo entendió. Después de la gran victoria, tomó una piedra y la llamó Eben Ezer. Y en 1 Samuel 7:12, esa traducción nos muestra que Samuel entendía que había que recordar lo que el Señor había hecho por nosotros. Hasta aquí nos ayudó el Señor. Y cada vez que alguien veía la piedra, recordaba que Dios había intervenido hasta ese punto y que nunca estuvieron solos hasta ahí cuando parecía imposible llegar. Y cada vez que pasaban por ese punto, recordaban la victoria que el Señor había entregado, pero que no venía de mano humana. Y necesitamos entender la verdad importante de nuestra vida. Muchos de nosotros, los seguidores de Cristo, tenemos tanto temor de caer en la idolatría que preferimos olvidar antes de levantar monumentos. Yo recuerdo mucho en un congreso que hice de Maús hace mucho tiempo. No fui invitado de panelista ni nada por el estilo, estaba escuchando. Y recuerdo el testimonio de un hombre que me marcó mucho. Y yo recuerdo que el hombre también tenía una piedrita que se metía en el bolsillo y metía debajo de la almohada. Y decía que cuando la piedra le incomodaba debajo de la almohada, oraba. Y cuando la sentía en el bolsillo, oraba. Y es precisamente lo que el Señor necesita que nosotros recordemos. Que no son piedras de adoración, son piedras de recordar. La Biblia no condena ni sataniza, mucho menos, recordar lo que Dios hizo. Al contrario, la Biblia siempre mandará a recordar lo que el Señor hace con nosotros. La Biblia lo que condena es adorar el monumento, lo que te decía. Si el crucifijo pegado en la pared te recuerda que Dios derramó su sangre por ti y te hace sentir lleno de amor por Él, y te hace sentir elegido porque te salvó con lo que hizo, bienvenido sea. Pero si le das poder a un pedazo de yeso o de madera, estamos en la olla. Eso es lo que nosotros tenemos que tener totalmente en cuenta. Las piedras nunca fueron el centro. El centro siempre fue Dios, y las piedras nos apuntaban hacia el centro, que era lo que hizo Dios. Pero los monumentos que nosotros le ponemos a nuestra vida hoy en día son totalmente diferentes. Quizá no levantemos 12 piedras en el patio de la casa para recordar que esa casa nos la regaló el Señor. Pero sí podemos levantar monumentos espirituales. Una libretica donde nosotros escribamos las respuestas de las oraciones. Una libretica donde nosotros digamos, gracias Señor porque me sacaste de tal problema, gracias Señor porque me pagaste tal deuda, gracias Señor porque hiciste esto por mí. Un testimonio contado a nuestros hijos de cómo la grandeza del Señor llegó a nuestra vida, una palabra que le demos a otro. Yo cuento este testimonio que yo sé que le choca a muchos de los de Emaús. Y casualmente, después de que conté ese testimonio, dejaron de tocar la puerta para algo muy fundamental. Y es la historia de cómo en el único retiro que estuve, esto no va en contra de la persona, pero sí va necesariamente a entender que el Señor quiere otra cosa totalmente diferente de nuestro servicio. Estaba yo en prueba, en situación difícil, y una de las personas que dirigía el retiro, le escuché tanta fluidez en la Biblia, tanta unción del Espíritu Santo, que yo quería una palabra de ese hombre para mi situación. Aunque, ojo, yo, aunque sabía, dudaba y necesitaba una palabra de aliento. Pero recuerdo mucho que este hombre tuvo tiempo de hablar con nosotros hasta que le dije que yo estaba en prueba, que estaba en tentación, que estaba en zarandeo. Y el hombre le cogió el afán a este flaco. Ay, como está de tarde, se puso el casco, se montó en su moto y se fue. Y la palabra nunca llegó. Y es para eso que el Señor nos saca de donde nos sacó, para recordar que nosotros debemos ser de bendición para otros. Y a veces no es con plata, a veces es con una palabra. Porque gloria a Dios, tenía yo el sustento del Señor, pero si le cae a otro que de verdad solamente necesite esa palabra, porque somos seguidores de Cristo y creemos que porque encontramos al Señor ya somos santos, entonces nos volvemos una colección de santos que nos juntamos. Entonces este líder, que no me voy a meter, Dios me libre de meterme con los ungidos del Señor, y no me voy a meter con él, es una gran persona, un gran servidor del Señor, pero a lo mejor se le pasó por alto que el Señor lo sacó. ¿De dónde lo sacó? Porque además conocí su testimonio, para que él fortaleciera a otros con palabra primero.
El pastor protestante Juan Carlos Ortiz decía una frase que a mí me encanta. Cuando todos estamos reunidos en la iglesia, Jesucristo está mirando por la ventana, viendo cuántas personas necesitan la palabra que se sirve calientita aquí adentro. El único servicio, y no podemos volvernos dependientes de la célula aquí en la iglesia. Ay, no, es que yo en la célula y en el crecimiento y en el congreso profético me dijeron tantas cosas que yo no quiero sino estar con los del congreso y con los de la célula, porque eso sí me aportan. ¿Y los de afuera? ¿De dónde te sacó el Señor? ¿Y acaso la palabra que te llegó, que te sacó de donde estabas, no llegó por otro que salió a buscarte o a decírtela, o lo viste en el ejemplo o en el testimonio de otro? Y ojo que muchos dicen, ah, es que usted le tiene bronca, ¿mos qué tal? Ven, Dios bendiga a Emaús, porque de ahí salí yo con hambre de palabra y me encontré con Cristo, y Cristo me tiene por otros caminos. Pero es necesario entender que nuestro testimonio sí tiene que ser contado, y que cuando pasamos por la prueba, el Señor nos tiene que dar un corazón que no juzgue a otros, y al contrario, podamos decirle al fulano o al sultano, yo te entiendo. Y ese testimonio se lo tenemos que contar a los hijos de Dios, a los propios y a quien lo necesite. Marcar una fecha en el calendario como un masebot, como una piedra también, que diga que todos los... Hoy estamos aquí. 25 de junio, recordemos que el Señor con su magnificencia me tiene vivo una vez más. Los judíos de la época se levantaban dando las 18 bendiciones. Bendito sea Dios de la vida, bendito sea Dios del alimento, bendito sea Dios de esto y de lo otro. Y lo hacían siempre al levantarse, a la media mañana, al mediodía, a la media tarde y al acostarse. Una piedra espiritual puede ser una fotografía que nos recuerde, incluso en el hospital, que nos recuerde que hoy ya no estamos allá, pero que el Señor fiel nos entregó sanidad a través de las manos de los médicos. Una reunión familiar donde contemos cómo Dios nos sostuvo en los momentos más difíciles, una historia, así la repitamos una y otra vez, y se la contemos a los hijos también, a quien necesite escucharla. Porque a pesar de tener un matrimonio difícil y que cuelga de un hilo siempre, aún está allí, y es la gracia de Dios que lo sostiene. Y aunque pienses que no tienes palabra para decirle al que está a punto de separarse, claro que la tienes, y claro que sabes qué sirve y qué no sirve en el matrimonio, y claro que eres consciente de que tú eres el 50% y a veces el 60% de la calamidad que le pasa a tu matrimonio. ¿Y cómo no vas a tener que hablar? Claro que tienes, porque esas generaciones que van a escuchar necesitan conocer que la fidelidad de Dios también está para quien no lo merece, como tú o como yo. Eso no es para asustarse y para leer la Biblia para sí mismo y para encapsular la Biblia en tres o cuatro que están aquí en el crecimiento de Maús, o aquí en la célula, o a los que vamos al congreso profético. ¡No! Eso está para alimentarnos y para que seamos de bendición para otros. Y yo sé, te repito, y yo sé que el líder que a lo mejor sabe que y obviamente no me estoy metiendo con él, no es algo personal, que espero que lo entienda, porque jamás me metería con un ungido del Señor, lo repito. Pero tenemos que entender que tenemos que desencapsular. Y después de que conté el testimonio, nunca más me volvieron a pedir el favor. Y yo dije, bendito sea el Señor, tanto les chocó. Pero bueno, las cosas finalmente el Señor las va aparejando como tienen que ir aparejándose. Pero tenemos que entender que no podemos olvidar de dónde nos sacó el Señor, y tenemos que poner las piedras espirituales para que no nos quedemos con la bendición que Dios nos dio, sino entregarla a otros, que entiendan que no la merecen, pero que el Señor se las quiere entregar, como te pasó a ti, como me pasó a mí. Pero, por el contrario, si hay recuerdos que debemos soltar. Pablo dijo en Filipenses 3:13, olvidando ciertamente lo que queda atrás y extendiéndome a lo que está delante. Mira lo que dice Pablo, extendiéndome, casi como si usted, como cuando en las películas de el chacho de la carrera va atrás y literal se tira y estira los brazos para ganar por esa distancia que se hace, es lo que tenemos que hacer. Y no se está refiriendo Pablo a olvidarnos de lo que Dios hizo con nosotros, se está refiriendo a no vivir condenados al pasado y a no vivir recordando a personas que nos hirieron, y a no vivir pensando en cada discusión, en cada fracaso, en cada injusticia, en el rencor que le tenemos a Sultano, a Perenjano. Lo que nos está pidiendo Pablo
es que no es lo que fuimos, es lo que está haciendo el Señor ahora con nosotros. Eso es lo que tenemos nosotros que concentrarnos, estirarnos siempre hacia adelante, porque no es lo malo que pasó. Es lo que el Señor hace con nosotros. Porque mientras algunos alimentamos el resentimiento, eso nos debilita la gratitud y nos quita de la presencia del Señor. Y no podemos avanzar a ningún lado cargando una maleta pesada que el Señor quiere que nosotros nos bajemos. ¿Por qué dice Jesucristo, vengan a mí los que están cansados y esforzados, que yo los haré descansar? Aquello que Dios quiere, aquello que Dios nos permitió superar, siempre está adelante y tenemos que alargar la mano como lo hizo Pedro para que el Señor nos saque del fondo del lago.

0: el futuro que tendrían con él. También les recordaba el pasado. Les decía, recuerda Egipto, recuerda el Mar Rojo, recuerda que cuando tuviste hambre te di maná, recordá el Jordán que te hice pasar, recordá mis obras, porque quien recuerda la fidelidad pasada de Dios siempre encontrará fuerza para confiar en Él en un presente difícil y tormentoso. Y aquí hay varias preguntas que yo necesito hacerte ya para terminar. ¿Cuáles son las piedras que Dios ha puesto en tu camino para que recuerdes su magnificencia, su gracia, su grandeza? ¿Cuáles son los milagros que tú has olvidado que el Señor hizo con tu vida cuando pensabas que estaba perdida? ¿Cuántas veces te sacó adelante cuando pensabas que no podías? ¿Cuántas veces te mandó ángeles a soportarte cuando sentías que caías y estabas solo? ¿Cuántas puertas te abrió el Señor que olvidaste? ¿Cuántas lágrimas te secó y las puso, como lo dice en la Biblia, en una redoma, en una copa? ¿Cuántas veces respondió cuando nadie más podía ayudarte? Si hay algo que la Biblia nos ha enseñado, es que somos malagradecidos y siempre confundimos las señales. Cuando el ángel llega a Daniel, le dice: el Señor ordenó responder tu súplica desde que la hiciste, pero la guerra espiritual hizo que este ángel que venía con la razón tuviera que agarrarse las trompadas con otro que no quería que tú recibieras el mensaje de bendición. Y ahí es donde tenemos que entender de perseverancia. ¿Cuántas veces el Señor te sostuvo y tú pensabas que estabas solo? Ahora te digo, después de estas preguntas, nunca olvides los beneficios que el Señor te ha dado. Pídele al Espíritu Santo que recobres memoria para acordarte en el pasado de cuántas te sacó. No olvides sus misericordias antiguas y venideras. Nunca pases por alto los milagros que el Señor ha hecho contigo. Y asegúrate que tus hijos tampoco las olviden. Recuérdales una y otra vez cuál es el Dios glorioso en quien tú confías y sabes que de esta también te va a sacar. Permíteme orar por ti, Padre Celestial. Hoy reconocemos que muchas veces hemos recordado mal nuestras heridas y hemos pensado que son castigos y hemos tenido más en cuenta esas heridas que tus bendiciones. Hemos contado más las ofensas que recibimos que los milagros que nos concediste. Perdónanos por nuestra falta de memoria espiritual. Perdónanos por olvidar tantas veces que la provisión llegó y no la merecía. Tantas veces que estaba perdido, pero tu cuidado no me dejó fracasar. Tantas veces que tu amor y tu fidelidad nunca me abandonó y yo no lo notaba. Ayúdanos, Señor, a vivir agradecidos. Ayúdanos a recordar cada puerta que abriste, cada oración que respondiste, cada batalla de la que nos sacaste victorioso, porque fuiste tú, Señor, nunca yo. Levanta, Señor, en nuestro corazón un monumento de gratitud que nunca permita que olvidemos quién eres y cuánto has hecho tú por nosotros, Señor. Que nuestros hijos, que nuestros nietos y que las generaciones futuras puedan escuchar nuestras historias y descubrir que en ellas tú sigues siendo el mismo Dios poderoso que sacó a su pueblo de Egipto, que lo pasó como por tierra seca en el Mar Rojo y en el Jordán y que hoy hace lo mismo con mis sandalias, Señor. Permíteme que yo cuente mi historia de piedad a través de tu mano sobre mí, Señor, y que yo pueda mostrar al Dios poderoso, misericordioso, fiel, que tú eres, Señor. Hoy declaramos como lo hace Samuel. Hasta aquí, hasta este día, tú me has ayudado, Señor. Y confiamos que así va a ser también mañana. Como fue ayer que nos sostuviste, también así será en la tarde, en la noche y en el nuevo despertar. Y en tu nombre poderoso de Jesús digo amén, amén y amén. Gracias, Señor, por tus beneficios. Gracias, Señor, por tu amor. Gracias, Padre, por tu misericordia. Gracias por tus enseñanzas. Gracias por tu disciplina, Señor. Gracias por todo, porque sé que aquí estás conmigo, Padre.
1: Este es tiempo para humillarnos.

0: abrazos.
1: Y a esta hora, 7:49 a.m, estamos en compañía de la más bacana tropicana, como amaneció Manizales, y llega el momento de entregarles el informe de la sección de tráfico. Amigos oyentes que nos acompañan a esta hora, ustedes que se están movilizando, transportando por la ciudad, díganos ya mismo, por favor, a través de nuestro tropi WhatsApp 315-382-2721, cómo están las vías en la ciudad.
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3: Gracias, Mauro, gracias por esta hermosa oración. Dios los bendiga, un abrazo fuerte.
2: Amén, mi amor, Dios te guarde a ti, gracias.
4: Feliz bendecido día, mis parceritos, feliz y bendecido día. Frío impresionante, estamos a 10 grados, sensación térmica 9, mucho frío, hermanito, mucho frío.
2: Un abracito para el Mompi en Bolivia. Nos dicen por acá, hola Maurito, Juanpita, buenos días. Está todo muy melito, gracias a Dios. Salí de Villa María, subí por la fuente, hasta rápido pasé. Bajé por la Autónoma, pasé por hasta el sector de las máquinas, subí a la Carola sin problemas de movilidad. Por ahora nos dicen esto, Juanpita. Nos saludan por acá, hola Juanpita, buenos días. Mauro, sector de la Galería, siempre hay carritos por acá. Pero pues debe ser que están surtiendo y todo el tema.
1: Además,
2: Avenida del Centro, sin problemas de movilidad. Nos dicen que la Santander también está sin problemas de movilidad. Sector de la Terminal, sin problemas de movilidad. Rabasco, sin problemas de movilidad. Subida y bajada por el sector de Expoferia, sin problemas de movilidad. Algunos carritos entrando a la clínica de Confa, ahí en la Rotonda, y también a Oncólogos de Occidente. Sin problemas el Puente de la Libertad. También la vía principal de la Enea, sin problemas de movilidad. El tráfico está, mejor dicho, una uva. 10 de 10 en este momento, Juanpita.
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2: Nos dicen por acá, buenos días, Tropicana, Dios los bendiga. Acaba de haber un choque entre dos vehículos en el romboy de San Marcel. Acabó de pasar hace, póngale usted, un minutico, yo creo que hasta menos.
1: Dios mío.
2: ¿Qué nos dice por acá el ancianito Restrepo? A ver.
5: Bueno, muy bien. Buenos días para el cabezón, Oso el Gato Moreno, para la Langarria Torres, Sobrabuelazo, todo el estadio Tropicana. Ahí les comento acá, sector del centro, Fundadores, Avenida Santander, por toda la Santander. Acá el batallón, todo normal. En ambos sentidos veo la Santander muy bien.
2: Gracias, mi Nelson.
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0: se vaya.
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2: Tenemos las 7 de la mañana 59, están en compañía de la más bacana Tropicana 759 y a esta hora tenemos un invitado bien especial porque llegó el momento, es tiempo de cazar mitos. Por eso pues hemos vuelto con nuestro espacio El Cazador de Mitos, Mi Plata, Mi Futuro, en el que estamos resolviendo todas las dudas que surgen alrededor del tema de las pensiones. Y hoy nuestro invitado pues, nos ayudará a cazar los mitos y dudas que hay en el sistema pensional. Ya lo saben que las preguntas ustedes que tengan acerca de la pensión obligatoria las se pueden enviar al siguiente correo electrónico asofondostropicana@caracol.com.co asofondostropicana@caracol.com.co. Y para eso, hoy nos está acompañando Andrés Velasco, que es presidente de Asofondos. Andrés, buenos días, bienvenido a la más bacana Tropicana. ¿Cómo está? Buenos días, Andrés.
3: Hola a todos en Tropicana, muchas gracias por tenerme de vuelta, con muchas ganas de resolver las dudas más comunes que tienen los colombianos sobre el sistema pensional.
2: Ah, bueno, Andrés, muchísimas gracias. Bueno, Andrés, vamos a lo que vinimos. La primera pregunta, Andrés, que tenemos en este preciso momento la hace el señor Pedro Montaño. Él nos está saludando y nos reporta sintonías del barrio La Sultana. La pregunta es, tengo 59 años y he acumulado alrededor de 1,000 semanas. Desde hace varios años gano un poco más del salario mínimo. ¿Debería quedarme en el fondo privado en el que estoy o aprovechar la oportunidad de traslado para cambiarme? Andrés, por favor.
3: Hola Pedro, gracias por su pregunta. Efectivamente cumples con los requisitos para acceder a la oportunidad de traslado, que son tener más de 52 años y 900 semanas cotizadas o más al 30 de junio del año pasado, el 2025. En caso de ser mujeres, las condiciones son 47 años y 750 semanas cotizadas en la misma fecha. En tu caso, con la información que nos das, puede convenirte más estar en un fondo privado, porque puedes pensionarte con menos semanas que en Colpensiones. Solo se requieren 1.150 semanas, en Colpensiones serían 1.300. Además, debido al salario base de cotización, podrás recibir la misma mesada tanto el régimen público como el privado. De todas formas, estos son lineamientos generales. Es muy importante que se haga el proceso de doble asesoría, porque la decisión tiene que ser individual, tiene que ser suya, Pedro. El proceso de asesoría es un proceso en el que usted se comunica con los fondos, con su fondo primero y después con el fondo al que quiere o querría trasladarse, y ahí se le da toda la información, se revisa la historia laboral. Hay información muchísima más específica que esta, entonces para nada esto debe considerarse como un consejo. Simplemente lo que hay que hacer es hacer el proceso de asesoría y tomar una decisión individual.
2: Bueno, Andrés, muchísimas gracias por resolver la inquietud de Pedro. Esta pregunta nos está llegando desde el barrio El Caribe. La hace Camila Martínez. He escuchado que hay una reducción de semanas para las mujeres. ¿Cómo funciona eso, Andrés, por favor?
3: Hola, Camila. Gracias por la pregunta. Debido a una sentencia de la Corte Constitucional que reduce las semanas de cotización para las mujeres y que se incluyó en la reforma pensional igualita, este requisito para pensionarse se reducirá en 25 semanas cada año hasta llegar a 1,000 semanas en el año 2036, en el caso del régimen público. En el caso del régimen privado, de las administradoras de fondos privados, con fondos por primera protección Escandia, las semanas bajan de a 15 por año. O sea, a partir del 1 de enero de este año pasaron a 1,150 semanas, de 1,150 semanas a 1,135 semanas. Así cada año hasta llegar a 1,000 semanas en el año 2036 también. Para las personas que están en régimen público pasaron de 1,300 a 1,250 semanas el 1 de enero del 2026 y llegará, como dije antes, a 1,000 semanas en el 2036.
2: Bueno, nos están llegando preguntas a través del Tropi WhatsApp. Les recordamos que las preguntas las deben hacer al siguiente correo electrónico, asofondostropicana@caracol.com.co. Bueno, Andrés, nos está escribiendo Patricia Gómez. Ella nos dice que se encuentra en el barrio Pío 12 con la siguiente inquietud. Estoy próxima a pensionarme en un fondo privado y quiero saber qué pasará con el dinero de mi cuenta cuando fallezca. ¿Mis hijos pueden recibir estos recursos?
3: Hola Patricia, gracias por la pregunta. En los fondos de pensiones privados, con fondos por primera protección Escandia, cuando una persona fallece, primero se verifica si existen beneficiarios de ley. Una pareja con más de 5 años de convivencia, hijos menores de 25 años, hijos o hermanos con discapacidad o padres económicamente dependientes. Si no existen estos beneficiarios, el saldo acumulado en la cuenta de ahorro individual puede ser entregado a herederos hasta el quinto grado de consanguinidad. esos son tíos, sobrinos, primos. En el caso de tus hijos mayores de 25 años, ellos podrían recibir esos recursos en calidad de herederos. Esto solo se da en los fondos de pensiones privados. En el fondo de pensiones públicos no existe heredabilidad.
2: Bueno, Andrés, muchísimas gracias. Nos está acompañando el experto en pensión obligatoria, Andrés Velasco. Ya lo saben, inquietudes al siguiente correo electrónico, asofondostropicana@caracol.com.co. asofondostropicana@caracol.com.co.
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4: Estaban en la iglesia, estaban bautizando a la criaturita. ¡Ay, tan lindo! El padrino así peinado, copete de pa' un lado. No, zapato mocasín, una ceremonia, pero seria, papá, seria. ¿Cómo? El chino llevaba zapato de charol y medias de esas de lentejuela. Ah, bueno. Y entonces ya le iban a echar el agüita al chino cuando dijo el padre: señora y señor, ¿cómo piensan llamar al niño? Doctor, le pensamos doctor. Llamar el Chavo del Ocho. ¿El Chavo del Ocho? ¿Y por qué lo piensa poner sí, así? Es que fue hecho sin querer queriendo. No.
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5: Buenísimo. Ay, buenísimo, buenísimo, cachuflito. Aquí está Luis Alberto Posada. Esto se llama Mi Tristeza. 8-6 en Tropicana.

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4: Los parceros se encuentran. Y es que, hombre, ¿qué más, Alfonso? ¿Qué dice el Hilario? ¿Bien o no? A ver. Oíste, Alfonso, ¿qué hay de su mujer? Oh, pues mi mujer, regular. Ah, ¿cómo así? ¿Está enfermita? No, hay otras mejores. No. No.
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1: Tengo un guayabo, estoy como entusado, Juanpita.
2: ¿Qué me le pasó, Mauro? ¿Qué me le pasó?
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5: Tan bellas esas señoras que van hasta los entierros donde no las invitan. ¡Ave María, campeonas! No, esa le pasó a una señora. Se metió para el velorio, mijo, sin conocer siquiera quién era el finadito, la finadita. Y entonces también un peladito ahí a la entrada llorando. ¡Ay, esto es carne de cañón para mí, papito! Aquí fue. ¡Ay, qué pecado! ¿Cómo está de aburrido? ¿Qué le pasó, papito? Es que se murió mi abuelita. Ay, ¿cómo así, papito? ¡Qué pecado! ¿Y de qué murió su abuela, mi amor? De una orinada de pa' dentro. Ay, ¿cómo así que una orinada de pa' dentro? ¿Por qué? Mamá dijo que me ovas en la barriga.
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1: Tropicana. 8:19, buenísimo. 8:19 minutos en Tropicana.

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1: Ya son las 8 de la mañana con 23 minutos, 8:23. Vamos a nuestra ronda informativa en cómo amaneció Manizales por Tropicana, la emisora más bacana. Mucha atención, que capturaron a un hombre en flagrancia por tráfico, fabricación o porte de estupefacientes en Villa María. El procedimiento se llevó a cabo en la carrera 1 con calle Sexta en el barrio Santa Ana, donde los uniformados interceptaron a Carlos, de 31 años de edad, a quien le fue practicado un registro personal conforme a los procedimientos establecidos por la ley. Durante la diligencia, le hallaron en su poder 17 bolsas plásticas transparentes de cierre hermético, cada una con una sustancia pulburulenta de color beige con características similares al bazuco. Asimismo, le fueron encontradas 13 envolturas de papel de cuaderno que contenían en su interior la misma sustancia estupefaciente. Ante la flagrancia del hecho, los uniformados procedieron a informarle sus derechos como persona capturada y lo dejaron a disposición de la autoridad competente junto con las sustancias incautadas para adelantar el respectivo proceso judicial y definir su situación jurídica. El señor Dave Anderson Figueroa Castellanos, comandante de la Policía Metropolitana de Manizales, señaló, abro comillas, estos resultados son producto de las acciones operativas y preventivas que se adelantan de manera permanente para contrarrestar el tráfico local de estupefacientes y garantizar la seguridad y la convivencia ciudadana. Hablemos a esta hora acerca del caso que expone bomberos oficiales de Manizales y El Gara, porque rescataron a un perrito que se fue en un pozo profundo, Juanpita.
0: Sí, Mauro, vea, esto es una demostración de que toda vida cuenta, de que toda vida vale. El Cuerpo Oficial de Bomberos, en una labor conjunta con el Grupo de Atención de Rescate Animal Gara, protagonizaron un emotivo rescate en la vereda El Guineo, que devolvió la tranquilidad a una familia y una segunda oportunidad a un fiel compañero de cuatro paticas, el perrito. Vea, este drama comenzó, Mauro, cuando el perrito, el canino, de manera inesperada, rodó por una ladera de aproximadamente entre 5 y 7 metros de profundidad. El perrito, atrapado en el fondo del abismo, asustado y sin forma de salir por sus propios medios, su vida pendía de un hilo. Fue en ese momento cuando acudieron a la línea 119 de los bomberos. De inmediato, la unidad de gestión del riesgo activó a los bomberos oficiales y a la Secretaría del Medio Ambiente para que a través del GARA, el Grupo de Atención y Rescate Animal, se atendiera esta situación reportada. Bueno, cuando los bomberos llegaron al sitio y el personal del GARA evaluaron la compleja topografía de esta zona, no era un rescate sencillo, Mauro, pero la determinación de salvar al animalito superó cualquier obstáculo técnico, y para lograr el acceso seguro se realizó un descenso vertical mediante un intrincado sistema de cuerdas, y para hacer la extracción técnica del organismo, el organismo de socorro montó un sistema de recuperación en Z. Esto es un sistema de ventaja mecánica ideal para izar cargas pesadas o delicadas con absoluta precisión. Juan Martín Gómez Zapata, quien lleva 20 años como bombero y que participó en la maniobra, explicó lo del rescate.
2: En el día de ayer nos ingresó una llamada a través de la línea de emergencia 119, donde la ciudadanía reportaba un canino que había rodado por un barranco en la vereda El Guineo. Minutos después también recibimos comunicación por parte de personal del GARA, que ya se encontraba en el sitio y nos confirmaba la situación. Inmediatamente se establece el operativo para poder rescatar al canino. Nos informan que el canino estaba suspendido en un barranco aproximadamente a unos 5 a 6 metros de altura. Nos desplazamos hasta el sitio con mi compañera Eugenia Ramírez. Una vez llegando, podemos generar con la comunidad y con el personal del GARA las condiciones necesarias para hacer el rescate de Orión, que es el nombre del perrito. Hicimos un acceso a través de cuerdas, logramos descender, rescatarlo y sacarlo del barranco en donde estaba. Posteriormente, Orión fue valorado por el veterinario del GARA, quien determinó que se encontraba en perfectas condiciones, y finalmente se le entregó a su familia para que lo sigan cuidando y lo protejan.
1: Ya tenemos las 8 de la mañana con 27 minutos, 8:27. Están escuchando cómo amaneció Manizales por Tropicana, la más bacana. Ya venimos a contarles cómo bomberos de Manizales apagaron un incendio en Chipre. Ya les contamos qué se estaba incendiando y también les contamos que 3,000 millones de pesos se le están debiendo a una institución que presta salud y tiene en problemas, digamos, que esa prestación de servicio. Ya les contamos también en dónde. Vamos con el humor de Cachuflito.
3: La señora que llega donde el doctor y dice que... ¡Ay, doctor! Ay, doctor, yo estoy muy malita, muy mal. Me está doliendo mucho aquí al lado derecho, por el lado de las costillas, doctor. Ah. Es como un pulmón. Yo siento que me está doliendo un pulmón. Ay, ¿cómo así, señora? Muestre, saque la lengua. ¿Y para qué quiere que saque la lengua si lo que me duele es el pulmón? Entonces saque el pulmón, pues, sáquelo.
4: Ay, no,
1: bendito sea el señor.
3: Oiga, ¿cómo les parece, pues, hombre, una parejita de recién casados, mijo, recién casaditos? No, mejor dicho, qué felicidad tan impresionante. Cuando llega el man, papá, y se va a trabajar, y llega ese primer día de trabajo, mijo, a ver qué era lo que había de almuerzo. Cuando llega y, hola, mi amor, hola, mi bizcochis, coches lindo, ¿cómo van? Bien, pues, uy, mi amor, huele como raro. Ay, no, no se ponga con bobadas, pues, que es el almuerzo, venga, venga. Y le muestra la olla, mira lo que hice, mor. Uy, mori, ¿y cómo se llama ese plato? Mi amor, la verdad, yo no sé, pero ¿para qué quieres saber el nombre? Ah, no, no, por si me preguntan en urgencias.
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1: Ya tenemos las 8 de la mañana, 29 minutos en Tropicana. Se llama Te Haré Cambiar de los Chiches, Vallenato.

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1: 8:36 aquí en Tropicana. Mucha atención, que bomberos de Manizales apagó un incendio de una motocicleta en Chipre. Este jueves 25 de junio, o sea, hoy, el Cuerpo Oficial de Bomberos de Manizales reportó a través de sus redes sociales una emergencia que sus unidades tuvieron que atender en las últimas horas. Según informaron los mismos bomberos, el caso ocurrió en el barrio Chipre, donde recibieron un llamado de auxilio debido a que una motocicleta se estaba quemando. La moto se encontraba estacionada sobre el andén, justo al frente de una vivienda. Los integrantes del cuerpo de bomberos llegaron rápidamente al sitio y realizaron las labores necesarias para apagar el fuego por completo. Gracias a su rápida acción, lograron controlar las llamas y evitar que el incendio se pasara hacia el interior de la casa, lo que habría causado daños mayores. Los bomberos señalaron que por el momento todavía no se saben los motivos ni las causas que provocó que la motocicleta se prendiera en fuego. Hablemos del tema de la nueva EPS, que le está debiendo 3,000 millones de pesos al Hospital San Isidro de Manizales, y están analizando suspender la atención por falta de pago, Juanpita.
2: Mauro, esta deuda sigue aumentando. En ese momento la cantidad de dinero que la EPS le debe al hospital ya alcanzó los 3,000 millones de pesos, y debido pues a esta grave falta de pago, los directivos del hospital están planeando suspender la prestación de los servicios de salud en los próximos días. El secretario de Salud de Manizales, David Eduardo Gómez, describió que lograr que esta entidad pague ha sido un proceso muy difícil en general. El funcionario explicó que hace unos días viajaron a Bogotá para reunirse directamente con las directivas nacionales de la nueva EPS, y en ese encuentro la EPS se habría comprometido a hacer un abono de 1.500 millones de pesos para bajar la deuda. Sin embargo, pues a pesar de ese acuerdo, la deuda, en vez de disminuir, siguió creciendo hasta llegar a la cifra actual de 3,000 millones de pesos. Escuchemos al secretario de Salud aquí en Manizales, David Eduardo Gómez, hablando al respecto en Tropicana.
3: Muchas gracias. Sí, la situación del Hospital General San Isidro es una situación complicada

financieramente, debido a que la venta de servicios que nosotros hacemos a la nueva EPS, que es nuestro mayor empleador, por decirlo así, el que más servicios nos compra en San Isidro, cerca del 75%, pues la cartera es supremamente grande y de gran cantidad, nos debe cerca de 3,000 millones de pesos, motivo por el cual pues ha sido complicado cumplir con todos los pagos de esta entidad. Nosotros estuvimos haciendo gestión en Bogotá, fuimos directamente a la nueva EPS y organizamos un acuerdo de pago. Cuando nosotros llegamos allá, nos informaba la nueva EPS que antes nosotros como hospital le digamos 600 millones a la EPS. Hicimos todos los cálculos y todos los análisis y en el mes anterior pues nos quedó de pagar 1.500 millones de pesos, 500 millones a la semana siguiente, 1.000 millones después. Pues de esos 1.500 millones llegaron cerca de 1.000 millones, faltaron 500 millones, pero a partir también de esa fecha, de esos meses, nosotros seguimos prestándole servicios y se incrementó. En vez de disminuir la deuda se ha incrementado, motivo por el cual pues la situación es supremamente crítica. Nosotros desde la alcaldía de Manizales durante este año ya le hemos entregado 500 millones de pesos de sostenibilidad, también unos convenios a través de los cuales el Hospital San Isidro recibe otros dineros, y las otras EPS que pagan mejor que la nueva EPS pues también nos han entregado unos dineros, y con eso es con lo que hemos logrado subsistir, pero desafortunadamente a la fecha

0: suspender el servicio, pues no por generar presión ante la nueva EPS, sino por la situación crítica que no tenemos los recursos para poder estarle pagando a los profesionales de la salud, para poder estar pagando los insumos. Entonces la situación se está volviendo cada vez más crítica. De empleados tenemos unos de planta, unos oficiales y tenemos unos contratistas. Estamos atrasados sobre todo con la parte de especialistas y con algunos de contratación. Pues normalmente, dentro del volumen de atenciones que nosotros hacemos en el Hospital General San Isidro, el 75% de nuestras atenciones son para usuarios de la nueva EPS.
1: Complicado, Juanpa, recontra complicado, imagínese usted.
2: Pues Mauro, imagínese que a pesar de este auxilio económico que dio la alcaldía de 500 millones de pesos, la deuda de la EPS es tan grande que las directivas del hospital siguen pensando seriamente en la opción de suspender los servicios a los usuarios de esta entidad próximamente, Mauro.
3: 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En Tropicana son las
1: 8:41.
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1: Y te entregan la hora, 8:43.
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13: Se encuentran dos amigas, la una a la otra. ¡Ay! Hola, amiga, ¿qué más? ¿Cómo está? ¡Ay, esa cara de celador dormido que tiene, mi amor! Toda pálida y con la ceja ¡ay, no! Cuidado, Bobis, hay que cuidar la imagen. ¡Ay, sí, mi hija! No, lo que pasa es que vengo toda aburrida. ¡Ay, qué pasó! ¡Cuente! ¡Ay, no! Es que lo que hace que Rodrigo se casó, no me ha vuelto a sacar, no me toca, no me besa. No, me siento pero mal. Pues pídale el divorcio. Ay, no, yo no creo que ese hombre se divorcie. No, y menos si es verdad que esa vieja tiene tanta plata como dicen.
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1: Aquí están los Diablitos del Vallenato. Ya viene Andreita Quintero. Esto se llama Te Amo, Te Amo, 844.

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1: 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Son las
2: 8 de la mañana con 49.
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4: 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En Tropicana son las
2: 8 de la mañana con 50 minutos.
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0: 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En Tropicana son las
1: 9 de la mañana, 16 minutos en Tropicana.
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11: 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Son las
1: 9:17 de la mañana en Tropicana.
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1: 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En Tropicana son las...
2: Son las 9 de la mañana, 18 minutos, que no les coja la tarde, escuchan Tropicana.
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0: Otro día soleadito, otro día que antoja paseo, y más cuando es jueves y prácticamente, y para mí, arranca ya el fin de semana de Puente Festivo. Y oiga, pues, que tengo una noticia buenísima para toda Colombia, sobre todo para usted, Andreita, sí, que le gusta tanto pasear. Y es que el Ministerio de Comercio, Industria y Turismo acaba de seleccionar 8 municipios que van a representar a Colombia en la convocatoria internacional Best Tourism Villages 2026 de ONU Turismo. Estamos hablando de destinos rurales que conservan sus tradiciones, protegen su patrimonio y le están apostando al turismo como verdadero motor de desarrollo de los municipios.
1: Pues imagínate, Mauro, que lo que más nos gusta de esto es que no estamos hablando de esas grandes ciudades, sino de esos pueblos bonitos, hermosos, donde todavía se vive la cultura en las calles, donde la gastronomía, que uno se chupa hasta los dedos, pues lo hacen repetir, la artesanía, la naturaleza, que hacen de esa vida cotidiana algo muy bonito. Municipios como Jericó, de lo que hemos hablado, Sesquilé, Usiacurí o Consacá, llevarán al mundo una muestra de la diversidad que tiene nuestro amado país, hablamos de Colombia.
0: Y que son lindísimos. Sí. Además, este reconocimiento busca destacar territorios que impulsan un turismo sostenible que beneficia obviamente a las comunidades, pero que protege sus recursos culturales y naturales.
1: Y uno a veces habla de los mismos lugares, pero yo creo que esta es una gran oportunidad para que más viajeros descubran esos rinconcitos llenos de historia, llenos de tradiciones, de paisajes únicos que hacen de nuestra Colombia verdaderamente el país de la belleza, mi Mauro.
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1: Con la dirección y programación de Mauro Moreno, Andrea Quintero con ustedes en esta mañana linda, preciosa de jueves, porque se acerca el fin de semana, cositas. Espero que estén disfrutando de una muy bonita mañana, disfrutando de la música de la más bacana Tropicana. A través del 315-382-2721, cuéntenme cómo amanecieron hoy, no me abandonen, ole.

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2: Claro que sí, con todo el gusto. Son las 10 de la mañana, 2 minutos, 10:02 en Tropicana.
3: 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En Tropicana son las
4: 10 de la mañana, 2 minutos, 10:12 están con Tropicana, la más bacana.
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0: 10 de la mañana con 4 minutos en Tropicana. 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
0: Diez de la mañana, 5 minutos, en Tropicana, la más bacana. 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

0: Yamulema, güey.
1: 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Son las
2: 10 de la mañana, 11 minutos.
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1: Son las 10 de la mañana, 19 minutos, mis amores.
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0: 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En Tropicana son las
1: 10 de la mañana, 23 minutos. En Tropicana, 10:23.
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10 de la mañana, 24 minutos, escucha en La Más Bacana Tropicana 105.7 con la dirección programación de Mauro Moreno. Andrea Quintero los acompaña en esta muy bonita mañana de jueves. Y como es fin de semana, yo ya está pensando en destaparla. Y para destaparla, ¡ay no! Por ahí no sonó, mentiras, esperen. Guay tantico, vuelvo a empezar. En destaparla, ahora sí va a sonar. Y por eso los voy a invitar a darle la bienvenida a este artista.

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1: Ay, yo sé que ya saben quién es. Pues bienvenido, Jonales Castaño.
2: Hola, hola.
1: A Tropicana 105.7.
2: Buenos días, Tropicana, la más bacana. Qué bueno estarlos saludando acá. Felicitarlos porque esta cabina está muy bonita.
1: Cierto que sí, yo no esta sí nos merece.
2: No había entrado a esta cabina novedosa, está amplia, con un aire bacano acá, natural, porque yo también le tengo pánico al aire acondicionado. No, hoy estoy, me siento como en mi casa acá.
1: Bueno, maravilloso. Y esta es su casa, Jonales Castaño. Jonales, bienvenido a la más bacana Tropicana porque, Guaitantico, ¿es ahí? ¿Ahí? ¿Sí?
2: Por ahí. ¿Vengo? Ya, hola.
1: Ahora sí, muy bien. Esta es su casa, aquí suena muy bien la música de Jonales Castaño y nosotros somos muy felices de conocer siempre todas las canciones que le trae al público, todas las canciones que ponen a la gente a disfrutar, a cantar y a pasar un rato bien agradable. Y canciones como esta, Mamá Perdona, a mí me gusta mucho, pero también tengo como Borracho Te Llamo, Decídete y muchas otras canciones, pero venimos hablando de varias. Vamos a hablar de una que se llama Baby Agropecuaria. ¿Qué es una baby agropecuaria, Jonales?
2: A ver, hay muchas maneras de verlo, pero como está la juventud ahora manejando el tema agropecuario, las agropecuarias son aquellas que les encanta la cabalgata, que les encanta la Toyota que nosotros engallamos, como decimos nosotros, con sonido para que eso suene bueno al frente de la cabalgata, que tiene su outfit, mamacita, no le faltan en ese closet sus botas, sí, su sombrero y su buena chaqueta.
1: ¡Ah, caramba!
2: Obviamente, bueno, colombiana, mi amor.
1: Bueno, no, yo ya lo de baby ya no.
2: ¿Todas son babies?
1: Yo puedo ser agropecuaria, pero baby ya no.
2: Pero sigue siendo agropecuaria y más de esta, tú eres de esta tierra, ¿cierto?
1: Ah, sí, totalmente. Totalmente. Jonales, esta canción, ¿qué decimos de este tema? ¿Cómo ha sido recibida en nuestro país y tal vez también a nivel internacional? ¿Qué le han dicho? ¿Cuáles han sido los comentarios?
2: A ver, esto es una, primero que tengo una sorpresa porque es una colaboración que hice con los chicos, los JR, que son de la ciudad,
1: ¿sí?,
2: que los he venido haciendo un trabajo bonito, yendo a conciertos, apoyándolo a varios colegas. Entonces a ellos me llegan a mí al estudio a grabar una voz que necesitaban para una canción de ellos y yo los escuché, yo capturé las voces y al verles el talento yo dije, yo tengo por ahí una canción que puede servir con estos muchachos.
1: Bueno.
2: Nos fuimos, les mostré la canción, les gustó mucho, hicimos el film, lo grabamos hace ya un mes larguito y pues lo que hemos logrado es algo muy grande porque iba dirigido a este público caballista, dirigido a la juventud que está cogiendo esta cultura de los caballos y nos hemos sentido muy contentos.
1: Jonales, ya tantos años de carrera musical, ¿cuál es el secreto para uno poderse mantener vigente en un campo que no solamente es competitivo, sino que cada vez va saliendo más y más talento y se van descubriendo otras voces que van creciendo con el paso de los meses?
2: Bueno, eso es de agradecerle a Dios porque son 20 años de carrera exacticos, sí, que estoy cumpliendo este año. Y yo creo que la táctica está en no perderle el amor, no perder las ganas, no sentarse en una zona de confort, ¿no? Yo creo que la carrera es siempre como si fuera el primer día. Cada que lanzamos una canción hacemos la misma tarea, tocar la puerta, hacerle la promo y pedirle a Dios que toda la gente que nos escucha, ya sea por plataformas, por canales virtuales o por la radio, se enamore de la canción. Esos son los que dan el ultimátum y dicen, no la aprendemos o no nos la aprendemos.
1: Y le pasé como con los hijos que uno dice, ay, este sí me salió muy bonito, y nace el otro y dice, ay, pero este está mejor, ole. ¿Cómo
2: eso
1: mejorado?
2: Es igual, la música uno la ve toda hermosa, uno nunca saca una canción del estudio pensando que no va a servir ni que no va a pegar, uno siempre la saca, sí, creyendo que es un éxito y que la gente se va a enamorar de ella.
1: Bueno, hablando de eso, viene esta canción de la que queremos hablar que se llama Mi Tío. ¿Cuál tío?
2: Yo soy un tío.
1: Oigan a mi tío.
2: Ya tengo 7 sobrinos. Entonces el tío es aquel tío que le dio a probar el primer guaro a alguien, el que dijo, tranquilo mío, que se le pasa, oiga, acompáñame a la tienda y ya me cateamos. El tío siempre es un tío alcahueta, cuando no hay un abuelo hay un tío.
1: ¿Tienes 7 sobrinos?
2: Yo tengo 7 sobrinos, ya grandes.
1: Esos son muchos. Sí. Vamos a escucharla y ya volvemos a hablar.
2: Totalmente. ¿Listo?

0: ¡Ay, qué buena canción! Muy buena canción. Aquí seguimos con John Alex Castaño en esta mañana, pero también él vino acompañado porque estábamos hablando hace un ratico de esta canción que se llama Baby Agropecuaria, y hoy también, junto a John Alex Castaño, está aquí hablando de esta canción, los JR. Pero hoy no está el otro JR, pero vino J de Julián. ¿Cómo estás, Juli? Bienvenido.
1: Buenas, buenas para toda la gente de Tropicana que nos está escuchando. Muy feliz de estar por primera vez por acá en Manizales y en Tropicana.
0: Venga, Juli, decía ahorita John Alex Castaño que ustedes estaban allá grande y que dijeron, estas voces yo no las puedo dejar perder. ¿Cómo fue sentir, digámoslo, ese respaldo de decir, qué bueno que una persona, digamos, con ese, sí, ese talante y sobre todo ese talento que tiene, pues nos pueda decir, venga, ustedes van a crecer, yo quiero grabar con ustedes algo?
1: Claro, yo creo que uno de artista, hombre, gente siempre sueña con tener un featuring con alguien grande, y fue tocar la puerta al estudio de John, que es el mejor estudio que tiene Pereira, y nos dejó grabar ahí las voces de Bandida Pionera. No pensábamos que él mismo fuera a grabarnos las voces, él mismo fue quien estuvo ahí en el máster haciendo toda la grabación. Super. Y fue una emoción cuando salimos de ahí, nos llega la canción Baby Agropecuaria, la escuchamos y dijimos como, uy, a John le gustó porque nos está dando una letra para que nosotros sacamos la canción. Y cuando nos dijo que no, que era para que cantáramos los tres juntos y saliera la canción los tres, eso fue una emoción infinita.
0: No, pues claro, que digámoslo, usted que lo acaba de decir, los artistas emergentes siempre quieren que tener la oportunidad de tocar puertas no es fácil, y llegar a medios, a personas que han tenido buen oído, y sobre todo que algunos han ayudado también a descubrir grandes talentos, pues digamos, le den la patadita, sí, de la buena suerte en el buen sentido de la palabra. ¿Qué viene para ustedes, por ejemplo?
1: Nosotros ya ahora tenemos 5 canciones afuera, y si Dios lo permite, el 8 de julio salimos con nuestra próxima canción, que es nuestra composición, Achinadita. Y yo creo que lo que viene es seguir tocando puertas, seguir trabajando por lo que amamos, que es la música, seguir abriéndonos a todos los espacios en los que nos dejen estar, si nos llaman a cualquier lado uno llega. Entonces yo creo que eso es lo que debemos hacer ahora, que es empezar a crear ese nombre, esa marca, los JR, y más allá de eso, hacer lo que amamos, que es cantar.
0: ¿De dónde son los JR?
1: De Pereira.
0: Estamos de pegados, puro talento. Pero
2: todos están llenos de café por donde se metan.
0: Sí, eso es, de café y guarito también. Algo más que quede por decir, mi querido John Alex, acerca de esta canción también que estábamos promocionando hoy, que es Mi Tío, que la dediquen, que llamen al tío y le diga, vea tío, usted que ha estado conmigo en las buenas, en las malas, en las peores, me ha lidiado mis rascas, mis despechos, le dedico esta canción.
2: Creo que se lo dejo a todos, esto, y más aquí en Manizales, en Caldas, que es un departamento que me ha dado tanto cariño, un departamento que me recibió desde que empecé mi carrera. Dejáselas, ellos saben para qué es. Cuando yo les digo que esta coge café solo, es porque coge café solo. Es la música que se sienta cuando usted está como en la fiesta, como que en la discoteca ya cabeceando, como que está que se duerme. Sueltan una mía que sea Mi Tío para que los despierte, sí, a todos. Se las dejo muy recomendada para que se la aprendan, porque pronto estaremos por acá de conciertos en Manizales, así que van a haber sorpresas.
0: Bueno, pues los estaremos recibiendo por acá. Bienvenido siempre, muchas Julián, gracias, de los JR, y Jonales Castaño. Gracias por haber estado con nosotros en esta mañana en Tropicana 105.7. Vamos a terminar de oír esta canción, Mi Tío, y éxitos a los dos, juntos e individualmente, por todo lo que venga de ahora en adelante, y gracias, amén, por tenernos en cuenta para pasar a saludar.
2: Amén, amén. Un abrazo para todos los oyentes de Tropicana, y a beber.

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1: Bacana, bacanísima, así es su Tropicana 105.7 y 930M. Sean bienvenidos a las 11:08 minutos. Les digo, vamos a presentarles buena música. Vamos a traerles también, obviamente, todo lo que sucede en la Copa Mundo FIFA 2026. Vamos a traerles, aparte de eso, sus mensajes, sus saludos, las mejores canciones que hacen parte de Tropicana. Saludo para los Tropi Amarillitos. Mis amigos Tropi Amarillitos que siempre están en las vías. Saludo también a mi gente de la buseta, el colectivo, el carro particular, el bus, los tropiconductores conectados con Tropicana. Julián Mazuera, el locutor con berraquera, el Peluche, con la dirección y programación de Mauro Moreno, les decimos bienvenidos a esta, la mejor programación de la radio en Tropicana.
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2: 11:18 minutos en Tropicana, la más bacana, bacanísima. ¿Cómo lo hizo Silvestre Dangond en Tropicana? Me sorprendió.

0: Estamos a esta hora disfrutando de buena música como nos gustaría disfrutar de buena música cuando paseamos, cuando estamos escogiendo nuestro destino. Y a veces nosotros pensamos que esos destinos buenos siempre están lejos de nuestro terruño, de nuestra Colombia. Pero resulta que muchas veces aquí mismo, en nuestros municipios colombianos, está todo lo que nosotros necesitamos y queremos ver. Por eso llama mucho la atención la selección de 8 pueblos colombianos que van a buscar convertirse en referentes mundiales del turismo rural ante ONU Turismo.
1: Exactamente, Mauro, es que esa iniciativa reconoce lugares que han sabido conservar su identidad mientras generan oportunidades para sus habitantes a través del turismo. No se trata solo de recibir visitantes, sino de hacerlo de manera responsable y además sostenible.
0: Como debería ser, además. Claro. Y entre los municipios seleccionados aparecen distintas regiones del país. Son municipios que gozan de belleza exuberante, de gente muy echada pa'lante, pero muestran una riqueza cultural impresionante, también gastronómica, artesanal, natural. Y todo eso combinado lo tenemos en Colombia en estos municipios. Y pasan desde paisajes cafeteros hasta territorios cargados de historia y tradiciones ancestrales.
1: Y es que eso precisamente es lo que busca destacar la ONU Turismo. Comunidades que cuidan su patrimonio y lo convierten en una oportunidad de desarrollo para las nuevas generaciones.
0: Una noticia que demuestra que el turismo sigue siendo una herramienta para transformar los territorios y mostrarle al mundo la diversidad de Colombia.
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0: 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En Tropicana son las
1: 11:29 en la más bacana, bacanísima.
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1: Ya son las 11:43 minutos en tu Tropicana. Qué rico a esta hora disfrutar de la mejor música y de canciones como esta. En Tropicana, la más bacana, bacanísima.

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0: 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Son las
4: 11:47 minutos en La Más Bacana.
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0: Con todo el gusto, 11:54 en Tropicana.
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1: 12 del mediodía, 8 minutos, en la más bacana, bacanísima Tropicana. Se llaman Los Diablitos del Vallenato. La canción Solo Pienso en Tenerla. Vallenato Bacano, la dirección y programación de Mauro Moreno. Julian Mazuera, el locutor con berraquera. El peluche les acompaña. Chelsea.

0: Oiga, pues, Peluchito y los oyentes de Tropicana, la emisora más bacana. Colombia sigue dando de qué hablar en turismo. Y esta vez, sus pueblos están, mejor dicho, mandando la parada. Hay 8 municipios que fueron seleccionados para representar al país en la convocatoria Best Tourism Villages 2026 de ONU Turismo.
1: Y eso es una nota muy bacana, Mauro, porque reconoce a esos destinos donde la cultura, la tradición, la naturaleza y la gente son los verdaderos protagonistas. Lugares que han sabido conservar su identidad y convertir el turismo en una oportunidad para todas sus comunidades.
0: Y es que entre los municipios seleccionados está Consacá, Jericó, Marulanda, Norcasia, Paicol, Sésquile, El Peñón y Usiacurí, que son municipios que muestran esa Colombia auténtica que solamente se vive en las plazas de estos municipios, con los sabores que allí se encuentran y con sus paisajes, sus historias, su arquitectura. Hay que conocerlos, Peluchito.
1: Hay que ir, además, a disfrutar de diferentes climas, además de una iniciativa que destaca el turismo sostenible, ese que no solo atrae visitantes, sino que cuida el patrimonio, impulsa la economía local y genera orgullo en todos, pero todos los territorios.
0: Una noticia para celebrar y una invitación a seguir viajando por Colombia, el país de la belleza.
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1: 12:33 minutos para subirle todo el volumen a Tropicana, los que están almorzando a esta hora, los que están en el restaurante, la panadería, la cafetería. Gracias por oír Tropicana.

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0: 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Son las...
1: Con todo el gusto en la más bacana, 12:40 minutos.
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2: 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En Tropicana son las...
3: Con muchísimo gusto, 12:47 en Tropicana.
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15: 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En Tropicana son las
3: 12:48 minutos en Tropicana.
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3: 12:52 en Tropicana.
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32: 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En Tropicana son las
3: 12:55 en la más bacana.
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Los inquietos del vallenato después de amar. Ya es la 1:08 en Tropicana, la más bacana, bacanísima. 105.7 y 930M. La dirección y programación de Mauro Moreno. Yo soy el Peluche y les acompaño feliz. A esta hora ya vendremos con información y con el humor de Cachuflito en Tropicana. Y más.

0: 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En Tropicana son las...
1: Ya es la 1:00 p.m, 16 minutos en Tropicana.
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1: Ya es la 1:17, la canción se llama Aventura, Los Gigantes del Vallenato. A la 1:18 yo escucho Tropicana, la más bacana.

0: Luisito Muñoz, No Duele Tu Olvido, en Tropicana, la más bacana, bacanísima. Información, noticias a esta hora en Tropicana, la más bacana, a través de los 105.7 y a través de los 930M Tropicana.
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0: Golpe al Tusi en las vías de Caldas. Cae cargamento de más de 205 frascos de ketamina que alimentaría el narcotráfico sintético. El coronel Alex Durán Santos, comandante del Departamento de Policía de Caldas, se manifestó al respecto y nos contó lo siguiente a través de Tropicana, la más bacana, bacanísima. Tenemos información, información precisa, información clara, ahora sí, a través de Tropicana 105.7.
2: La Policía Nacional en Caldas logró la captura de una pareja de 19 y 28 años quienes transportaban de manera ilegal 205 frascos de ketamina de 100 miligramos cada uno, sustancia que es destinada a la producción de drogas sintéticas como el denominado Tusi. Este procedimiento fue realizado en el corredor vial Tres Puertas, Puente de la Libertad, durante controles de tránsito en el sector de San Bernardo. Allí fueron halladas dos cajas con esta sustancia sin ninguna documentación que acreditara su legalidad. El cargamento, avaluado en cerca de 50 millones de pesos, habría sido transportado desde el corregimiento de Arauca, en Palestina, con destino a Manizales. Uno de los implicados registra antecedentes judiciales por los delitos de tráfico de estupefacientes, intimidación con arma de fuego, hurto y violencia intrafamiliar. Con este importante resultado, continuamos afectando estructuras dedicadas a la elaboración, distribución de sustancias estupefacientes, así como a las economías ilícitas asociadas al narcotráfico en el departamento de Caldas.
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3: Imagínate pues que llega el man a la casa, llega tan, abre la puerta y lo primero que ve es la mujer y se queda mirándola y le dice: uy, mi amor, te hiciste algo en el cabello. Ay, ese Orlando tan lindo, papi, lo notó. Pues cómo no lo voy a notar si me faltan 200 mil pesos, hombre.
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2: ¡Epa! Buen vallenato en Tropicana, 1:30 minutos.

0: Ya es la 1:33 y a esta hora déjeme contarle a usted que es fiel oyente de Tropicana a través de los 105.7 y 930M que hay una campaña que ha venido cautivando el corazón de todos los oyentes de la más bacana, bacanísima. ¿Han visto la campaña El Sabor de Creer? 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

0: 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Son las...
1: Con muchísimo gusto, 1:39 en Tropicana, la más bacana, bacanísima, 1:39.
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2: 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En Tropicana son las...
3: Ya es la 1:49 en la más bacana Tropicana.
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3: Ya es la 1:51.
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0: locutores de Manizales los tiene Tropicana 105.7. Con ustedes, un talento bacano, Julián Mazuera, el Peluche, una voz bacanísima como Tropicana.
1: 2:06 en tu Tropicana. Aquí estamos en una nueva hora de canciones, de éxitos, a través de los 105.7 y a través de los 9:30 de la M. Tropicana, la más bacana. Qué buena canción, se llama Relicario de Besos. Antes sonaba Ricardo Fuentes, también estaban los Jóvenes de Hierro. Qué música más bacana, con la dirección y programación de Mauro Moreno. El Peluche les acompaña con canciones que definitivamente ustedes me ayudan a programar al 315-382-2721 de Tropicana.

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0: Y levante la copa, carajo, que estamos disfrutando de la mejor música. Gloria desde Comuneros me está reportando sintonía. Ana Doris desde la Enea también en sintonía de Tropicana. Gloria Espinosa me dice, Peluchito, yo escucho Tropicana. Gloria Elena desde Lusitania también en sintonía. Dice por acá, hola, buenas tardes, Tropicana, la más bacana. Janet escuchando Tropicana. Gracias por oírnos.

0: 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En Tropicana son las
1: 2 de la tarde, 23 minutos. En Tropicana, la más bacana, bacanísima.
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1: 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En ambas buscan Ciudades Manizales y listo. Formas de oírnos también en los 105.7 y en los 930 de la M. Tropicana, la más bacana. ¿Qué voy a hacer sin ti? Buena canción, música tropical en la más bacana, Tropicana. 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
1: Yo sé que más de uno se identifica con esta canción, se llama Novios Cruzados. Música bacana en Tropicana a las 2 de la tarde, 31 minutos. Vallenato bacano, bacanísimo. Hoy recuerdo.

0: en Tropicana. Son las
1: 2:39 en Tropicana.
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1: 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En Tropicana son las
2: 2:47 minutos en la más bacana, bacanísima.
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1: 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En Tropicana son las
2: 2:47 minutos en la más bacana, bacanísima.
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2: Son las 2:49 en Tropicana.
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12: 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En Tropicana son las
2: 2:51 minutos en la más bacana, bacanísima.
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0: Picana. ¡Qué golazo! El Mundial de la FIFA 2026 se sigue jugando. Ecuador y Alemania, Curazao y Costa de Marfil, el grupo E que lidera Alemania con 9 puntos, porque acaba de conseguir su primer conquista, un verdadero gol. 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

0: viste, Poggio?
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2: Se siguen moviendo las emociones, se siguen gritando los goles en este Mundial de la FIFA 2026. El equipo ecuatoriano, nuestros hermanos de frontera acaban de conseguir también su gol. Muestran su casta, muestran de qué están hechos. 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
2: 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Hay gol, golazo, gol en el grupo E. Sí, señor. Allí nada más ni nada menos que Curazao le está haciendo partido a Costa de Marfil, pero Costa de Marfil dijo, tenga, lleve, y pone a guardar el primero a la gente de Curazao. Así que Costa de Marfil tiene uno, Curazao tiene cero, cero goles. Y está celebrando ese golazo mi gente de Costa de Marfil. Gol, golazo, gol. Este es un gol, gol, gol. 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

0: Saludando a todos los oyentes a esta hora de la tarde, 3:18 por todo el departamento de Caldas, escuchando la más bacana, que es Tropicana. 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

0: 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En Tropicana son las...
1: Con todo el gusto, 3 de la tarde, 42 minutos, 3:42 en Tropicana.
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0: en Tropicana. Son las
1: 3:45, 3:45.
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0: 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En Tropicana son las
1: 3 de la tarde, 50 minutos, 3:50.
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1: 3 de la tarde, 51, 3:51, somos Tropicana.
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2: Con todo el gusto, 4:08, somos Tropicana.
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2: Y seguimos viviendo este Mundial de la FIFA 2026. Se juega el segundo tiempo de este grupo E, donde Alemania enfrenta a Ecuador y Curazao enfrenta a Costa de Marfil. Ecuador-Alemania 1-1. Curazao pierde 1-0 contra Costa de Marfil. Y aquí tenemos jugando un buen vallenato de los Diablitos. Me tiraste al mar.

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0: Y la más bacana, especialista en compañía, en buena atención y también en buen humor. Oiga lo que le tenemos, pues.
1: Dos amigos que se encuentran, hombre, y uno de ellos, el Ricardo, el calvo, sí, eso, el del chaflante, uno tiene pelito por las orejas, eso, mírelo bien, ese es. Llegó y entonces ahí saluda al otro parcero: ah, ¿qué, Abelardo? Ah, ¿todo bien, hombre, Ricardo? ¿Bien o no? Ah, bien, gracias a Dios, parcero. Oiga, Ricardo, ¿cómo se ve? Sonriente, cambiado, parcero, ¿qué le pasó? No, pues imagínate que mi mujer se fue a trabajar a otro país, a un país musulmán. ¡Ay, alivia! ¡Ja! ¡Alivia, horrible! Eso manda plata y todo. Yo estoy muy tranquilo.
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0: Y este tema es un jardín prohibido. Lo tiene Alex Bueno y así suena en Tropicana a las 4:16.

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0: Y a las 4 de la tarde con 24 minuticos, siguen parchaditos con la más bacana y les cuento algo pero bien bonito. 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
1: Se siguen moviendo los marcadores en este Mundial de la FIFA 2026. En este momento, Costa de Marfil va ganando 2-0. 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Costa de Marfil anota un gol. 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Y el gol se canta y Tropicana acompaña.
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0: 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Son las
1: 4 de la tarde, 32 minutos, 4:32.
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1: Y quiero que se sienta que en esta tarde bacana se acompaña con buena energía, recordándole que cada esfuerzo que ha realizado durante este día lo acerca un poco más a su sueño. Está cansadito, pero está también acompañadito de Tropicana. Súbamele el volumen, no deje volar las oportunidades y no me deje volar este tema en Tropicana. Él es Leo Dan, Cuando un amor se va.

0: yo creo que Colombia también celebra este gol, gol, golazo, gol. 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El fútbol, el Mundial de la FIFA 2026 se apoderó del planeta y en este momento les cuento que nuestros amigos de frontera, nuestros hermanos ecuatorianos, están venciendo a la poderosa Alemania. Sí, sí, sí, 2-1, arriba Ecuador. Gonzalito Plata, delantero con el número 19, recibe una asistencia espectacular y con lucha, con berraquera, manda ese balón al fondo de la red y pone a todo el pueblo ecuatoriano a gritar ¡gol! 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Y en la más bacana, lo que en el Mundial va pasando, se lo vamos contando.
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0: Pues les cuento a todos los oyentes que ya son las 4 de la tarde, 40 minutos, 4:40.
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0: 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En Tropicana son las...
1: Con todo el gusto, 4:44, 4:44.
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2: 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En Tropicana son
3: las 4 de la tarde, 50 minutos, 4:50.
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3: 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En Tropicana son las 4 de la tarde, 4:51.
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1: ¿Para qué más compañía que tener a la más bacana? ¿Sí o qué? Mauro Moreno en la dirección, el mono que programa bueno, Cachuflito piloteando el barco y Ana Gabriel sonando hasta ahora 5:12. ¿Cómo olvidar? Es difícil, pero se puede, ¿sí o no? A Tropicana, sí, no me lo olvide.

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1: Los inquietos, los más inquietos de todo, están con su acordeón y con esa voz tan espectacular y ese toque único del vallenato. Eso es típico de Colombia. No queda nada. Son los inquietos. 523. Así suena mi Tropicana. Oiga.

0: 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Son las
1: 5 de la tarde, 28 minutos, 5:28 en Tropicana.
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1: Atardecemos parchaditos, todos junticos escuchando Tropicana y esperando que nuestra selección Colombia este próximo sábado le gane a Portugal, mijo, y haga 9 de 9. Desde Tropicana agradecemos su sintonía, su compañía, y los invitamos a disfrutar esta tarde con toda la actitud y disfrutando de buena melodía. Oiga, pal cacique, Diomedes Díaz, déjame llorar, déjame llorar. Los hombres también lloramos, el ojito también.

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0: 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En Tropicana son las
1: 5:42, 5:42, somos Tropicana.
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1: Oiga pues, cambiaron el tenedor por un acordeón y también sacaron la caldera y se fueron a darle la vuelta al mundo. Ellos son los Diablitos del Vallenato, sueños de olvido. Sueñe con olvidar, sueñe con una cuenta en el banco, pero eso sí, no sueñe porque es verdad, lo está acompañando Tropicana, la más bacana, 105.7 en el FM, 930.

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2: 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En Tropicana son las
3: 5 de la tarde, 56 minutos, 5:56 en la más bacana.
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0: golazo! ¡Gol!
1: 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Y les cuento que en este momento siguen las emociones en el Mundial de la FIFA 2026. Túnez y Países Bajos están jugando este partido por el Grupo F. Y les cuento que Países Bajos acaba de conseguir su primera anotación. Un autogol. Lastimosamente, ellos también cuentan porque el balón pasa la raya y las gargantas se agitan diciendo gol, gol, gol, gol de Países Bajos. 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Y que el mundial se siga viviendo, que Tropicana Música sigue trayendo.
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0: señores, sí, señoras, se siguen cantando goles en la más bacana Tropicana en este Mundial de la FIFA 2026, para que usted aproveche y haga sus apuestas. Está Belis ganando. Ah, me parece muy bien. Usted no. 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Y a esta hora de la tarde, noche, ya 6-9 en la más bacana Tropicana. Hay un gol, golazo, gol, gol, gol, gol, gol, gol, gol, gol, gol. Países Bajos no perdona y la manda a guardar de nuevo en el minuto 7. Brian Broadbey manda ese balón adentro y dice que el equipo de Países Bajos gana 2-0 ante Túnez, que simplemente saque desde la mitad de campo y póngalo a rodar. Este es un gol, golazo, gol, golazo, gol, gol, gol. 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Y en la más bacana Tropicana, lo que en el Mundial va pasando, se lo vamos contando.
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0: Y a las 6 de la tarde con 16 minuticos, 6:16, yo les cuento a todos ustedes y también les hago la pregunta. ¿Han escuchado esos mensajes de optimismo tan hermosos que hay por todo Colombia? 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

0: Hombre, y mensajes de aliento, de fuerza para todos nuestros amigos de nuestro país vecino Venezuela. Soportan una difícil situación, hombre. Ay, Dios mío, fe, fuerza en todos sus corazones. Las personas que tienen estos momentos difíciles, ayúdalos, Dios, ayúdalos que no están solos. 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Es la más bacana, es Tropicana, la que siempre acompaña. Y este grupo F que está jugando.
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1: Le decimos al sol hasta la vista, baby. Bienvenida a la luna con la noche, y que esta noche llegue acompañada de paz, de serenidad, de muchas bendiciones, de cosas bonitas para usted y para toda su familia. Mi amiga, amigo oyente, desde Tropicana queremos ser esa compañía que ilumina y acompaña esos buenos momentos con melodía, con mensajes positivos y obviamente cantando goles, Fruco y sus tesos. Manyoma, el Manyoma en Tropicana se asoma.

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8: El gobierno te da la hora en Tropicana, la más bacana. Ya son las 6:37. Es la hora en Tropicana, 6:37.
9: 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En Tropicana son las
8: 6:37, en Tropicana 6:37.
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1: Y gracias a mis amigos profesionales del transporte, Bus Buseta Colectivo, Taxi Buseta, Carrito de Dulces, Jiqueva Paneira, Interdepartamental, Intermunicipal, Interveredal. Gracias por traquear a Tropicana y como debe ser, el viejo Alejo, Tropi Amarillito. Saludos, parcerito, ahí está el binomio de oro. Me vas a extrañar. Extrañela harto, pues.

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0: 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En Tropicana son las
1: 6:48 en la más bacana, 6:48.
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0: el sabor y la felicidad. Tropicana la da, la más bacana, siempre llevándoles melodía, felicidad, buena compañía y parche ante todo, sí o no. Bóteme una sonrisita donde quiera que se encuentre. A las 6:52 minutos les cuento que se sigue viviendo el Mundial de la FIFA 2026. El grupo F, Japón, Suecia, Países Bajos y Túnez. En este momento Japón y Suecia empatan 0-0. Países Bajos le gana 2-0 a Túnez y esa gente está celebrando. Son líderes con 7 puntos. En el segundo puesto está Japón con 4 puntos. Tercero Suecia con 3 y Túnez 0 punticos. Hombre, así se vive el Mundial de la FIFA 2026 en la más bacana que es Tropicana. A la gente en las diferentes veredas, muchísimas gracias. A la gente de La Porra, el Alto Ceilán, también del Chuzo, de la vereda El Guineo, de la vereda Morro Gacho, Alto y Bajo Tablazo, también para la gente de La Celia, de Santo Domingo, de Corinto, La Guayana. Muchísimas gracias, hombre, por tener el Checheri ahí en los 105.7. Y también el abrazo fuerte para aquellos que nos escuchan a través de www.tropicanafm.com, la página oficial, amor, la página oficial desde donde usted me escucha, doña Glorita desde España, ahí está conectadita con Tropicana. Dios les bendiga, muchísimas gracias por esa compañía. Sin ustedes no somos nada y con ustedes somos la más bacana. ¡Hágale pues!
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0: Y esto es para ti, Natalie. Mamita, mi pequeña Natalie, el Checo Acosta, turururu, súbale que es Tropicana la más bacana. En Villa María, abrazo fuerte para el viejo Memo. Además, ya durmiendo en el sofá, papá, esa pensión sí lo tiene jodido. Mi pequeña Natalie, es el Checo Acosta.

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3: 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Ya tenemos las 6:58 en Tropicana.
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